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Tus ojos profundos son las verdaderas fuentes del llanto y la luz. Del poeta León Felipe. 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

Pues el que nace astropajo apenas llega a ser toalla. Y que Dios nos libre de ese canalla. Sí, el que nace astropajo apenas llega a toalla. No más que eso. Y cuidado con ese canalla. Antiguo dicho de Aragón, España. Martina Orío, 1860. La recarga para las próximas horas es segura aquí, en Solos en la Noche.

el que anda buscando el cielo en la tierra, seguramente se quedó dormido en alguna clase de geografía. 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

En cualquier dirección que recorras la mente, nunca tropezarás con sus límites. Frase de Sócrates, el filósofo griego más importante de la cultura occidental, 400 años antes de Cristo. 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

Ladran los perros, Sancho. Es que cabalgamos, hombre. Y sígueme, sígueme. Ya caen las sombras, aunque por fortuna pronto llegaremos a un par de camastros. Un pan no le falta a nadie y un vaso de vino hace el resto, escudero. 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

amistades que son ciertas siempre mantienen las puertas abiertas. Así que es cosa de observar si califican aquellas amistades. 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

Y alguien preguntó: deseo saber el tamaño de una mentira. Sí, el tamaño de una mentira, dijo otro. Muy fácil, le respondió Einstein. Pues mide el largo de la explicación multiplicado por el ancho de la excusa. 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

cosa buena es que sencillamente te digan muy buenas noches. Este deseo repetido miles de veces parece rutina, pero solo es posible cuando el abrazo con el sueño sea apretado y sincero, y tu tercera oreja esté bien abierta para solos en la noche. Y a propósito, muy buenas noches.

¿Sabías, hombre, que al número 6 lo inventaron en un 2x3? Así de simple es este asunto, pues. 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

Ese fatídico día de Hiroshima, nos encontramos con Einstein, que arrancaba despavorido en su destartalada bicicleta, gritando: ¡Arranquen! ¡Arranquen! ¡Arranquen! Esto sí que me funcionó bien.

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Un niño quiere un animal para quererlo. Un adulto quiere un animal para sentirse amado. 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

Evita a las personas negativas. Siempre tienen un problema para cada solución. Pero claro, hay que evitarlas o convertirlas. 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

La madurez es la etapa en la vida en la cual ya ha pasado la tempestad, pero aún continúa relampagueando cuando uno se siente como pera madura. Vargas Llosa.

qué temblará tanto la gelatina? ¿Acaso será porque imagina lo que le espera? 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

de la ley de la administración del tiempo. Todo, absolutamente todo, toma más tiempo que todo el tiempo del que dispones. Así que agrégale más tiempo para que todo salga a tiempo.

Lo que sabemos es una gota de agua. Lo que ignoramos es un océano. De Newton, Isaac Newton. 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

0: Así hemos llegado al final de Solos en la Noche. Se inicia ahora la programación habitual matutina en El Conquistador. Bienvenido a la onda de la cordialidad. Tenemos muchas cosas buenas para que las disfrute durante este día.
1: El Conquistador le indica la hora.
2: 4 de la madrugada, con un minuto.
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11: El Conquistador le indica la hora.
12: 7 de la mañana con 4 minutos.

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2: ¿Qué tal? ¿Cómo les va? ¿Cómo están? Un gusto de saludarles aquí en El Conquistador Red Los Lagos y bienvenidos a este nuevo encuentro con Campo y Más. El año 2025 quedará marcado como un periodo histórico para la lechería chilena. Ustedes se preguntarán por qué. Resulta que la producción alcanzó un máximo nunca antes visto, consolidando una tendencia de crecimiento sostenido y reafirmando el dinamismo de la cadena láctea nacional. Los números hablan por sí solos, más de 2.546 millones de litros procesados en plantas industriales, con un fuerte liderazgo de las regiones del sur, especialmente los lagos y los ríos, que concentran más del 78% de la recepción nacional. Este crecimiento no solo se refleja en volumen, sino también en la diversificación de productos. La leche condensada registró un alza cercana al 29%, los quesos crecieron un 6,7% y la mantequilla un 5%. Incluso productos tradicionales como el manjar y el yogur mantuvieron su expansión, aunque más moderada. Todo esto acompañado de un precio al productor que cerró en 446 pesos por litro, mostrando un leve pero significativo avance respecto al año anterior. En el plano internacional, las exportaciones crecieron un 29%, con envíos a cerca de 40 mercados. Esa estrategia exportadora ha permitido que la leche chilena se posicione con fuerza en el mundo, aunque también ha generado tensiones internas. Para liberar leche fresca hacia productos de mayor valor agregado, la industria debió recurrir a importaciones de leche en polvo y quesos, lo que evidencia la necesidad de equilibrar consumo interno y proyección externa. El dinamismo del sector es innegable, pero también lo son sus desafíos, la disponibilidad de mano de obra, los costos de alimentación y las exigencias ambientales aparecen como factores que podrían condicionar el crecimiento proyectado para este año, para 2026. La productividad, la innovación y la sostenibilidad son claves para mantener el ritmo y consolidar así la competitividad. La lección que deja este informe es clara. La lechería chilena tiene la capacidad de crecer, diversificarse y conquistar mercados, pero requiere políticas públicas afinadas con la realidad del campo. No basta con mirar los números, ¿ah? Hay que entender que detrás de cada litro de leche hay productores, trabajadores, familias, hay sacrificio, hay cariño, hay dedicación que sostienen esta cadena día a día y mucho esfuerzo. El futuro del sector dependerá de cómo logremos equilibrar crecimiento con sostenibilidad, exportaciones con consumo interno y tecnología con sentido de realidad. La leche chilena ya es protagonista en el mundo. Ahora el desafío es que siga siéndolo con bases sólidas y visión de largo plazo. Cerramos este nuevo encuentro aquí en Campo y Más, como siempre, a través del Conquistador Red Los Lagos. Gracias por estar ahí y no se despeguen de nuestra compañía.
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21: La beca que el Estado regala y no quiere cobrar.
22: Consejo Técnico de Inversiones para los Fondos Generacionales plantea
1: busca rentabilidad, comillas, aceptable.
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22: Y el mercado iniciando semana este último día del mes de agosto, 31 de agosto, lunes. Don Pepe, don Willy, ¿cómo están ustedes? Muy buenos días.
21: Muy bien, señor.
22: Gusto de saludarlo. Qué bueno que estén muy bien, don Pepe. Me alegro. Ya, ustedes dirán, pues, señores, ¿cómo no, se van a ir hoy?
21: Usted es el jefe, usted tiene que poner orden.
22: Yo la verdad, agenda que... Hay un podcast que se llama Felipe Podcast, ¿eh? Que es de Felipe Cast, el ex senador, el ex diputado. Que y estuvo el ministro Quiroz, pues. Don Jorge Quiroz. Interesante la figura de Quiroz, ¿eh? Su historia de vida, su entorno familiar, cuáles eran las convicciones de ese entorno familiar, una familia más bien de izquierda, qué sé yo. Y él hizo un viaje hacia la derecha, siendo o habiendo sido opositor a Pinochet, lo ha dicho, digamos, y lo dijo, lo refrendó ayer. Pero más allá de eso, lo que se viene en materia de agenda tiene que ver con que a partir del 7 de septiembre, decía, se va a presentar la reforma de capitales con el objetivo central, entre otros, de hacer más asequible el mercado de la vivienda, la compra de viviendas por la vía de mejorar las condiciones crediticias para los chilenos. Y volver a ser posible o realidad este sueño anquilosado o perdido de transformar a Chile en país de propietarios de vivienda. Y que es una cuestión que venía siendo un hecho en Chile, a diferencia de muchos otros países de América Latina. Pero además viene la reforma al estatuto administrativo y una reforma laboral larvada que, por ejemplo, tome, y se ha hablado harto de esto, está en connivencia él con el ministro del Trabajo, al mercado laboral a propósito, por ejemplo, de las indemnizaciones mes por año, que se llaman, ¿no? Entre otras cuestiones. Esa última yo creo que está difícil que la concrete, aunque decía Felipe Kass, que también es economista, por supuesto, que es de las cosas que mayor intensidad le podrían dar para mejorar el mercado laboral en Chile. Interesante, la entrevista se las recomiendo que para perfilar la figura del ministro Quiroz, mirarla con atención y descubrir quién es este caballero tan particular, ¿eh? Que logró una cuestión tan difícil de concretar, que es, oye, sacar la reforma, una reforma tributaria que, por ejemplo, Marcel no pudo ni siquiera llegar a tramitarla. Se le murió la idea de legislar en la votación en general. Bueno, él la sacó en 3 meses. Y bajó los impuestos. Es bien interesante mirar con atención aquello. Oiga, ya, vamos. Oye, a los temitas.
1: Sí, dígame. Yo quería partir con, si me permite, señor Arias.
21: Pero, por favor, señor.
1: Con este tema de los fondos generacionales, porque vamos a seguir teniendo bastante conversación sobre este tema hasta abril del próximo año, que se va a iniciar su implementación. ¿No? Su implementación. Pasan varias cosas, ¿ah? Por ahí por los años 90 se formó el Consejo Técnico de Inversiones, que es una institucionalidad consultora, asesora, una especie de consejo fiscal autónomo de las AFP, ¿no? Donde básicamente lo que hacen, se supone, es tratar de dar opinión respecto de las inversiones y algunas otras cosas. El fin de semana habló un señor que se llama de apellido Mejido, un señor que se llama Fernando Mejido, que es uno de los consejeros. Qué curioso que hable un consejero y no se pronuncie el presidente de la instancia, ¿no? Eso no es usual en este tipo de institucionalidades, ¿no? Salvo que estén todos y hablen todos, pero es raro esto que hable una sola persona. Pero se despacha un par de cosas que a mí me parecen complejas de entender, porque se supone, bueno, de partida este es un consejo que tiene capacidad de veto, o sea, puede vetar ciertas decisiones del superintendente, y si el superintendente por alguna razón decide no hacer o hacer caso omiso de ese veto, tiene que justificar por qué, ¿ya? Lo que en la práctica no se entiende mucho. Si vetas es para que no hagas, y si puedes hacer igual justificando, quiere decir que el veto no sirve a nadie. O sea, por alguna razón el superintendente toma decisiones, ¿cierto? Así que siempre va a haber una justificación para tomar una decisión. Pues bien, este señor Mejido, como les decía, se plantea cierta defensa corporativa de lo que el mercado está mirando con mucha atención, sobre todo el de la AFP, respecto de las labores de este o las funciones de este consejo, porque el traspaso de los fondos asociados a riesgo, como los conocemos hoy día, con libertad de cambiarse de un fondo a otro en función del nivel de riesgo que acepta cada uno, hoy día es libre. De abril del 27 ya no se va a poder hacer más. Usted va a quedar en una cohorte de su edad, y si a la cohorte de la edad que viene para atrás le va mejor, usted no se va a poder cambiar, ¿ya? Y eso, por supuesto, que es una complicación, y aquí hay riesgos que todavía no se están midiendo, y lo digo así, de esa forma, porque para personas de edad jubilable, como el señor Arias y quien les habla, pareciera ser que no va a estar tan claro que esto en el corto plazo vaya a generar beneficios. Yo creo que no los va a generar nunca, ¿eh? Pero aquí hay un problema. Pero lo más curioso, este señor es contador auditor, creo que, dice, la industria ha planteado que quiere mayor holgura de inversión, de poder armar carteras. Dice él, sin embargo, el rol del CTI, de este Consejo Técnico de Inversiones, y aquí viene, es velar porque los fondos tengan una rentabilidad aceptable, pero con un riesgo adecuado. A ver, entendamos que es la rentabilidad aceptable, es la rentabilidad que determina el mercado. No lo puede determinar el Consejo. El Consejo no puede decir, ya, el fondo entre 30 y 40 tiene 6 y el otro tiene 4. Eso no lo puede determinar el Consejo. Y el riesgo, bueno, por supuesto que riesgo adecuado es poco riesgo o es mucho riesgo. Y ya sabemos cuál es la relación que hay entre riesgo y rentabilidad. Entonces, al final, alguien a quien le preguntaron, porque hay mucha fuente en off aquí, alguien a quien le preguntaron dijo que al final del día esto iba a terminar homologando todas las AFP, produciendo la misma rentabilidad, porque tienen un benchmark que tienen que cumplir, ¿cierto? Y al tener la misma rentabilidad todas las AFP, a la vuelta de la esquina van a decir, oye, ¿para qué tenemos 8 AFP? Mejor tengamos una sola, por la estatal. Y quizás por ahí es donde va la trampa que nos hizo esta reforma, ¿no es cierto?, de cuando fue aprobada con la licitación de cartera. Porque al final, lo hemos comentado, aquellas AFP que a la tercera licitación no se ganan ninguna, perdieron el 30% de su fondo administrable. Y con el 30% menos de fondo administrable, sabemos lo que pasa. Las comisiones por el 30% menos del fondo van a caer, y por supuesto que los ingresos van a caer, y por supuesto que van a decir, oiga, yo no puedo seguir administrando esta cuestión, ¿quién lo quiere administrar? Y vamos a ir concentrando el mercado en vez de generar mayor competencia. Entonces, yo día con día, cosa que sale, bueno, y además el mercado aquí tiene una aprensión brutal contra Nicolás Aguirre, y yo la comparto. Nicolás Aguirre, como presidente de esta institución, que no quiso hablar en la nota, a mí me parece peligroso. Yo creo que Nicolás Aguirre tiene una mirada que no es de mercado, que no es de financiera en este sentido, ¿no? A mí me parece bien complejo. Y por lo tanto, tener esta discusión ahora, cuando ya la reforma se está implementando, se están armando los consejos, se está haciendo todo lo que hay que hacer, me parece que vamos camino a un despeñadero, porque en mi opinión, y por los números que uno ve, difícilmente esta estructura de fondos generacionales, a pesar de que tiene algunas cosas positivas, como por ejemplo disminuir el costo de los cambios, el costo de cambiarse de un fondo a otro, como lo hacemos hoy día, no es poco, ¿eh? Y eso es un problema. ¿Por qué? Porque cuando tú te cambias del fondo A al fondo C, por ejemplo, el fondo A tiene más instrumentos de renta variable que el fondo C. Por lo tanto, tienes que salir a vender acciones en una gestión que no está planificada. Tú te puedes cambiar cuando tú quieras. Como no está planificada, tienes que salir a vender instrumentos para poder llevar tu plata al otro fondo. Lo otro es que nunca se olviden que lo que usted tiene acumulado en su cuenta individual es una ficción contable. Es una ficción contable. Usted no tiene esa cantidad de plata que dice que cuando llega a la cartola, que usted dice que la cartola dice que usted tiene 8.444.323 pesos. No es cierto que esa plata está en una cajita a su nombre en una bóveda. Lo que usted tiene son cuotas que están a su vez directamente vinculadas con el valor de las inversiones. Por lo tanto, esta tontera que inventó, creo que la Fundación Sol, que cuando baja el precio de la acción o sube el precio de la acción, se gana o pierde el empresario o las empresas, eso es mentira. Las empresas no ganan ni pierden nada cuando el precio de la acción cae o cuando sube. ¿Por qué? Porque el precio de las acciones se hace en el mercado secundario, donde un dueño de una acción le vende a otro que quiere comprar esa acción, pero ni un peso de esa transacción llega a la empresa. Por lo tanto, cuando sube o baja el precio de la acción, bueno, el que pierde es usted, usted, señor auditor, que tiene su plata guardada ahí en cuotas. Vale decir, es una relación contable. No están los billetes uno por uno ahí guardaditos en una cajita a su nombre. Es que se valorizan y, por lo tanto, si, para hacerlo simple, usted, si Entel tiene 1 millón de acciones y hay 1 millón de cotizantes que tienen acciones de Entel, cada cotizante tiene una acción de Entel. Si el precio de la acción de Entel cae, bueno, cae el valor de lo que usted tiene acumulado. Por eso que no es tan simple como desligar una cosa con la otra. Y cuando las empresas les empieza a ir bien, que bien así sea, el precio de la acción empieza a subir. Eso significa que la relación contable, de formación contable, la ficción contable de su cuenta le va a mostrar un número más alto. Si a la empresa le empieza a ir bien, el precio de la acción va a subir. ¿Y qué significa eso al final? Que va a recibir dividendos mejores. Y esa plata va directo a su cuenta individual. Esa es la relación. Por lo tanto, el invento de que los empresarios se hacen más ricos cuando el precio de las acciones suben, o perdón, que las empresas se hacen más ricas, eso no es cierto. Si ni un peso de esa transacción llega a la empresa. Entonces hay que tener mucho cuidado con esto. Yo tiendo a pensar que el rol de este Consejo Técnico de Inversiones va a ser muy cuestionado, y particularmente por lo que leí en la nota, también va a ser muy cuestionado por la presidencia que ejerce Nicolás Aguirre. que ya sabemos, ¿no es cierto?, toda su la larga historia de pergaminos que tiene, ¿no? Desde Migordi hasta la reforma educacional, y cuántas otras cosas pasaron mientras él estuvo ejerciendo cargos de ministro. Corrígeme tú, Jota, pero yo entiendo que el señor Eseguirre nunca ha tenido un cargo de representación popular. Creo que nunca ha sido nada.
22: El de los patines.
1: Sin ir más lejos, digamos, el de los patines. ¿Ah? Y usted lo conoce muy bien porque fue en primera persona eso. Entonces, yo creo que aquí hay un temor fundado, donde el Consejo tiene una composición bastante diversa, por así decirlo, en cuanto a profesiones. Hay ingenieros, hay ingenieros civiles, hay contadores, como este señor Mejido, ¿no es cierto?, que habla aquí en la nota. Hay economistas, hay un magíster y un doctorado en ingeniería de sistemas económicos, una cosa que no había escuchado nunca, pero... Entonces creo que aquí tenemos un problema, y lo vamos a seguir teniendo porque nadie tiene los pantalones bien puestos como para decir, ¿saben qué? Paremos esta cuestión. Esta cuestión estuvo mal hecha desde el principio, hubo acuerdo político, sí, pero por razones políticas, no técnicas, y ya lo he comentado otras veces, cuando a ti te dicen que hay que aprobar porque este tema, para que este tema no sea un tema de campaña política, entendemos que la decisión que se tomó fue muy mala, muy mala. Y, insisto, creo que no hay parlamentario con pantalones que se pueda parar y decir, oye, esta cuestión va a terminar perjudicando a los trabajadores. Y, por supuesto, es la responsabilidad que yo le atribuyo a la Asociación de FP, que también nunca se han hecho cargo de comunicar de forma correcta todo esto. Así que, por ahí va mi comentario.
21: Sí, súper de acuerdo con las aprensiones de Willy. Yo creo que aquí hay un elemento más para decir que esto son bombas que dejaron en el interior de la reforma, bombas que en su minuto, por afanes políticos, la gente que debería haber puesto opuesto a esto no lo hizo. No las comparto tampoco, creo que se deberían haber opuesto. Creo que no se dieron cuenta o prefirieron evitar el conflicto. Y creo que el que tiene que jugar un rol en este minuto importante desde el punto de vista técnico son precisamente la AFP, porque son precisamente a los que le va a llegar el combo final en esto, digamos. Y yo no sé si están callados o están haciendo algún tipo de labor que uno no se da cuenta, pero no parece, digamos. ¿Eh? Hay un auditor que dice que, ¿a qué te refieres, Willy, que expliques mejor lo de la ficción contable, digamos? Yo solo puedo agregar a eso que, independiente de que uno compre una acción a 100 y después esa acción se va a 250, uno dice, oh, soy más rico porque ahora vale 250. No, señor, usted no es más rico. Usted va a ser rico el día que la venda y tenga la platita en el bolsillo. Que la acción esté más cara en el mercado no significa que usted la haya vendido. Entonces, contablemente se registra. Uno dice, ¿cuánto vale esta acción? Mire, en el mercado dice que vale 250. Usted la compró a 100. Entonces, bueno, se ganó 150 pesitos, pero eso usted no se lo va a ganar, ¿no? A eso se refiere uno con una ficción contable, ¿no?
1: Para que quede claro. Claro, la ficción contable en el fondo es porque el monto que aparece en la cartola no es que esté guardado en una cajita, billete sobre billete, en un lugar. Me refiero a ficción contable. Claro. Porque, tal como dice Pepe, si yo tengo en mi cuenta FP, dice que yo tengo 1 millón de pesos acumulado. Voy a hacer una caricatura, por favor, que se entienda así. Y ese 1 millón de pesos está solo en acciones de Entel, por decir algo, y la acción de Entel vale 1 peso, bueno, tengo 1 millón de pesos, efectivamente. Si a la vuelta de 6 meses la acción, como dice Pepe, subió a 2 pesos, ¿quién me va a mostrar mi cartola? Que tengo 2 millones de pesos. O sea, 1 millón de pesos más que 6 meses antes. Pero esos 2 millones de pesos son el registro contable. Porque solo se materializa en el minuto en que usted se jubila. Cuando usted se jubila y usted le dice a la FP, me voy a jubilar, la FP dice, ya, usted tiene, te voy a inventar, 1000 cuotas de acciones y de bono y lo que fuera, digamos, ¿cierto? Y esas 1000 cuotas hoy día están valorizadas en 2 millones cada una, por lo tanto tiene el equivalente de 2 millones por 1000. 2000 millones, eso es lo que usted tiene. Y ahí recién se produce el efecto caja. ¿Por qué?

0: ¿Y cuánto cuesta eso? Justo 2.000 millones. Listo. Y se produce un traspaso de plata de la AFP a la compañía de seguro. Ese es el único minuto en el que en rigor lo que usted tiene acumulado pasa de ser una ficción contable a ser dinero material. Pero usted no lo ve, no le van a pasar un fajito de 2.000 millones. Entonces se va a producir una transacción entre ellos, ¿cierto? En retiros programados es distinto, porque en retiro programado la AFP le dice a usted, mire, usted tiene 2.000 millones, nosotros calculamos por estadística que usted va a vivir hasta los 87 años, por lo tanto, le quedan, hasta los 85, le quedan 20 años más, usted tiene 2.000, dividimos esto y esto es lo que usted va a recibir mensualmente. Entonces, ¿qué pasa? Que mes a mes la AFP liquida acciones y bonos para poder pagar esa pensión, pero el saldo lo mantiene en una ficción contable. Por lo tanto, usted también sigue el mismo nivel de riesgo que sigue el resto del sistema. Así es y así va a ser. O sea, cuando usted hace retiros programados, el problema que tiene el retiro programado es que si se equivocaron en calcularlo y usted vive más, lo siento, compadre, pero hasta ahí llegó. Y aquí acuérdense ustedes la polémica que se armó hace un tiempo, porque nadie, ni las AFP salieron a explicar bien qué es lo que era esto de que te calculan hasta los 101 años o 105 años de vida. Entonces alguien decía, pero nadie vive 105 años, esto es una estafa. No, no, amigo. Lo que pasa es que lo que se calcula es la probabilidad de que usted viva hasta esa edad. Si hay una persona cotizante que vive hasta los 110 años, es la probabilidad es una sobre los 5 millones, uno sobre 5 millones. Y eso es 0,00000000 no sé cuántos, 0%. No es que usted le dividan hasta los 105 años, es por la probabilidad que usted viva hasta ese año. Y si hay alguien que vivió 110 años, es razonable preguntarse, bueno, ¿y por qué yo no podré vivir hasta los 110? Y por eso es que se calcula la probabilidad, no es la linealidad de calcular hasta los 110 años, es la probabilidad de que ocurra ese evento. Es un cálculo estadístico bastante conocido. Entonces, el sistema, en mi opinión, está muy bien pensado, pero esta, como decía Pepe, esta reforma previsional que se aprobó en el gobierno anterior, tiene todas las características de estar llena de bombas de racimo, bombas antipersonales, vamos a ir pisando uno un lado por el otro y van a ir saltando los problemas. Y este es uno grave, porque, de nuevo, el objetivo de la AFP tiene que ser, y siempre ha sido, hasta ahora, la rentabilidad. Eso es lo que se acumula. Entonces, aquí estamos en un problema.
1: Muy bien, pues. Oiga, ¿qué hora es? Las 8:25 casi. Revisemos mercado, si les parece. ¿Tienes por ahí, Pepe, el petróleo está en una coyuntura interesante? Compleja, porque ayer se decidieron los muchachos, después de un rato, pegarse misilazos otra vez, ¿no? Estados Unidos bombardea, antes una etapa absolutamente anquilosada, ni para atrás ni para adelante, dice controlar Hormuz, pero no está nada claro y no pasa nada. Bueno, decidió bombardear y le devolvieron misiles a las bases norteamericanas en Jordania, y en eso están los...
2: Sí, mientras eso sucedía, el petróleo subió hoy día hasta el 86,16, claro. 3% arriba. No son buenas noticias, porque nosotros esperábamos que a esta altura el petróleo fuera 3% para abajo, no 3% para arriba, digamos. Es decir, que se fue a 86, como dije, y el cobre, que aparentemente resiste, está en 6,59, subiendo un 0,4 ahí, apretadito. El litio está también en un buen número, 158, volviendo a subir, está en 3% arriba. Así que en términos de materias primas, salvando el día, pero el petróleo son las malas noticias, digo. Los índices están en Estados Unidos, los tres índices más famosos están abajo. El S&P 500 está bajando un 0,3%, el Nasdaq un 0,2%. Por lo tanto, yo creo que están de alguna manera aguantando eso, digamos. Ahora, las bolsas en Estados Unidos hace rato que están complicadas más con las tasas de interés que con el precio del petróleo, así que es un poco más complejo.
1: Correcto.
2: Y yo con

0: el dólar no me meto porque sé que ahí usted tiene información.
1: Está echando la información, oiga.
0: De primera fuente, pues.
1: La vamos a entregar apenas esta termine de completarse y entre medio saludar a la base material, perdóneme.
0: Por supuesto.
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1: Ya, estamos de vuelta con el Buenos Días Mercado. Para revisar tu titular, Pepe, tú decías la beca, sí, corrígeme si me equivoco, la beca que Chile concede y que no se cobra o nadie quiere cobrar o algo
0: claro,
1: así.
0: Claro, una beca muy interesante, porque si no la cobran...
1: No sé si te refieres a las becas Chile y toda esa polémica de años largos ya, que tiene que ver con profesionales chilenos que han estudiado el bachiller, por aquí, por así decirlo, en Chile, y se van a ser financiados por el Estado, becas o doctorados afuera, claro, a Gran Bretaña, a Estados Unidos, a España, y no vuelven, tienen incluso la posibilidad de recurrir a tribunales si no cumplen ese compromiso, en virtud del cual el Estado los financió. Y hay razones bien de fondo para eso, porque... y no sé si es el tema al que quería referirte, pero este me parece bien interesante, que es que en Chile la inserción de doctores, por ejemplo, cualquier ciencia, es de las menores que existen entre los países que están en este ámbito, digamos. Si tú vas, por ejemplo, a Gran Bretaña, a Estados Unidos, a España, a hacer becas, te doctoras allá, te ofrecen pega en la industria al tiro. Y te insertas en eso. Acá vuelves a Chile, haces clases en la universidad, eventualmente puedes hacer un poquito de investigación en las universidades, pero de ahí a aplicar tu ciencia en la industria va a ser muy difícil, porque eso en Chile ocurre casi nada. Y los cabros se quedan afuera.
0: Claro, hay en realidad no quería referirme a eso, pero sí tengo una opinión, porque hicimos un programa especial de esto,
1: sí,
0: mostrando los detalles. Y entonces la conclusión en ese caso, señor Lavín, es que el Estado tiene bajo esa normativa que financiar cosas que sean buenas para el país, pero financiar cosas que no le interesan al país no parece ser una buena decisión, porque si esas personas vuelven después de haber estudiado un doctorado y nadie quiere contratarlo, bueno, por algo será, pues, porque no es rentable tener esa gente.
1: Hay espacio, claro.
0: Claro, entonces voy a poner un ejemplo burdo, pero solo para graficar lo que quiero decir. Si yo hago un doctorado en... poesía inglesa del siglo XIV, claro, muy interesante, digamos, qué lindo, pero la verdad es que ¿cuál es la utilidad para el país de eso? ¿Por qué el país tiene que pagarme a mí para que yo vaya a estudiar 4 años un doctorado en Inglaterra de eso? No tiene ningún sentido.
1: Es interesante el debate que tú planteas, porque tiene que ver con lo que planteaba también en otros términos bastante poco felices, y tuvo que pedir disculpas después la ministra de Ciencia, la ministra del Encorado, que llamaba, por ejemplo, a los profesores, ¿sabes qué?, a propósito de la inteligencia artificial y otras cosas, qué sé yo, a reconvertirse laboralmente.
0: Obvio, pues. Eso es.
1: A hacer otras cosas, porque ese espacio ya va a dejar de ser útil en la sociedad.
0: Exactamente, el país como tal, el Estado, no el gobierno, el Estado, debería decir, mire, nosotros necesitamos gente experta en esta materia, y por lo tanto, esas son las materias que debería entonces financiar. Si usted quiere estudiar un doctorado en poesía inglesa del siglo XIV, ni un problema, señor, pero páguesela a usted. ¿Por qué se la va a pagar el Estado de Chile? Creo yo, digamos, en mi humilde opinión. Ahora, las becas a las que yo me refiero son otras becas, que son las becas de vocación de profesor. Son unas becas que se instituyeron durante el año 2011, durante el primer gobierno del presidente Piñera. El Estado dijo que había una especie de hoyo importante porque la gente de buenos números, de buenas notas, qué sé yo, no estaba eligiendo estudiar pedagogía. Entonces, ¿cuál era la solución desde ese punto de vista? Era entonces que el Estado les pagara su estudio a gente que tuviera buenas notas, bueno, antecedentes académicos, digamos, y que entonces... ¿Cuál era el compromiso de vuelta? El Estado le pagaba sus estudios y después esas personas tenían que hacer clase en colegios vulnerables del Estado durante un cierto tiempo y con eso quedaban pagados y todos felices, digamos. Así nació la beca Vocación del Profesor, concebida como un mecanismo de atracción de talento con este pacto de retribución. El Estado invierte en tu formación y tú devuelves ese esfuerzo con trabajo docente, pagado, por cierto, pero en el sistema público durante un tiempo. Hasta ahí una idea razonable, elegante, en el papel, digamos, pero entonces uno tiene que mirar 15 años después. Resulta que el Estado cumplió su parte del trato, le pagó estudio a un grupo de nuevos profesores, digamos, pero se le olvidó un pequeño detalle, pues, que tenía que decirle a la gente, oiga, a ver, usted ya salió de la universidad, señor. A ver, ¿trabajó o no trabajó en el Estado? Resulta que esa gente que... le pagaron su estudio y que no trabajó en el Estado, le dejó un, no sé cuál es la palabra, pero le dejó una deuda, voy a decir deuda para no decir una cosa peor, digamos, de 23 mil millones de pesos al Estado. Porque esa gente le pagamos su estudio con todos nuestros impuestos, pero no volvió a trabajar, pues, se fue a trabajar en otras partes. Entonces, ¿cómo funcionaba la beca? Esta beca de vocación del profesor. Entonces, el Estado le pagaba arancel, hasta ahí, bien, era pedagogía, educación parvularia y educación diferencial. No había requisitos socioeconómicos. Ahí ya partimos, a mi gusto, con una pifia, porque entonces una persona que fuera de altos ingresos, si le iba muy bien y decidía estudiar, igual le pagaban. Bueno, cuestionable. El mérito académico es lo que bastaba. A cambio, el beneficiario firmaba un convenio ante notario con el Mineduc que lo obligaba a devolver ese apoyo mediante este trabajo, no dinero. Una vez titulado, ejercer como docente. 3 años. Bien, si esa retribución no se cumplía en un cierto tiempo, el costo se reajustaba por el IPC. La Contraloría en el año 2020 emitió un dictamen y dijo que las personas que no querían trabajar no podían pagar, sino que tenían que trabajar. Bien. Entre el 2011 y el 2025 se financiaron 29.719 becas. 29.719 becas, comprometiendo la friolera de 258 mil millones de pesos. 258 mil millones de pesos. El resultado, el fiscalizador nunca fiscalizó. Así de simple. Fíjese que una investigación especial de la Contraloría, que emitió su juicio ahora en julio de este año, revisó que la Subsecretaría de Educación Superior, que es la que administra esta asignación, el pago, y sobre todo el que tenía que cobrar, encontró algo que es demoledor. no tanto en la cifra, sino que por el funcionamiento interno. No existe un protocolo de cobro. No existe un protocolo de cobro. Al 31 de diciembre del año pasado, había 1.818 beneficiarios con sus plazos vencidos entre el 18 y el 25, que adeudan 23.000 millones, y no hubo ni una sola gestión de cobro. Nadie los llamó, nadie les dijo, nadie. O sea, al Estado de Chile, 23.000 millones le. Y bueno, ¿ah? Somos un Estado tan rico que, ¿qué importa? ¿Ah? Les da lo mismo. Fíjese que de ese universo había 93 casos que tienen sus plazos vencidos, o sea, más de 5 años, con deudas de 732 millones en total, que van a prescribir según el Código Civil. Porque nadie les ha cobrado, nadie ha iniciado ninguna cuestión, entonces pasan los años y ¡chao! La subsecretaría no tiene, insisto, ningún procedimiento establecido para cobrar, no hay un manual, no hay un nada. Mire, además se detectaron en este estudio de la Contraloría 534 beneficiarios con certificado de retribución que las obras no tenían ningún respaldo. Es decir, son certificados que potencialmente son falsos. Después había 3.200 casos con diferencia entre las bases de datos, entre las bases de datos del Estado y las que ellos publicaban. Entonces, de los 9.100 beneficiarios catalogados como sin obligación de retribución, 38 no se habían titulado. O sea, mire, ¿sabe qué? ¿Para qué le voy a seguir leyendo estos números? Que me da rabia al final. O sea, ¿cuál es el asunto aquí? Se diseña un sistema que aparentemente tiene razonabilidad. Se asigna una cantidad en el tiempo gigante de plata. O sea, estamos hablando de, dijimos, 260 mil millones de pesos, para hacerlo fácil. 260 mil millones de pesos. La gente se hace el loco y el Estado es la misma línea. O sea, no les cobra. Así de simple. Entonces uno dice, realmente este es un Estado rico, es un Estado que lo único que tiene es plata para que le dé lo mismo, digamos. Me parece que no. Me parece que efectivamente hay un proceso complejo de verificación de los datos y todo, pero esa complejidad es la que se debió resolver hace tiempo. Llevamos 15 años en esto. Hemos invertido 260 mil millones de pesos y nadie está cobrando esta cuestión. Entonces, realmente a mí me parece una frescura de las personas, y una indolencia de parte del Estado inaceptable, señor Lago. He dicho.
1: Tal cual. Muy bien, pues, con todo el énfasis que merece.
18: Oye, ¿me regalas el último minuto antes que nos vayamos? Que va en la misma línea a lo que Pepe decía, que el fin de semana salió una nota donde hablaba de cómo mejoraban los puntajes de la PAES ahora que se hace en dos periodos, ¿no es cierto? Y cómo los que lo dan por segunda vez les va mejor que los que lo dieron por primera vez, ¿ok? Y todo esto, por supuesto, dentro de la tontera de reforma que hizo Izaguirre con los patines, resulta de que cuánto mejoran los puntajes de los alumnos según establecimiento. El particular pagado mejora casi 47 puntos más cuando lo da por segunda vez. El particular subvencionado, 43. El municipal, 39. Y los SLEP, 35. O sea, nuevamente, toda la reforma sigue manteniendo la brecha entre los colegios municipalizados y los SLEP. Y ahora los SLEP son lo peor de todas las categorías de tipo de establecimiento. Entonces, no veo por dónde esta reforma que se hizo el año 2014, si mal no recuerdo, haya mejorado en algo las posibilidades de niños que viven, o sea, que tienen acceso a educación que hoy día está muy precarizada. Claro,
1: por supuesto que no mejoró nada porque no se metieron en nada en lo que había que meterse, que era en el fenómeno educacional que se produce en el aula, y se dedicaron a perseguir el lucro porque sí, así, los malos, sí, ganan plata. No, o sea, una vergüenza hasta el día de hoy con resultados no solamente ineficientes desde el punto de vista de que no mejoraron lo que querían mejorar, sino que todo lo contrario, hicieron un daño brutal. Oiga, 8:51, nos vamos entonces, nos reencontraremos mañana si Dios quiere. Que lo pasen estupendamente bien. Buenos días.
18: Bien, hasta mañana.
0: Buenos días, caballeros.
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0: Hoy quiero invitarles a reflexionar sobre un tema que lamentablemente sigue cobrando vidas en nuestro país: el conducir bajo los efectos del alcohol. Muchas personas creen que esto solo le ocurre a algunos. Sin embargo, cada año cientos de familias chilenas ven cambiar para siempre sus vidas por una decisión que tomó apenas unos pocos segundos. Lo más preocupante es que sabemos que la mayoría de las personas no salió necesariamente de su casa con la intención de quitarle la vida a otra persona. Entonces, ¿esto por qué ocurre? La Comisión Nacional de Seguridad del Tránsito, CONACET, señala que aproximadamente uno cada 10 siniestros de tránsito con resultado de muerte en Chile está asociado al consumo de alcohol en la conducción. En el 2024, en Chile fallecieron 1.438 personas en siniestros de tránsito, y las autoridades han reiterado que el alcohol sigue siendo uno de los factores de riesgo más importantes y completamente evitables. Pero detrás de cada número hay una historia: un niño que pierde a su madre, un conductor que queda con lesiones permanentes, una familia que nunca vuelve a ser la misma, una familia que pierde un ser querido que aún no logra sanar esa herida, y muchas veces un conductor que deberá vivir el resto de su vida con la muerte de otra persona sobre sus hombros. ¿Por qué alguien maneja habiendo bebido? Desde la psicología forense sabemos que no basta decir la persona tomó y manejó. Debemos preguntarnos qué estaba pasando en ese momento. Porque la mayoría de los conductores que manejan después de beber presentan ciertas distorsiones cognitivas, es decir, formas erróneas de pensar que disminuyen la percepción de riesgo. Una de ellas, el superoptimismo. Este es un pensamiento en donde la persona dice: a mí no me va a pasar nada, yo manejo mejor que los demás, son solo dos cervezas, la casa está aquí al lado. La persona se considera una excepción a la regla, piensa que los accidentes les ocurren a otros. El problema es que el alcohol afecta precisamente las áreas del cerebro encargadas de evaluar el riesgo y tomar buenas decisiones. En otras palabras, mientras más alcohol se consume, más confianza siente la persona y peor conduce. Una combinación extremadamente peligrosa. Otra forma de pensamiento muy frecuente es el llamado cut-off, que significa literalmente desconectarse o cortar. La persona elimina mentalmente las posibles consecuencias y piensa: no va a pasar nada, es un rato, después veo, tengo que llegar nomás. En ese momento el conductor deja de pensar en su familia, en los otros automovilistas, en un peatón, en un niño cruzando la calle o incluso en su propia vida. Solo se concentra en la necesidad inmediata de llegar a destino. Es una especie de ceguera psicológica frente al riesgo. La minimización. También aparece este pensamiento: no estoy tan curado, todavía puedo manejar. Pero la ciencia nos muestra algo muy distinto: el alcohol disminuye el tiempo de reacción, la coordinación, el cálculo de las distancias, la capacidad de atención y el juicio crítico. Por eso muchas personas ni siquiera alcanzan a frenar. En los tribunales vemos frecuentemente personas que dicen que nunca pensé que esto podía pasar. Si pudiera volver atrás, jamás habría tomado el auto, porque en la gran mayoría de los casos no existe intención de quitarle la vida a una persona. Pero sí existe una decisión previa: manejar sabiendo que el alcohol altera las capacidades para hacerlo. Y esa decisión puede terminar con lesiones graves, gravísimas, con discapacidades permanentes o con la muerte de una persona inocente. Por eso en Chile existe la denominada Ley Emilia, que establece severas sanciones penales y cárcel efectiva para quienes conduciendo en estado de ebriedad causen lesiones graves, gravísimas o la muerte. Quisiera terminar con esta pregunta: ¿qué es más difícil? ¿Buscar un conductor designado? ¿Pedir un taxi? ¿Llamar a un familiar? ¿O vivir toda la vida sabiendo que una decisión tomada unos pocos minutos terminó destruyendo varias vidas? Soy Felipe Vega, psicólogo forense, porque cuando hablamos de alcohol y conducción, no estamos hablando de un accidente, estamos hablando de una tragedia que en la mayoría de los casos era completamente evitable.
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Muy buenos días a todos, ¿cómo están? Oigan, 31 de agosto, ya se nos va acabando este mes y viene septiembre zapateando con todo, ¿eh? Yo vi mucha gente que ya se está preparando ahí, comprando sus cositas para pasar estas fiestas patrias en familia, bien unido, aprovechar de descansar y estar con los seres queridos, ¿eh? Antes de comenzar, siempre recordarles que nos pueden seguir a través de nuestras redes sociales, Instagram, El Conquistador Osorno, también a través de nuestro canal de YouTube, Radio El Conquistador Osorno. Nos pueden llamar al número de la radio y participar, el 642-2016-55, o dejarnos un audio o un mensaje a través de nuestro WhatsApp de la radio, el más 569-30-99-59-47, más 569-30-99-59-47, y participar también de este programa donde abordamos muchos temas de la contingencia nacional y social. Oigan, máxima de 12 grados Celsius para el día de hoy. Va a estar nublado, independiente que haya algunos rayos de sol acá en la ciudad de Osorno. Un poco de taco también, por qué no decirlo. Pero ya un poco más descongestionado lo que es la circulación vehicular. Da la sensación como que va a haber calor hoy día, ¿eh? Si bien el tiempo acá dice máxima de 12 grados Celsius, se ve afuera que hay algunos rayos de sol y da la sensación como que va a haber calor. No sé si le da esa impresión a usted, ¿eh? Se siente como buen día de septiembre, así como entrando a la primavera. Oigan, ya mañana ya entramos a septiembre, pues. Sí, pues, mañana ya entramos a septiembre. Así que preparados con todo para las fiestas patrias. Vamos con los índices económicos para el día de hoy. Tenemos el dólar, 929 pesos. La unidad de fomento, 40.873. Por ahí se ha mantenido un poco. Los valores no han fluctuado mucho. Yo recuerdo que hace algunas semanas atrás tuvimos el dólar bien volátil. Ahora ha estado bien estable. Ahí siempre pegadito entre los 9.28 y los 9.36. No se ha movido mucho. Y la UF, afortunadamente, tampoco. Oigan, vámonos a una cuequita, pues. Sí, pues ya que viene llegando septiembre, hay que prepararlo con todo.

¿Qué les pareció? ¿Ah? Bien, pues. Así que arrancar ya lo que viene entrando de septiembre, ya que a partir de mañana ya estamos en plenas fiestas patrias, en pleno mes de fiestas patrias. Así que hay que estar con hartos sentimientos patrióticos, pues. Oiga, y lo otro que le iba a decir, que fíjense que acá en Chile se ha adoptado mucho la cultura de los rancheros, ¿eh? La cultura de los mexicanos. Pero yo, sinceramente, bajo mi percepción, prefiero mil veces una cueca chilena que estar escuchando por ahí ranchera. No sé, le encuentro más bonita la cueca. Tiene mejor composición de sonido, los instrumentos suenan más bonitos, no sé. Pero yo, si usted me da a escoger entre un ranchero y una cueca, prefiero mil veces la cueca. ¿Ah? Yo creo que tenemos que darle cariño también a nuestra cultura, a nuestra identidad. No tomar identidades ajenas, sino que la identidad nacional. Y la cueca es identidad nacional. Así que me parece bien ahí arrancar ya el día de mañana con septiembre y prepararlo con todo. ¿Ah? Así que vamos a tirar varias cuequitas ahí durante el transcurso del día para ir disfrutando. Oigan, fíjense que tomaron detenido un conductor que transitaba a 185 kilómetros por hora, ebrio y además con licencia falsa. Bueno, ¿qué problema esto de las licencias trucha? Ya que, bueno, se ha detectado también, por ahí lo veíamos, y no es secreto a voces como se dice, aquellos funcionarios municipales que le venden licencias y que muchas veces no tienen las características de una licencia oficial, pues, y venden la licencia y muchas veces vienen con errores de impresión. El tema, hay un sello que tienen las licencias que Carabineros siempre lo revisa cuando está fiscalizando, que ese es como el que la identifica de la licencia que es falsa. ¿Ah? Es un sello, no, creo que un sello semitransparente que tiene justo al medio de la licencia. No sé si la de ahora será así, pero recuerdo que hace un tiempo atrás estuve viendo en un reportaje esto, cómo se realizaba la fiscalización y el carabinero mostraba y enseñaba cómo identificar una licencia cuando es falsa y cuando no. ¿Ah? Me parece esto bien interesante, ese tipo de reportajes que se han ido perdiendo un poco porque ahora lo que dan en la televisión es pura basura, ¿eh? De verdad, pura basura. Yo no he visto cosas constructivas en la televisión últimamente. Bueno, con respecto a este conductor, quedó en prisión preventiva. Esto ocurrió en Santiago, pero no quería dejar pasar el caso porque hay mucho conductor imprudente. Acá en la ciudad de Osorno también, pues. También. Yo les contaba que hace algunas semanas atrás me tocó presenciar, iban en la locomoción colectiva y al lado mío iban cuatro tipos en un auto repartiéndose un mojito con bombilla. Y manejando, ¿ah? ¿Eh? Los carreras. 6:30 de la tarde. Así que ahí cuando yo sé que muchos discrepan de que Carabineros fiscalice tanto, pero yo creo que es importante y es necesario también. Carabineros tiene que fiscalizar porque ese tipo, ese grupito que siga sirviendo alcohol, mientras que estamos en hora pic de taco, es un peligro público para la sociedad. Y ahí se echa de menos la fiscalización, así que yo nunca he discrepado de que Carabineros fiscaliza esa hora, ¿eh? Que saque parte a los que les corresponde sacarle parte, una persona que anda bien, que anda limpia, que no anda con maldades, ni con los papeles atrasados, ni vencidos, que es responsable, porque eso pasa por un tema de responsabilidad también, no tiene por qué tener miedo de que un carabinero le pida su documento. Es como cuando se asustan por el control de identidad. Un carabinero baja de su vehículo y dice, esto me muestra su cédula de identidad, por favor, un control de identidad. Usted entregue su documento y hágalo de forma respetuosa porque el carabinero está haciendo su trabajo. ¿Ah? Yo creo, y el que no ha hecho nada no tiene por qué andar asustado. Si ese es el tema. Ahí me han controlado dos veces en la calle. Yo he entregado mi carnet, tiqui tiqui ti, en términos patrióticos, y ya, limpio. Eso es todo. No hay para qué ponerse a discutir con el carabinero. No hay para qué entrar en problemas que ahí sí lo pueden llevar detenido. ¿Ah? Yo creo que tenemos que cambiar esa mentalidad y respetar el trabajo de la otra persona también, pues. De hecho, uno tiene que sentirse tranquilo de que un carabinero le haga control de identidad porque quiere decir que se está haciendo la pega.
Gracias al control de identidad se identifican a las personas que tienen órdenes de arresto, por ejemplo, y no, o que están prófugos de la justicia. Pueden prevenir los carabineros también cuando hay, ven que hay antecedentes penales la persona, entre otras cosas. ¿Ah? Así que, no, bueno, dejémonos de tonteras. Dejémonos de estarnos poniendo al parte o poniendo la fiscalización, porque la persona que anda limpia, que es responsable y que no tiene problemas con la justicia, jamás se va a poner a mostrar su cédula de identidad o a una fiscalización. Va a estar tranquilo. ¿Ah? Responsabilidad y prudencia también. Y respeto, porque es algo que se ha ido perdiendo hoy en día, el respeto. ¿Nos vamos a la música?

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9:36, estamos de regreso. Miren, les voy a contar una copucha, ya nos pusimos copuchentos ya, pues. No, pero es que de verdad hay cosas que llaman particularmente la atención. Dice, acá el titular, hay un funcionario, mira, de nuevo el tema de las municipalidades, ahí en la palestra, ¿eh? Dice, funcionario que denunció a la DAS de Coronel por uso de medicamentos vencidos fue suspendido, ¿ah? ¿Eh? Ya, les voy a contar la copucha. Bueno, el funcionario acudió a la justicia. Este fue un funcionario en la región del Biobío, en la municipalidad de Coronel, que fue suspendido del cargo, denunciando que la medida disciplinaria en represalia por haber acusado del uso de medicamentos vencidos. Bueno, ¿por qué es tan particular este caso? Bueno, desde el municipio, les voy a comentar las dos partes para que usted ponga ahí en la balanza, por así decirlo, esta situación. Desde el municipio de Coronel indicaron que esos antecedentes fueron investigados y descartados a través de un sumario administrativo. Eso es lo que dijo la municipalidad. Bueno, a la Corte de Apelaciones de Concepción llegó César Leal, el funcionario de la Dirección de Salud de la Municipalidad de Coronel, luego de ser suspendido del cargo durante 3 meses y además le bajaron el sueldo en un 50%. Colocó un recurso de protección. Leal sostiene que el sumario a partir del cual fue sancionado es parte de actos de acoso laboral por haber denunciado una serie de irregularidades que van desde el uso de remedios vencidos y el pago de horas extraordinarias sin justificación a distintos funcionarios. De nuevo. Bueno, fíjense que este sumario administrativo fue dictado por el mismo alcalde de la comuna de Coronel en la contra del funcionario a los 2 meses de que él denunció este tipo de circunstancias. Ya, ¿qué es lo que llama la atención acá? Vamos ahí con el dato duro. Bueno, los antecedentes son de real preocupación y evidentemente requieren de una explicación pública y documentada por parte de la Municipalidad de Coronel. ¿Por qué? Porque en este sumario, que se prolongó por casi 3 años, que no es menor decirlo, además habría tenido un fiscal cuestionado por falta de imparcialidad y que terminó con la sanción más severa dentro del rango de suspensión. Dice, por acá, nos corresponde fiscalizar que ninguna persona sea sancionada como represalia por denunciar situaciones que podrían afectar a la seguridad de los pacientes, especificó Valesca Carrillo, concejala de la comuna, ¿eh? Que está investigando el tema, ya que llamó la actitud, la dureza de la sanción también y el proceso de 3 años del sumario. 3 años, imagínense. O sea, el funcionario denunció que el municipio estaba entregando medicamentos vencidos y que además habían funcionarios que estaban recibiendo pagos por horas extras, que no es novedad. Funcionarios que ni siquiera existen en algunos casos. Como que nos contaron la otra vez de este funcionario que aparecía en la remuneración y que no lo conocía nadie. ¿Ah? Y el funcionario que se atrevió a denunciar estas irregularidades fue sancionado. ¿Qué le parece? Bueno, esto está en investigación. Fue a la Corte de Apelaciones en segunda instancia ahí el funcionario para presentar los antecedentes. Y le vamos a estar haciendo el seguimiento al caso porque sería un tremendo bochorno. Y nuevamente, otro caso relacionado a lo que es corrupción municipal o mala gestión municipal, más que nada. Que es un problema a nivel nacional. Bueno, corrupción también por el tema de los pagos excesivos de hora extra, pues. Algo que no es novedad porque ha ocurrido ahí en diferentes municipalidades a nivel nacional. ¿Para qué vamos a entrar en detalle? ¿Ah? Pero bueno, o sea, aquí al funcionario que denuncia, que hace su trabajo, que es fiscalizar, que reporta un tema de salud pública que le puede afectar a la gente, se va sancionado. ¿Qué le parece? Yo, si hubiera sido el alcalde, por ejemplo, habría investigado y habría reunido los antecedentes con los datos que tenía el funcionario. En vez de aplicar esta sanción
Y este sumario, que es bien curioso que haya demorado 3 años. ¿Eh? Pero bueno, para eso están los concejales también, para fiscalizar. Y vamos a ver esto. Aquí llega la investigación de la concejala de la comuna, Valesca Carrillo, ¿eh? que está haciéndole el seguimiento al caso ahí. Pucha, el tema de las municipalidades, nosotros lo hemos abordado muchas veces acá en la radio. Tiene mucha razón don Pedro Bol, que le mando un saludo, que tiene que estar escuchando la radio a esta hora, sobre el problema de gestión que hay en las municipalidades. Siempre con atados, con facturas que no se rinden, con pagos de sobresueldo a los funcionarios, con una montonera de situaciones que ya las conocemos. Si esto no es nada nuevo. Los eventos de 80 palos, por ejemplo, entre otras cosas. Pero bueno, hay otra copucha que les tenía guardada de algunas cosas que fueron saliendo a la luz durante el transcurso del fin de semana. Oiga, ¿qué problema de lo de la explotación sexual? Vamos a cambiar de tema. Adolescentes, fíjense que ahora en prisión preventiva quedaron 3 sujetos acusados de explotar sexualmente a adolescentes en Talca, otra situación bastante parecida a lo que lamentablemente ocurrió acá en la ciudad de Osorno. En este caso fue un adolescente de 16 años que residía en un recinto de protección. Fíjense el dato, adolescente de 16 años que residía en un recinto de protección, habría sido trasladada hasta un nightclub donde habría sido sometida a realizar actos de connotación sexual. Yo creo que ahí tenemos que ahondar bien, bien a fondo con el tema de los recintos de protección también, de los menores de edad, porque se están volviendo, lamentablemente, en algunos casos, en lugares que se prestan para este tipo de cosas. ¿Cuál es la protección que le damos a los menores de edad que están en esa condición? Pues yo creo que hace rato lo que pasaba en el Sename también, que hoy en día es mejor niña, entre comillas. Algo por lo cual el expresidente Boric fue emplazado, y esperemos que el presidente José Antonio Kast también tome algunas medidas para reestructurar ese tema. Pero se dan cuenta que los patrones son los mismos a nivel nacional. Lamentablemente que es una pena lo que ocurre con la infancia en nuestro país. Y estas eran cosas que entre comillas no pasaban en Chile. Pero hoy en día pasan. Yo creo que tenemos que preocuparnos. Es un problema y es grave. Es muy, un problema muy, muy grave. Fíjense que esta organización estaba integrada por 3 ciudadanos extranjeros. Finalmente se logró la captura de los involucrados y se rescató a la víctima. Bueno, fíjense que esto también va mucho de la mano con el reportaje que nosotros leíamos acá en la radio hace algunos días atrás, de que hablaba de que Sudamérica... En Sudamérica se probaban los ilícitos de índole sexual, de comercio sexual, y esto lo probaban acá para después llevarlo a Europa. Y es un problema que hemos tenido a nivel sudamericano, porque esto no ocurre tan solo en Chile, y que se estén incorporando este tipo de delitos a nuestro país, porque bueno, si bien ocurren acá en Chile, también hay que decir que mucho de estas redes, de estos sistemas criminales, estas organizaciones criminales, vienen exportadas de afuera también. Acá se han ido involucrando delitos como la extorsión, el secuestro, entre otras cosas. Entonces yo creo que tenemos que tener mucho, mucho ojo con lo que está pasando con nuestra infancia, con nuestra niñez, y preocuparnos de los menores de edad como corresponde, pues. Tienen que tener una protección ahí, tiene que llegar el Estado, tiene que estar presente. Bueno, un tema, ¿eh? Un tema. Nos vamos a la música.

0: Ya, vamos a entrar de hecho al tema de las pensiones. Hay varias cosas que me preocupan acá. Bueno, nosotros en algún momento comentamos que a mí personalmente no me gusta mucho la reforma previsional, sobre todo porque le quita la libertad de las personas de poder elegir los fondos generacionales, los multifondos, ¿ah? Que se ha transformado en un tema esta capacidad que tenías tú de elegir si querías poner tu plata en el fondo A, si querías poner tu plata en el fondo E, ya no se va a poder. ¿Ah? Bueno, dice, adiós a los multifondos, la definición de la Superintendencia de Pensiones que tiene en vilo a las AFPs. Bueno, mañana el regulador debe publicar la versión definitiva del régimen de inversión de los nuevos fondos generacionales, que ese es el nombre que se le entregó, que son varios aspectos en juego. Vamos a irnos de hecho al grano. ¿Ah? Bueno, mañana martes 1 de septiembre, el organismo va a publicar la versión definitiva del nuevo régimen de inversión de los fondos de pensiones, ¿ya? Que establece las reglas bajo las cuales van a operar los fondos generacionales que van a reemplazar a los actuales multifondos. No es un cambio menor, ponga atención porque esto es muy importante. El nuevo modelo modifica la forma en que se invertirán los ahorros previsionales y también termina con una de las características centrales del sistema actual, es decir, la posibilidad de que cada afiliado elija entre los fondos A, B, C, D y E, que sabemos que hay algunos que el A, por ejemplo, es el más riesgoso y el E es el menos riesgoso, de acuerdo con el nivel de riesgo que esté dispuesto a asumir. Ya, eso no va a existir. ¿Ya? ¿Por qué no me gusta? Porque esto le quita la libertad de la que puede tener la persona para poder elegir dónde quiere poner su capital, su dinero, sus ahorros. Por ejemplo, supongamos que aquí lo que yo tengo entendido, luego vamos a comentar cómo viene este tema, pero dentro de lo que nosotros tenemos entendido, es que, por ejemplo, dependiendo de la edad, se va a poner una persona en un fondo. El más joven se va a ir al fondo A, el medio al B. ¿Pero sabe cuál es el problema de eso? Que si el día de mañana el fondo B se pega una caída enorme, también va a caer la rentabilidad que va a tener la persona, pues. Y eso es lo que viene alertando muchos economistas. Nosotros estuvimos conversando por acá con Guino Lorenzini hace algunas semanas atrás, el cual nos estaba comentando cómo era este tema de los multifondos de pensión y los fondos generacionales. Bueno, eso puede ocurrir, pues. Y eso es algo que yo creo que nuestra clase política debería de haber mirado, yo creo, al momento de hacer la reforma previsional, pues. O sea, yo digo, ¿cómo no habrán pensado las consecuencias? Bueno, con este nuevo esquema, ahora vamos a contar cómo va a funcionar, cómo se explicó acá que iba a funcionar. Con este nuevo esquema van a haber 10 fondos generacionales y cada trabajador será asignado al que le corresponda según su edad. O sea, el Estado metiéndose ahí en la libertad de decisión de la persona. Bueno, ese fondo va a tener una trayectoria de inversión que irá modificando su exposición al riesgo a medida que avance la edad de la generación. Por acá hay declaraciones, dice, representará uno de los cambios más profundos que ha tenido el sistema de pensiones, señaló el presidente de la Asociación de AFP, León Fernández de Castro. A partir del 1 de abril, los afiliados no van a poder elegir en qué fondo invertir sus ahorros. ¿Ah? Esto estamos hablando, yo creo que ahí se equivocó la nota porque es 1 de septiembre. Bueno, desde ese momento existirán los nuevos fondos generacionales y que comenzará el traslado de los actuales multifondos, aunque las administradoras tendrán un periodo de 36 meses para ajustar completamente sus carteras a la estructura definitiva. A mí me parece que no es muy buena idea, no es muy buena idea justamente por lo que le estaba explicando anteriormente. La mayoría de los economistas no le gusta el tema de que hayan fondos que te lo asigne el Estado en vez de la capacidad de que tú puedas elegir el fondo que mayor rentabilidad te dé. Por ejemplo, si hoy en día le está yendo muy bien al fondo A, yo debería poder elegir cambiar mis ahorros al fondo A. Bueno, pero eso no se va a poder hacer. si el fondo A está con pérdida y yo estoy en el fondo A, ¿lo voy a poder cambiar? Sería bueno que ahí se especificara si es que cuál va a ser la protección que va a tener el trabajador con respecto a cuando los fondos tengan pérdida. Bueno, yo por eso les comentaba que a mí no me gusta este tema de la reforma previsional. No me gusta cómo se abordó. No me gusta que el trabajador tenga que prestarle plata al Estado para poder subvencionar un fondo. ¿Ah? ¿En qué país ha visto eso? Chile es el único país que le presta plata al Estado para subvencionar las pensiones, pues. Pero bueno, ya uno ha visto de todo. Bueno, vamos con otro de los riesgos. Los riesgos para los mayores de 50 años. Bueno, uno de los principales cuestionamientos al borrador ya publicado es, a medida que el afiliado envejece, el esquema reduce la participación de los llamados activos de crecimiento. ¿Qué es esto? Por ejemplo, como las acciones y otros instrumentos de mayor riesgo, y aumenta la exposición a activos más conservadores, o sea, de trasladarse hacia el fondo más conservador. Dice por acá, la asociación de AFP considera que el ajuste planteado en la propuesta es demasiado intenso a partir de los 50 años. ¿Por qué? Cuando uno mira la trayectoria de inversión propuesta para las generaciones mayores de 50 años, es más conservadora de lo aconsejable. El dirigente gremial estima que existen aproximadamente 2 millones de afiliados mayores de 50 años que actualmente optaron por mantener sus ahorros en los multifondos A, B o C, que son de alto y mediano riesgo, y que con el cambio del sistema van a ser automáticamente cambiados y trasladados por parte del Estado hacia el fondo más conservador. Y eso yo lo veo como una baja en la rentabilidad, pues. Porque si bien los fondos A, B y C son más riesgosos, es cierto que cuando están bien, generan más rentabilidad. Entonces yo creo que ahí hay un problema de concepto. No sé si falta estudio en la parte económica por parte de los que redactaron la reforma de pensiones, pero yo lo veo muy... No lo veo muy positivo, ¿ah? No muy positivo que digamos. Y además que tiene muchos riesgos que son innecesarios. Ahora sí que van a haber riesgos. Por acá los mismos economistas dicen podrían ver afectada su proyección de pensión. Recordemos que de acuerdo a la nueva ley, ahora no podrán elegir cambiarse de fondo, que es lo que yo les estaba comentando. Ahí nos corroboraron la información. ¿Ah? Bueno, es un tema. A mí no me gusta que el Estado se meta en mi capacidad de elegir. Para nada. Así que... vamos a ver cómo sale, pues. Ya veo en 20 años más, 15 años más, nueva reforma de pensiones que viene a subsanar los errores de la reforma. Y ya lo hemos visto acá en Chile, pues. No me extrañaría. Ya, nos vamos a la pausa.
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10:08, estamos de regreso. Antes de continuar, recordarles que siempre nos pueden seguir a través de nuestras redes sociales, Instagram, El Conquistador Osorno, también a través de nuestro canal de YouTube, Radio El Conquistador Osorno, suscribirse, activar la campanita. Pueden participar con nosotros del programa, el número de la radio 642-2016-55, o también dejarnos un audio o un mensaje a través de nuestro WhatsApp de la radio, el más 569-30-99-59-47, más 569-30-99-49-57. Yo siempre lo estoy leyendo ahí, independiente de que no pueda comentar todo lo que me escriben, pero estamos presentes ahí siempre recibiendo su opinión, ¿eh? Muchos cariños para don Pedro Bola acá en el chat de la radio. Aquellos que nos están escuchando a esta hora también, le mandamos un afectuoso saludo. A la señora María Guadaluz también, que nos estaba comentando ahí atrás de nuestro WhatsApp con respecto a la reforma de pensiones. Por acá nos comentaban, se la estudiaron en una noche. Ah, bueno, un poco abordando algunos comentarios de ciertos personajes políticos que en algún momento decían que se leían una reforma de 180 páginas en 4 o 5 horas. Claro, y bueno, ese también es un problema, ¿eh? Es un problema porque hay que ver todo lo que involucra la propuesta para... Yo creo que ahí al momento legislar debería por lo menos estudiarse la propuesta unas 2 o 3 semanas completa y dedicarse a eso. Yo creo que hay un tema con la gestión, el horario también del Congreso y los... hace falta una reforma al sistema político, pero una reforma de verdad, ¿eh? Por obligación deberían, cada proyecto de ley o cada ley que se vaya a votar, debería estudiarse por lo menos con anticipación una semana, mínimo. No de un día para otro leerla y votarla. Bueno, vamos con otro de los cambios que trae la reforma de pensiones. Nosotros estábamos hablando un poco sobre el tema de los fondos generacionales, que le quitan esta libertad al trabajador, a la persona, de poder elegir dónde poner su ingreso, en qué fondo colocar su ahorro, ¿ah? Que algo que también genera preocupación por la interrogante de qué puede ocurrir si es que un fondo se va a pérdida, y como el Estado ya te va a tener designado ese fondo, esto tú no vas a poder tener la capacidad de cambiarlo, ¿ah? Algo que es uno de los principales factores. O por ejemplo, cuando un fondo le está yendo muy bien, tú tampoco vas a poder tener la libertad de mover tus ahorros a ese fondo que le está yendo bien, por ejemplo. Bueno, se habla también aquí de la cotización del empleador. Desde este mes, el aporte previsional a cargo del empleador alcanza un 3,5% de la remuneración imponible. Con ello, la cotización llega a un 13,5% mensual y se mantendrá en este nivel hasta julio del 2027, como parte del proceso gradual que llevará a la cotización previsional a un 18,5% en total en agosto del 2023. ¿Ah? Fíjense que por acá yo tengo el calendario de la reforma de pensiones. Vamos a ir por parte, año por año. Septiembre del 2027, o sea, este mes, se viene un aumento, entre comillas, de la PGU para las personas de 65 años y más. Pensionados por leyes reparatorias en igual tramo etario tendrán derecho a solicitar la PGU. El inicio de solicitud de la PGU para personas montepiadas de Ipreca y Capredena también. Septiembre del 2027. Después viene agosto del 2027, que viene la primera licitación de stock de afiliados de la AFP. Bien, fíjense que así va un poco el calendario con respecto a lo que fue marzo del 2025 y septiembre del 2027. Se comenzó primero con la publicación, después en mayo del 2025 estuvo la ampliación del seguro de lagunas previsionales, agosto del 2025 se inició la recaudación de la cotización del seguro social previsional a cargo del empleador, septiembre del 2025 aumentó la PGU para pensionados de 82 años y más, y en enero del 2026, o sea, a principios de este año, se comenzó con el inicio del pago de las prestaciones del Seguro Social, que son los beneficios por años cotizados y la compensación a mujeres
Ya esto, el resto de la agenda que les comentaba pertenece a el mes de septiembre y agosto, que ya se han estado implementando algunos cambios en la reforma previsional. ¿Ah? Así que, bueno, eso pues. Y que lata lo de los fondos generacionales, ¿sabes? De que se haya perdido esta capacidad de que el trabajador pueda elegir dónde quiere poner su rentabilidad. Aquí yo creo que pasa por un tema de no informar a la gente, porque había un comentario de un auditor que lo estaba leyendo recién por acá, que me mencionaban esto, pucha, lo de los fondos generacionales, y yo lo entiendo porque la gente no sabe cambiar su ahorro. También es cierto. Es cierto lo del comentario de la gente, pero ¿por qué pasa eso? Porque no tenemos una educación financiera que le enseñe a la gente que los fondos bajan y suben. Son volátiles. ¿Ah? De que los fondos de el fondo famoso, fondo A, B, C, D, esto son como una curva. Hay veces que suben, hay veces que bajan. Y ahí es donde la gente tiene que conocer de educación financiera. Porque si la gente se hubiera interiorizado desde un principio de cómo funcionan los fondos de la AFP, yo creo que hubiéramos podido tener mucho mejores pensiones. ¿Ah? Por eso es que también lo conversábamos con Gino Lorenzini otro día, que él es economista, sobre este tema, ya que él le enseñaba a la gente cómo mover los fondos de pensiones para que generen rentabilidad. Y algo por ahí no le gustó a la AFP dentro de lo que se habla, estas son especulaciones, pero es que esté moviendo tanto capital. ¿Ah? Pero yo creo que si la gente hubiera aprendido a utilizar los multifondos de pensiones desde un principio, yo creo que hubiéramos podido tener mucho mejores pensiones. ¿Ah? Mucho mejores pensiones. Pero nuevamente, vamos con el tema, educación financiera. ¿Por qué no le enseñamos a la gente mejor, para que la gente pueda decidir, para que pueda interiorizarse cómo funciona la economía, en vez de estar poniendo a que el Estado te designe a ti dónde quieres poner tu plata? No sé. Ahí usted póngalo en la balanza en sus casas. Pero ahora, como les comentaba, ya no se va a poder hacer eso. Ahora el Estado lo va a poner a usted en un fondo. Y ahí sería bueno que alguien nos explicara, porque por lo menos no aparece por ninguna parte acá, la explicación de qué va a pasar cuando el día de mañana, si usted está en un fondo de pensiones, ese fondo se va a pérdida. Yo todavía no he escuchado a nadie hablar cuál va a ser la compensación para el trabajador que vaya a tener pérdidas en el fondo generacional donde sea asignado. ¿Ah? Lo vamos a consultar. Acá en Radio El Conquistador siempre preguntamos todas las cosas. Pero de verdad es que preocupa. Y no lo digo yo, lo dicen los economistas. Vaya usted y vea la opinión de los economistas sobre la reforma previsional. Así que yo creo que hay que preocuparse, ¿ah? ¿Eh? Hay que preocuparse, y la gente también tiene que interiorizarse, pues si también va por responsabilidad de uno. Ya, si el Estado no te entrega la herramienta para aprender educación financiera, yo me tomo mi teléfono, que hoy en día el teléfono, uno busca cualquier cosa y aparece, más con la IA. Y me interiorizo, aprendo. Fíjense que hay una actitud que me molesta mucho en la gente, y aquí voy a ser un poco crítico, que es esa persona que dice, ay, es que yo no sé. No, pues. O por ejemplo, cuando uno le pasa un teléfono a una persona que no lo sabe utilizar. No, es que no sé. Y cuando uno le intenta enseñar, no, es que no sé, es que yo lo dejo que lo vea otra persona. Claro, ¿y qué pasa si después la persona en la cual deposita la confianza se lo frega? Yo creo que hay una responsabilidad que tiene que tener uno como persona de siempre educarse. De no decir, no, es que no sé. No, hay que aprender. Uno nunca deja de aprender en la vida. Yo creo que tenemos que cambiar esa mentalidad. Es algo que no me gusta muchas veces de nosotros los chilenos. Tenemos que cambiar esa mentalidad. Siempre hay que querer aprender algo nuevo. Siempre hay que mejorar. Vamos con la academia. Vamos a cambiar un poco el tema de las pensiones, porque es un tema que es extenso, bastante para hablar, y bueno, ya se ha conversado la mayoría de las cosas. Dice por acá,
Acuerdo con agenda de seguridad cae al 8%, 8 puntos a un 41%, y el 58%, con un aumento de 7 puntos, cree que el gobierno debería retirar el proyecto. Oye, qué tremendo desbalance la encuesta entre lo que fue esta semana y la semana pasada. Llama la atención porque la reforma de seguridad tenía un más o menos un 59% del apoyo de la gente, y hoy en día cayó a un 41%. Parece que el trabajo comunicacional de la izquierda ha sido muy superior al de la derecha últimamente. Porque en cosas de semana le dan vuelta la opinión de la gente, ¿eh? Yo creo que el tirón de orejas también es para el sector de la derecha, que no ocupa los espacios donde tiene que estar presente. Donde la izquierda históricamente se ha tomado los espacios. En las universidades, por ejemplo. En la radio, entre otras cosas. Bueno, en materia de seguridad, lo más relevante es aumentar las penas para quienes recluten a niños, niñas o adolescentes para cometer delitos. Eso es lo que opina la gente, con un 56%. Aumentar las penas para adolescentes que cometen delitos graves, con un 53% respaldo ciudadano. Facilitar y agilizar la expulsión de extranjeros que hayan cometido delitos, con un 51%. Oiga, qué distinta la encuesta. Por eso es que de repente uno como que le hace perder credibilidad, porque un día te dice una cuestión y otro día se transforma completamente. ¿O será que nosotros estamos muy volátiles? ¿Que no sabemos para dónde va la micro y por eso no sabemos qué es lo que... ¿Cómo decidir? Fíjense que otro tema interesante, dice por acá, la imagen positiva de Estados Unidos entre los chilenos llega a su nivel más bajo, con un 35%, al igual que Argentina. Ah, la imagen de Argentina cayó 7 puntos con toda la controversia que hubo ahí por el tema de la soberanía. Canadá es el país con mejor imagen, con el 85%. Ah, ¿le gusta a los chilenos cómo es Canadá? Bueno, en Canadá la policía, tú le sacas un cuchillo y te pega como 20, 25 balazos. Ah, ¿ven? Entonces por eso es que de repente yo no entiendo la encuesta. Seguido por Alemania, 74%. Alemania tiene buenas políticas públicas. No hay que ser muy, muy inteligente para darse cuenta de cómo han avanzado como sociedad, pero igual están con problemas financieros, pues, porque los derechos sociales, como se dicen, por alguna parte hay que financiarlos. Y en algunos años más va a estar en crisis. Pero hacen cosas interesantes. Por ejemplo, como lo que yo les contaba otra vez, de este tema de que tú recoges las botellas en la calle y hay unas máquinas que son dispensadoras de cambio. Tú vas, dejas la botella en la máquina, así como cuando uno va a estas máquinas a comprarse una golosina. Ya, allá tú vas y dejas la botella que ocupaste y te pagan por hacer reciclaje, por ejemplo. Y de paso matan el problema de la basura. Y de repente la gente le deja esto, las botellas que consume, las deja en los paraderos, en las calles ahí, para que las personas que están en situación de calle

0: Nacionales, el mejor evaluado es Mark Carney con un 65% de 8 puntos, superando a Giorgia Meloni. Bueno, la gente como que se inclina hacia la derecha igual en la en los personajes políticos extranjeros. A mí la Giorgia Meloni me encanta, ¿eh? Me encanta. Ella es muy, muy enérgica, tiene un discurso muy enérgico. Tiene el discurso que le falta al presidente José Antonio Kast, por ejemplo. Discúlpeme la crítica, pero le falta esa parte comunicacional que tiene Giorgia. ¿Ah? Ella es una mujer de derecha también, que cuida a su patria, los principios de Italia, ¿eh? Y le ha dado muy duro al tema de la inmigración, al tema de la seguridad también, al tema de la educación. Está haciendo cosas muy, muy interesantes Giorgia Meloni. Y no le aguanta ni un centímetro a Estados Unidos, ¿eh? Cortita. Así que yo creo que es una tremenda líder. También muy bien la opinión de la gente ahí, valorando ese liderazgo que tiene Giorgia Meloni, ¿eh? Bueno, y Nayib Bukele, que también tiene la opinión de la gente, le gusta el estilo Bukele, pues. Así aquí el mensaje es claro. Políticos eficientes. Nada más que eso. Vamos con más de la Academ. Esa fue la del 27, ahora vamos con la del 30 porque ambas encuestas están un tanto interesantes. Dice, un 75% evalúa negativamente al Poder Judicial. Yo también, ¿eh? Me sumo a ese 75% con un alza de 9 puntos, más que en el 2024, y un 82% piensa que no asegura la igualdad ante la ley. También estoy de acuerdo. En tanto, los tribunales que integran el Poder Judicial bajan significativamente en su evaluación positiva, como la Corte Suprema, que alcanza un 23% con una nota de entre 5 y 7. La Corte de Apelaciones, que tuvo una caída de evaluación de la gente de 18 puntos. El 67% de los encuestados responsabiliza a los jueces de que la justicia no funcione como se esperaría. Comparto también, ¿eh? Comparto. Bien la gente ahí. El 35% a las leyes, o sea, perdón, el 39% a las leyes y el 39% también restante a la fiscalía de los fiscales y el 31% al gobierno. O sea, la gente entiende que esto no es un problema de las leyes, no es un problema de los fiscales, porque los fiscales hacen la pega, que es acusar, y el 31% que tampoco es un problema del gobierno, sino que un problema de los jueces y el funcionamiento del Poder Judicial. Bueno, y con todas las noticias que han salido también de estos casos de corrupción, como la abogada que ahí le decía, bota el teléfono porque está pinchado, o el funcionario del Poder Judicial que le estaba vendiendo datos al crimen organizado, por ejemplo. O sea, ¿qué valoración positiva va a tener la gente de eso? Bueno, y estos tipos que salen ahí en los reportajes, que tienen 80 causas y andan dando vueltas en la calle como Pedro por su casa. Yo creo que ahí la transformación al Poder Judicial tiene que ser profunda. Tiene que haber una reforma, que el sistema no sea garantista. O que si va a ser garantista, que sea como corresponde, pues. Pongámoslo a trabajar en las cárceles para que se ganen su comida. Y así no le cuesta $1,000,000 al Estado. Entre otras cosas. Así que... bueno, hay hartos cambios que hacer. Qué bueno que la gente se dé cuenta, ¿eh? Qué bueno que la gente se dé cuenta que tenemos que lo que está fallando en nuestro país es la justicia. Bien, bien. Y que de ahí nace la génesis de todos los problemas que tenemos, pues. Si ese es el tema. Tenemos que darle las atribuciones también a los jueces, porque también hay que ser justo a los jueces para que puedan sancionar de forma severa, pues. Bueno, tema interesante. ¿Qué otra parte de la encuesta Academ? Pero lo vamos a analizar a la vuelta de la pausa.
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Ya para ir cerrando la encuesta CADEM, bueno, estábamos comentando que el 75% evalúa negativamente al Poder Judicial. Por acá dice también, además, un 83% no le genera confianza. Un 81% dice que el tribunal no es imparcial. El 79% no cree que sus procedimientos son claros y transparentes. Y el 77% tampoco piensa que es eficiente. Y el 61% no cree que sea completamente autónomo. Ah, la gente le dio durísimo en la encuesta CADEM al Poder Judicial. Un poco dando cuenta del sentimiento de malestar que hay, que se percibe como que hay impunidad en la justicia, pues. Sí, ese es el tema. Por eso es que yo les comentaba que de repente cuando vemos estos reportajes que son de los pocos que quedan en la televisión que dan algo productivo, vemos que hay tipos con causas de abuso sexual, de violación, libres como Pedros por su casa, con 80 causas ahí, algunos delincuentes dando vuelta como si nada. ¿Eh? Un tremendo expediente judicial. Pero bueno, y ahí la gente atribuyendo la responsabilidad también a los jueces de que la justicia no funcione como se esperaría. Con respecto a la creación del nuevo estado de excepción propuesto por el gobierno, el 50% de los encuestados está de acuerdo si es que requiere autorización del Congreso y tiene que renovarse cada 30 días, mientras el 33% lo apoya cuando solo es atribución del presidente decretarlo por un periodo de 120 días renovables a 240. Por su parte, en la cuarta semana de agosto, un 38% con un alza de un punto aprueba la gestión del presidente José Antonio Kast y un 59% la desaprueba. Cerrando el mes con un promedio de un 39% de aprobación, subió un poquito la encuesta con respecto a lo que venían siendo algunas mediciones anteriores. Fíjense que la aprobación mensual del mandatario subió entre los hombres de un 46% a los mayores de 55 años con un 54%, el segmento socioeconómico alto, un 42% con alza de 3 puntos en los tres casos, y en los identificados con la derecha un 79% con más 3 puntos y el centro que también lo aprueba con un alza de 3 puntos. ¿Ah? O sea, estamos hablando que las personas del denominado del centro político también se están inclinando más hacia la derecha que hacia la izquierda, un poco lo que nosotros vemos con el PDG. ¿Será que el PDG también está influyendo en el pensamiento del ciudadano? Que el PDG hoy en día representa al centro y que si, dentro de lo que se ha visto en las votaciones en el Congreso, el PDG siempre tiende a inclinarse más hacia las políticas públicas relacionadas con el sector de la derecha. Y hoy en día también la gente lo está percibiendo así, ¿eh? El centro se está inclinando más hacia la derecha. Bueno, y por algo también el presidente José Antonio Kast ganó con casi un 57-58%, si mal no me equivoco, de votación, ¿eh? Fue impresionante. Pero bueno, hoy se ha recuperado un poco el respaldo. A todo esto, fíjense que el otro día yo estaba escuchando ahí en redes sociales a este grupito que está compuesto por Valeria Cárcamo, entre otras de estas influencers de izquierda, que le estaba dando durísimo al gobierno porque el gobierno no se preocupaba de la protección de las mujeres. Cuando nosotros la semana pasada estuvimos leyendo que en este gobierno, un gobierno de ultraderecha, como se dicen, un gobierno machista, como le decían algunos sectores, se van a potenciar las medidas cautelares de protección a la mujer cuando sufran violencia intrafamiliar y acoso por las redes sociales, en este gobierno. Así que yo creo que ahí están desinformando de una forma impresionante. Bueno, pero como la izquierda pone a su influencer en la radio, en algunas universidades, en los medios de comunicación, en las fake news, desinforman a la gente, pues. Para que usted vea. ¿Ah? Yo creo que ahí es donde la derecha siempre se duerme. Le ocupan todos los espacios en las comunicaciones y por eso es que después
la gente no valora el trabajo que se hace. Y yo creo que es uno de los aspectos más positivos que ha tenido el gobierno del presidente José Antonio Kast, preocuparse del tema de la violencia intrafamiliar. Ah, el Ministerio de la Mujer ha estado bastante bien este último tiempo en el gobierno del presidente José Antonio Kast, y me parece que esto de las medidas de protección era muy necesario, algo que no hizo el gobierno del presidente Boric, que se llenaba la boca hablando de lo que son esto, hablando de la mujer. Pero bueno, ahí la gente tiene que aprender, pues. Mucha verborrea, mucha promesa incumplida. Bien, pues, bien. Bien el gobierno ahí. Yo, como les comentaba hace algunos días atrás, siento que el gobierno se notó ahí un poroto con el tema de las cautelares, porque era un problema que teníamos en nuestro país que le afectaba a muchas mujeres en la justicia, esto de asesorarse que la persona que tiene una orden de alejamiento no se acerque al domicilio, y que es bueno que se incorpore seguridad municipal a la fiscalización, que bueno, porque se le están dando atribuciones que muchas veces saturan a carabineros también, para que carabineros pueda desplegarse en otros campos. Qué bueno que se esté utilizando seguridad municipal y que no sea un cargo para acomodar amigos políticos nomás, pues. Ni para andar sacando parte solamente. Que sirva ahí para estar presente, por lo menos en lo que es fiscalización. Yo creo que seguridad municipal podría tener muchos otros usos que son importantes, como el tema de las notificaciones, entre otras cosas. Bueno, con respecto a eso, dice el titular cautelar, es reforzada las 5 medidas que propone el gobierno para proteger a víctimas de violencia intrafamiliar. Y ahí está todo lo que le comentaba, la protección contra la protección continua de los tribunales, la prohibición de hostigamiento digital también, la prisión preventiva ante el incumplimiento de cautelares, el juez preferente también en caso de violencia intrafamiliar, entre otras cosas. Hay un tremendo proyecto de ley que va en apoyo de las mujeres, ¿ah? Así que para que la izquierda ahí no se ande llenando la boca hablando de que este gobierno no ha hecho nada con el respaldo de la mujer. No, fíjense que no me puedo acordar el nombre de la influencer, es muy conocida ella. A la vuelta yo creo que se los voy a traer por acá, pero que está desprestigiando al gobierno de una forma que... Bueno, la ignorancia, pues. La ignorancia de no leer la noticia. Y el seco político, ¿ah? Nos vamos a la música.

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0: 11:05, estamos de regreso, tenemos en la vía telefónica a Mauricio Navarro. ¿Cómo estás, Mauricio? Muy buenos días, un gusto tenerte ahí en la línea telefónica, siempre comentándonos situaciones que ocurren en el mundo rural, en el campo, ¿eh? Y también en algunas localidades cercanas donde muchas veces los servicios no llegan como corresponde.
1: Bueno, Gabriel, primero quiero saludarte a todos los que están en el estudio, ya, aquí el que está en el estudio, me aprovecho de saludarle. Efectivamente, Gabriel, me encuentro en la provincia de Llanquihue, corresponde a lo que es a la comuna de Frecia, y hay una situación que de un incendio que se efectuó el día 21 de marzo de este 2026, donde fueron dañadas dos viviendas, ya, de la mamá y la hija en este momento, y que eso lamentablemente lo lleva viviendo por más de 5 meses en la sede social de la Bustamante.
0: ¿5 meses viviendo en una sede social?
1: 5 meses, yo sé que te iba a espantar cuando lo iba a escuchar, sabía que te iba a espantar. El tema es lo siguiente, Gabriel, aquí obviamente que al momento del incendio sí ellos recibieron ayuda, pero da un ejemplo, ayudas como 9 colchones, 2 fresadas por colchón, ya, por dar un ejemplo, y 2 cajas de mercadería, y de ahí pasaron como 2 meses más para que le puedan ayudar. Entonces, aquí la pregunta táctica, se puede decir así, es la siguiente. Por un ejemplo, yo hace tiempo planteé en la comuna de Frecia dejar un fondo, porque, da un ejemplo, la Semana Frecia invierte en millones, 140, 150 millones fácil. De eso, la municipalidad nos deja un costo para el tema de siniestro de incendio, como en este caso, donde 2 familias perdieron las viviendas, incendio total, pérdida total. Entonces, aquí también hay un poquito de sentido común por parte de la autoridad, en que tú no puedes tener, por ejemplo, darle 9 colchones, 2 fresas por colchón, 2 cajitas chiquititas de mercadería, porque ya sabemos que esas cajas no son grandes. Sí, la municipalidad los licita en los valores altos, pero la mercadería, la caja es chica. Y lo otro, la municipalidad después le ayudó con SIN, pero después de mucho tiempo, o sea, no fue al tiro tampoco. Y también aquí también pasa lo siguiente, que los aportes nacieron prácticamente de parte de la gente de la comuna de Frecia.
0: Fueron aportes particulares.
1: Sí, y otro que el alcalde de la comuna de Frecia, Miguel Cárdenas, también, Miguel Cárdenas Barría, siempre muestra Frecia como una de las comunas más pobres, pero en este momento la comuna más pobre, en cierta forma, demostró el cariño y el esfuerzo para entregarle la ayuda a la gente.
0: Claro.
1: Entonces, estas situaciones, obviamente, que mucha gente, yo creo que está en la sintonía en este momento, que está en la red de El Conquistador, dirá, pero ¿cómo todavía suceden situaciones como esta? Sí, suceden, señora, no se espante, tome agüita con azúcar, ¿ah? Todavía ocurre, ya, todavía ocurre que, da un ejemplo, esta familia llevan 5 meses aquí en la sede social, no tienen baño, se la ingeniaron para poderse lavar, o sea, y la municipalidad, de cierta forma, es un poco desentenderte, solamente pueden llegar 2 colchones, 2 fresas por colchón, colocarle, no sé, 15 plantas de zinc, por dar un ejemplo, y después ellos verán cómo van a construir su casa, donde la municipalidad podía colocar casas prefabricadas, mediagüitas prefabricadas.
0: Eso mismo le iba a preguntar, por el tema, ¿no se ha visto la posibilidad de que la familia pueda tener una mediagüita? ¿Eso no es tan complicado hacerlo?
1: Efectivamente, Gabriel, no es complicado, pero esto también tiene que nacer de la voluntad política. ¿Y qué es la voluntad política del administrador de la comuna, que es el alcalde? Donde tiene que haber un fondo para este tipo de emergencia. Hay un caso similar en el sector de la Daime, que esa persona llevó años esperando que la municipalidad le pueda gestionar un lugar para que ella se pueda quedar. Entonces, bueno, esto partió, este llamado parte de lo siguiente. La señora María Teresa del Carmen me habló, me indicó que lo que estaba pasando, ¿ya? Y eso nació de esta conversación y de esta problemática que tiene. Y bueno, y para ir desarrollando esta historia, dentro de esto hay 4 niños.
0: ¿Hay 4 niños?
1: Sí, hay
0: son,
1: a ver, niños.
0: Son dos familias y dentro de estas dos familias hay cuatro niños.
1: Exactamente. Ya, okay. Entonces ahí también hay una... hay un descuidado, sí, totalmente. Por ejemplo, aquí tenemos al el que esto, Liam David, ¿sí? Y también está Cristian Andrés, solo, y después también tenemos a Tamara Scarlett, ya, y Eduardito Miranda, que su nieto de la señora me comentaba. Y de eso, Gabriel, aquí lo importante de esta situación, que la señora lleva 5 meses viviendo en la sede social.
0: Claro.
1: Y la señora tiene que buscar un lugar para irse a bañar, porque tú te...
0: ¿Cómo lo hacen con los servicios básicos? Claro, con el tema del baño.
1: Mira, un ejemplo.
0: Ahora, Mauricio, sácame una duda. ¿Se le ha presentado la solicitud de ayuda al municipio con respecto a ver la posibilidad de que se pueda construir efectivamente alguna media agua para la señora?
1: Sí, lo que pasa es que a esto también quería desarrollarte. El tema de tanto la familia pudo lograr esto, construir nuevamente su casita, una media agüita, gracias a sí.
0: Ya, pero fue por parte de ellos.
1: Sí, por parte de los vecinos y toda la comunidad de Estrecha. Ya, y bueno, aquí también hubieron como un grupo evangélico como el pastor Osvaldo, que toda la comuna de Estrecha y la provincia conoce, la iglesia, su esfuerzo que hacen ellos. Ellos ayudaron a parar en la casa a las dos familias. Entonces aquí lo que pasa es que aquí vamos a lo siguiente otra vez, Gabriel. Aquí donde muchas veces las autoridades simplemente hacen como un lavado de mano como Pilato, ¿cierto? Ya entregamos colchones, ya entregamos presas, ¿cierto? Ya entregamos lo que es también, no sé, una caja de mercadería, pero la familia sigue viviendo en la sede social, ¿po? Entonces, donde también, si bien también la municipalidad, por parte de la corporación judicial, le está ayudando al tema del papeleo, para donde ellos están viviendo su casa, donde están construyendo en este momento, porque esta familia también hace 11 años compró el lugar donde ellos estaban viviendo, y se le quemó los papeles, o sea, todo un desastre.
0: Tiene que sacar todos los documentos de nuevo y es harto leseo.
1: Ah, tú trabajaste ahí en el conservador, sabes bien cómo es el...
0: Sí, pues son los plazos, los certificados, etcétera.
1: Bueno, Gabriel, para que la gente y nuestra audiencia que está en la sintonía también pueda escuchar un poco del relato de la señora Teresa del Carmen acá, Aguilar, que está con nosotros aquí al lado, y escuchar de su voz, de su relato. Así que lo dejo para
0: sí,
1: que...
0: Sí, por supuesto.
1: Ya, le vamos a dar la bienvenida a la señora Teresa del Carmen Aguilar, aquí está con nosotros. Para toda la red de El Conquistador, cuéntenos el relato, lo que vivió y lo que está pasando, porque realmente es difícil describirlo.
0: Es difícil sobrellevar la situación. Claro.
1: Sí, es muy difícil. Así que, señora Teresa, bienvenido a la programación del Conquistador, de la red El Conquistador Los Lagos.
0: ¿Cómo está? Muy buenos días.
2: Buenos días. Aquí estoy sufriendo todavía en esta sede, que no me dan ganas de repente de nada. Estoy con psicóloga, yo y mi chica, porque yo cuando se quemó mi casa estaba sola con mi hijita que estoy criando de 15 años y mi nieto, porque ellos son mellizos, uno de 7 años tienen ellos. Y estaba yo solita con ellos nomás, y cuando previno el incendio del segundo piso y yo no supe cómo vino, y ya no pudimos rescatar nada.
0: Se perdió todo, no se pudo rescatar absolutamente nada, fue un incendio muy violento.
2: Sí, porque todo era pura madera rápida.
0: Y complicada la situación. Sí, bueno, por acá Mauricio nos comentaba que ustedes habían solicitado ayuda al municipio, habían recibido... algunos colchones y algunas cajas de mercadería. Sí. ¿Ha habido algún otro acompañamiento aparte de la parte judicial de los papeles que perdieron?
2: No ha habido ningún adelanto.
0: ¿Y no ha tenido la posibilidad de hablar con algún concejal, alguien que los pueda asistir?
2: yo estoy con todos mis papeles, lo tiene la señorita Zíngara, que ella es abogada de la municipalidad y ella me estaba ayudando para hacer mis papeles, pero sí que tenía que pagar como 2,8 millones, me dijo ella, para poder sanear mi sitio. Yo soy una persona enferma, tengo muchas enfermedades y no puedo trabajar ya y no tengo ni una pensión, no tengo nada. Y estoy ayudando a criar a mis nietos que tengo acá y para mí es muy difícil.
0: Es
2: muy difícil, sí, llevar esta vida.
0: Es una muchas situación veces bastante que... compleja. Ahora, el saneamiento se puede realizar a través de bienes nacionales, ¿eh? Y las personas se pueden orientar. Hay que completar un formulario y también lo puede consultar en la Oficina de Bienes Nacionales. De hecho, el tema del abogado puede que no sea tan necesario como se presume. Habría que tener los antecedentes del estado de la propiedad. Bueno, yo creo que ahí igual, si hay autoridades que están escuchando allá de la comuna, de este caso, por favor, hay un acompañamiento para la señora que ha estado bastante, bastante complicada. A todos se le hace muy difícil cuando pierde sus cositas, la casa, el esfuerzo y el sentir esta ausencia en el acompañamiento igual es como un poco complejo, por así decirlo, muy complicado. Ahora, ¿cómo ha sido estos 5 meses que he estado viviendo en la sede social? Por ahí Mauricio me estaba comentando que los vecinos le habían ayudado a levantar alguna vivienda. ¿Cómo está funcionando eso? ¿Se está construyendo?
2: Sí, se está construyendo, ya. Gracias a Dios. Le doy gracias a Dios al pastor Osvaldo González con su gente, porque ellos fueron los que vinieron a levantar mi casita y tuvieron una semana trabajando, pero de ahí ya no me ha recibido nadie más, ha venido a ayudar ni una cosa. Y así que la estamos haciendo como podamos, pero lo faltan todavía muchas cosas para terminar. Faltan ventanas, faltan puertas, faltan de comprar las cosas para la luz. Todas las cosas, nos faltan hartas cosas.
0: Y el municipal no me atrevía... La parte económica muy golpeada también, pues, si ese es el otro tema.
2: Sí, pues ya estamos quedando sin alimento igual. Y porque hasta ahora se lo están terminando los alimentos que la gente, los fresianos, los ayudaron. Todas las personas los ayudaron, los fresianos, los dueños del negocio, con harina, garrote, todo. Imagínense, 5 meses lo ha durado el alimento. Ahora ya estamos quedando ya casi sin nada de alimento. Ahora en este momento estoy haciendo jueguitos con puros cocos porque tenemos una leñita totalmente verde de pino. No tenemos leña, no tenemos a dónde bañarlos. Tengo que ir por día por medio, donde mi cuñada, donde mi sobrina, a duchar mis niñitos que van al colegio. Y a ducharme yo también, porque aquí hay puro baño y un lavamanos nada más. Y uno de mujer y que tiene niño, tiene todo, hijito, tiene que tener todo limpio para el colegio.
0: Claro.
2: Y eso es lo que a mí me complica mucho, más encima con mi enfermedad que tengo.
0: Bueno, es que eso es lo que uno habla de lo que son las gestiones municipales, porque muchas veces se despilfarra mucha plata en eventos, que cuestan, sí, 80, 120 millones de pesos, de repente cuando se traen algunos artistas y no hay plata para lo que son ayudas sociales de este tipo, una situación que fue completamente infortuita. Cuéntenos un poquito del incendio, ¿cómo fue que ocurrió?
2: No, como le digo, yo estaba lavando y cuando gritó mi nietecito que tiene 7 años, llamó a su hermanita para arriba, mi chica de 15, le pidió ayuda arriba, porque estaba ardiendo la casa, a pesar arriba del dormitorio. Entonces,
0: ¿Y cómo se originó el incendio?
2: Eso yo ha sido, tiene que haber sido por la cuestión de corriente.
0: Ya, algún tema eléctrico, claro.
2: Sí, porque no se supo cómo previno el fuego. Entonces mi chica me dice, mamá, Elías está grito en arriba segundo piso. Entonces yo le dije, anda a ver tu hermanito. Y entonces ella subió y me dijo, mamá, la casa se está ardiendo. Y yo me quedé ahí como choqueada, no hice nada.
0: Claro, una situación... que en el momento es complicado tomar una decisión cuando hay alguna emergencia.
2: Sí, no, yo quedé con un trauma. Disculpe, mire, yo quedé con un trauma porque a mí yo tenía un hijo de 22 años, tenía 2 hijos, y mi hijo se suicidó, y cuando yo vi mi hijo colgado, yo quedé así con un trauma que yo pasa algo y se me va la mente.
0: Se queda como bloqueada, claro, una situación,
2: sí,
0: personal compleja igual. Bueno, el llamado a la autoridad ahí, entonces, si es que están escuchando el caso, esta situación de esta esta persona que lamentablemente lleva está con sus cuatro niñitos ahí viviendo en la sede social, mientras que está intentando por sus medios construir su, su casa, ya con poca comida, con escasez de recursos, que algo más se puede hacer, yo creo, pues sí, no es tan complicado ahí que las autoridades se pongan un poquito la mano en el corazón y que pueda haber algún beneficio, alguna ayuda, porque es una situación bastante, bastante compleja, ¿eh?
1: Bueno, Gabriel, le va a dar un momento de respiro a la señora porque está totalmente afectada.
0: Sí, no,
1: demasiado, Gabriel. Mira, dentro de lo, como tú planteabas, efectivamente hay comunas que llegan a apostar por 100, 120 millones y un poco más algunas en temas de aniversario y fiestas del verano, que sí, yo no estoy diciendo que no se realice, pero tiene que ser parejo, no puede ser que tú inviertas millones y no tengas la capacidad para que porque una familia se quemó todo y quedó prácticamente en la nada y después, no sé, de dos, porque ellos esperaron prácticamente dos meses para recibir ayuda. O sea, cuando llegó el momento del incendio, sí, le dieron los 9 colchones y 2 fresadas por colchón, perfecto, y 2 cajas de mercadería, que tampoco son grandes, y todos sabemos cómo es la municipalidad. El tema es lo siguiente, que de aquí también nace que después de eso pasaron dos meses para que le puedan ayudar, ya que la municipalidad, ojo con lo que voy a decir, ¿eh? Ojo, atento. Decía que no le podía ayudar mucho porque ellos no estaban habitando en el lugar. O sea, que no eran dueños del lugar. Yo cuando escuché ese relato, Gabriel, yo dije, pero qué insólito. Insólito totalmente, por decir una palabra decente y elegante del horario, ¿ya? Quizás Pedro Polo diría de otra forma.

0: Fernando González, bueno, ellos se caracterizan por hacer ese tipo de acciones. Ya no solamente lo hicieron con este caso con la señora Teresa del Carmen Aguilar Reyes, sino que ellos van muchas veces a casa de adulto mayor que están en situaciones complicadas, le van a ayudar a arreglar el piso. Es que yo lo conozco a él en esa materia, así que yo puedo dar fe del trabajo y la voluntad que ellos tienen hacia la necesidad de las personas.
1: Y sí, bueno, Mauricio, ya nos tenemos que ir despidiendo. Muy interesante el comunicado también que nos vas dejando sobre esta situación particular que se está viviendo ahí en el sector de Fresia. Agradecerte siempre que nos estás trayendo información sobre los sectores rurales, las comunidades que tienen dificultades acá en la región de Don Lago, y compartiendo experiencias de día de las personas. Este es un espacio también que se ha caracterizado por la parte más, por así decirlo, más personal, de que las gentes puedan compartir cómo viven el día a día en los sectores más complejos de nuestra región de Don Lago.
0: Bueno, gracias Gabriel por este contacto y gracias por permitir dar a conocer esta situación tan dramática que está viviendo este grupo familiar acá en la comuna de Fresia, provincia de Llanquihue. Pero la información a la gente, porque este video después lo va a ver la comuna de Fresia, a la señora Teresa Carmen Aguilar Reyes, le van a cortar el agua también. Sí. ¿Por qué le van a cortar el agua? ¿Por qué ellos no pueden pagar si están aquí en la sede? Entonces, le hago un llamado a la gente de Fresia que quiera cooperar. Señora Teresa, el último llamado para la comunidad, algún número ustedes se puedan comunicar para que la gente se pueda acercar y entregarle alguna ayuda.
2: 80 lucas se deben agua.
0: ¿80,000 pesos en agua?
2: Me lo cortan porque yo no puedo hacer nada si no tengo la agua pagada. No me pueden hacer subsidio pues si no tengo que pagar el agua. Porque yo fui a la municipalidad y me dijeron que tenía que pagar las 80,000 pesos, no sé cuánto más es, para pagar el agua y me puedan hacer un subsidio. Si no, no. Si no, ya vino con corte mi agua. Así que todo eso tengo yo acá. No, tengo que comprar transformador para la luz, todo, porque todo se quemó. Y eso, yo no tengo trabajo, no tengo recursos de nada. Así que por eso igual yo pido que por favor alguien se ponga la mano en el corazón y los traten de ayudar, ni que sea lo más mínimo. Todo es agradable para uno en estos momentos difíciles que estamos pasando, con este frío que hemos pasado aquí. Yo tengo artrosis en mis huesitos igual, no tenemos leña seca, todo verde. Y yo tengo mucha pena y mucho sufrimiento tengo yo aquí. Me llevo solita, me nace mi chico en el colegio. Tengo que tenerle lo mínimo a mis niños para que ellos lleguen a cenar, a comer en la tarde. Y cuando uno no tiene, pues es que es difícil. Y eso sería todo para las personas que me puedan ayudar en algo. Y muchas gracias igual a ustedes por ponerme en esto y ayudarme. Se lo agradezco. Lo que más contenta estoy si me ayudan con mi sitio, Dios mío, para que tenga una propiedad a donde estar. Y eso, le doy gracias aquí. La persona que me está apoyando me está ayudando. Hasta luego y muchas gracias por escucharme. Luego.
1: Que esté muy bien. Muchas gracias por la fortaleza también para tener este contacto telefónico. Señora Teresa, así que le mando un fuerte abrazo, ojalá que todo salga bien y que las autoridades también escuchen el mensaje, la potencia del mensaje, porque de verdad hay muchas familias que lamentablemente pasan por esta situación, quedan aisladas y luego no tienen algún acompañamiento por parte de las autoridades. Mauricio, muchas gracias por el contacto, vamos a estar haciendo el seguimiento al caso.
0: Y mira, ¿me permite 30 segundos para dar un número telefónico?
1: Bien cortito, por favor, Mauricio. Sí.
0: El número telefónico al 981-550272. Reitero, 981-550272 con la señora Teresa del Carmen Aguilar Reyes. Muchas gracias, Gabriel, y gracias a todos allá en el estudio.
1: Que esté muy bien.
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0: 11:41, estamos de regreso. Oiga, les traigo otra copucha más. Ah, me gustan las copuchas. Pues sí, güey, porque uno aprende harto de las copuchas que ocurren en el Estado. Dice, Servicio de Salud Aysén reconoce que médico ejerció 2 años sin el examen habilitante. Bueno, el caso también fue presentado ante la Contraloría Regional para que dictamine si hubo o no otras irregularidades. Esto sí que es irresponsable, de verdad, porque el médico es el que se encarga de la salud y el cuidado de los pacientes. Y si un médico no cumple con las condiciones para habilitarse, no puede atender gente, así de simple, pues. Fíjense que durante más de 2 años, Felipe Saavedra Pinto ejerció como médico rural. Ah, claro, y lo mandaron para allá para que nadie lo fiscalizara, pues. Bajo contrato del Servicio de Salud Aysén, este tema de los servicios de salud, porque ahí tenemos otra arista más de los casos a nivel nacional de cosas, no voy a decir truchas, sino que raras. Dice, su permanencia se vio ininterrumpida luego de diversas denuncias de funcionarios de la zona por no haber rendido el EUNACOM. Ya, ¿qué es el EUNACOM? El EUNACOM es el examen único nacional de conocimientos de medicina. ¿Qué es esto? Un requisito para trabajar en el sistema público y poder ejercer la función de médico en el sistema público. Bueno, ante la consulta de los denunciantes vía transparencia, el director del servicio, Juan Pablo Bravo, respondió que el doctor inició sus funciones el 30 de enero del 2024, abro comillas, desempeñándose en la Dirección de Salud Rural. En relación con si fue contratado con el EUNACOM rendido, reconoció que, conforme a los antecedentes institucionales revisados, el profesional no registraba dicho examen aprobado, o sea, lo reprobó. Ay, ay, ay, no. ¿Cuántas cosas más van a salir a la luz con todas estas fiscalizaciones que se están realizando hoy en día? Y bueno, esto es una tremenda irresponsabilidad. Miren, por acá hay un comentario muy bueno que me hace un auditor. Un saludo para Carlos, que nos está escribiendo a través de nuestro WhatsApp de la radio. Nos comenta que dejemos de llamarle doctores a los médicos. ¿Ah? Es cierto. Es un médico, un doctor es una persona que tiene un doctorado. Muy bien. Bueno, y es una situación grave. La expulsión inmediata del director, yo creo que ahí debería estar presente, sí o sí. Porque él tiene que estar consciente de toda la planta de funcionarios que tiene trabajando, pues tiene que revisar. Imagínese la gente del campo siendo atendida por un médico que no tiene las facultades para atender gente, que se echó el examen habilitante. Así que de verdad que me parece impresentable, ¿eh? Y un tema de negligencia, pero sin precedente. Bueno, ahí estuvo 2 años ejerciendo el Perla, sin estar capacitado para ejercer. Porque por algo están los exámenes habilitantes. Uno tiene que demostrar que tiene el conocimiento en el área específica en la cual va a trabajar en el sector público. Por acá me comentan, si revisáramos todas las plantas de funcionarios donde se necesita examen, no voy a nombrar qué institución, me comenta por acá el auditor, también nos llevaríamos varias sorpresas. Un saludo para Rodrigo ahí, que nos escribe a través de nuestro WhatsApp de la radio también, participando, le interesó la noticia, me di cuenta el tiro, harta reacción de la gente a través de nuestro WhatsApp de la radio. No, es que sí, pues que no es menor, pues. No podemos tener a un médico trabajando sin tener las aptitudes para poder atender el sistema público. Y después cuando uno se empieza a preguntar, ¿por qué funciona mal este servicio? Y más en el sector rural. Nosotros acá estuvimos con una persona, por ejemplo, la semana pasada, que nos estaba contando una situación bien particular que vivió ahí en un centro médico en el servicio rural, en el sector rural. Y bueno, y muchas veces uno se empieza a cuestionar por qué se producen estas cosas. Esperemos que no sea el mismo caso que este caso, pues. Porque a mí ya, ya de verdad que no me extraña nada. Bueno, tuvimos un presidente de la República que tampoco tenía título. ¿Qué más puede esperarse uno, pues? Ay, ay, ay, no. Pero bueno, esos son los famosos servicios de salud. Y que también han estado bajo la lupa este último tiempo. Y bueno, y yo creo que hay un tema ético y moral también ahí a este señor Felipe Saavedra Pinto, que ejerció como médico rural sin haber estado habilitando, haber estado habilitado para el sector público, debería de imposibilitarse la capacidad de que él pueda trabajar, vuelva a trabajar nuevamente en el sector público. Como castigo, sanción severa. Nunca más tiene que trabajar en el sector público. Así debería ser. Y nos quedamos cortos con la sanción, porque esto se podría prestar hasta para una negligencia de otro tipo, ¿ah? Pero yo creo que de una vez por todas hay que ordenar la casa, pues no pueden seguir pasando este tipo de situaciones. Y es más, no conocemos el resto de los antecedentes. No sabemos si entró ahí por un favor político, quién lo puso ahí tampoco. No sé, ¿eh? No sé, pero como le digo, a mí ya no me extraña nada. Vamos con otro titular, cambiando un poco de tema. Dice: Sala Cuna Universal, Senado vota este martes el proyecto que crea un fondo solidario. ¿Y en qué consiste esto? Vamos a explicarlo. La iniciativa modifica el Código del Trabajo, amplía el acceso para trabajadores e independientes y además establece un sistema de financiamiento mediante el seguro de cesantía. ¿Ya? Esta iniciativa se va a ser revisada en una sesión ordinaria de la Cámara Alta, donde se deberá votar las enmiendas introducidas durante su paso por las comisiones de Educación y Hacienda. Tras esta votación, el proyecto deberá continuar su tramitación en el segundo trámite constitucional. Bueno, este proyecto contempla la posibilidad de copago y establece que para acceder al beneficio no será exigible el reconocimiento, ¿ah? Las personas trabajadoras podrán acceder hasta las cunas donde puedan dar alimento a sus hijos menores de 2 años y dejarlos mientras encuentren trabajo. Eso primero que nada, ahí se modificó el artículo 203 y se estableció también esa directriz legal. Bueno, en cuanto al financiamiento, la iniciativa establece la creación de un fondo de Sala Cuna que va a ser financiado mediante el seguro de cesantía. Ahí se va a hacer puede que se saque un porcentaje del seguro de cesantía para este fondo de Sala Cuna, ¿eh? Entre los primeros incisos relativos a la creación y el financiamiento del fondo, se establece que los recursos serán destinados a un aporte para el financiamiento de las Sala Cunas, definido en el artículo 3 del proyecto, además de cubrir los gastos asociados a estudios destinados a determinar dicho aporte, ¿eh? Así que, bien, interesante, la Sala Cuna Universal es un tema. La necesidad para muchas familias de tener un espacio de donde poder dejar a los hijos cuando están trabajando. Me parece ahí bien, bien importante que se esté avanzando y mejorando el sistema de funcionamiento de la Sala Cuna para todos los chilenos. Así que, bien, bien, buen proyecto. Quiero ver el tema del financiamiento ahí, como que no me deja muy, muy claro, pero falta todavía, falta que termine su trámite legislativo, así que después lo vamos a conocer más a fondo. Oigan, nos quedamos con esa información, manténgase en sintonía porque ya estamos con Punto en la Mira, con la diputada Paulina Muñoz Minte, va a estar por acá también el señor Andrés Mujica, conversando sobre el trabajo que se está haciendo también en la Cámara de Diputados y el trabajo también de la diputada en terreno. Nos vemos, que estén muy bien, nos quedamos con un tema musical. 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

0: ¿Qué tal? ¿Cómo están ustedes? Bienvenidas y bienvenidos, amigas y amigos, a este nuevo espacio de conversación, de diálogo, de información, en donde vamos a poner algunos temas en la palestra, en donde vamos a hablar de lo que pasa en Chile, en la región, en la provincia, en las comunas del Distrito 25. Por supuesto, como cada día lunes, en Radio El Conquistador de los Lagos y también a través de las ondas radiales de Radio Cooperativa. Con nuestra diputada de la República del Distrito 25 del Partido Nacional Libertario, doña Paulina Muñoz Minte. ¿Cómo está, diputada? Bienvenida una vez más.
1: Bien, se me le traba la lengua.
2: Se le luenga
3: como
2: la
3: día
2: traba.
3: Lunes.
0: Se le luenga la traba.
3: ¿Cómo está, diputada? Muy buenas tardes ya.
0: Así era.
1: Sí, oye, bueno, conversar todos los temas en la región, sí, porque estamos saliendo a nivel regional, no solamente el Distrito 25.
0: Lo primero que queremos, a ver, primero enviar un saludo muy especial y nuestras palabras de solidaridad, de consideración. Yo no voy a hablar por la institución, o sea, perdón, voy a hablar por la institución más allá de las personas de Carabineros de Chile, que hoy día una vez más está de luto, ya que hace algunos días asesinaron a un nuevo mártir, a un carabinero, delincuentes. Uno ve las noticias, no sé si estamos en el tiempo de Boric o peor, pero me llama poderosamente la atención el que siguen ocurriendo hechos tan lamentables. Hemos visto en redes sociales, diputada, el clamor y el llamado de muchas madres para que cuiden a sus hijos por los secuestros que están habiendo. Han habido varios ya reportados de niños, sobre todo, etcétera. Entonces, estamos en un tiempo difícil, no sabemos qué pensar, pero me quiero referir específicamente al nuevo mártir de Carabineros de Chile, que en paz descanse, el saludo a la familia. Y bueno, y aquí estamos, pues, a la espera, ¿qué más tiene que pasar para la mano dura que espera Chile?
3: Al cabo, diputada. Segundo Alejandro Alberto Ortiz Vázquez, de 32 años, joven, de la dotación de su comisaría Conchalí Norte, fue asesinado a balazos el jueves 27 de agosto del 2026 durante un presunto intento de robo de su camioneta en la comuna de Renca, situación que se está investigando.
0: Horrible. Diputada.
1: Sí. Efectivamente, bueno, esto está en investigación todavía, porque como él estaba de franco, ¿cierto? Su cuerpo, entiendo que le dispararon en la cara.
3: Sí.
1: Y eso le causó la muerte de forma inmediata, pero el OS-9 Carabineros está investigando porque no se descarta que haya sido solamente quizás un portonazo, una encerrona, qué sé yo, un delito que lamentablemente hoy día los chilenos están bastante acostumbrados, no se dejan de impactar, pero es muy normal escuchar que hay encerronas o portonazos, sobre todo en Santiago.
0: Claro.
1: Pero claramente
0: el
1: OS9 no es, sí, por supuesto. Claro. Y justamente estábamos hablando de la legítima defensa, cierto, de Franco hace pocos días cuando estuvimos legislando en la Cámara para extender la legítima defensa de quienes y que puedan utilizar sus armas de servicio. Los carabineros, ¿cierto? Las policías en general, cuando igual están, no están en su turno, no están cumpliendo su labor en sí, uniformados, ¿ya? Entonces esto es lamentable, o sea, siempre el fallecimiento de un carabinero, un nuevo mártir, es algo que nos entristece de forma profunda a los chilenos, porque además esto viene creciendo de forma importante, entonces no es algo aislado. Hemos sumado más de 1.500 mártires ya a nivel nacional y eso nos entristece de forma profunda.
0: Diputada, pero a ver, vamos a entrar de lleno al tema. Fue un carabinero esta vez, fue un niño hace un par de días, otro niño de 12 años, otro papá que desesperado en una estación de servicio, preguntando dónde estaba su hijo, había arrancado por la otra puerta. Una anciana hace otro, un par de días también. Todos los días tenemos nuevos mártires, nuevos ciudadanos, me refiero, que luchan cada día por la libertad de poder transitar libremente por una calle.
3: De forma segura.
0: De forma segura, cosa que aparentemente el Estado no le está garantizando la seguridad a los chilenos, ni antes ni ahora. Perdón, un poco pesimista, pero veo una especie de como de calma, como de paciencia, como que no, bueno, ahí estamos, vamos a como es muy escuchar, muy seguido escuchar, vamos a poner un abogado para que contra quienes resulten responsables, y volvemos a la misma historia, pagar millones de dólares en abogados desde el Estado para querellarse para quienes resulten responsables. Entonces vamos a seguir con eso. Pero lo práctico, ¿qué estamos viendo en lo práctico? ¿Qué vamos a seguir esperando? Que esa famosa...
3: La mega reforma,
0: y siguen pasando los meses, 5 meses ya, que estamos exactamente igual o peor. No sé si es una percepción personal, diputada, pero ¿qué opina usted?
1: Mira, yo creo que ahí esta agenda COT que ha impulsado el Ministerio, más allá de la mega reforma de seguridad, y que no sé si fue un error del gobierno, no sé si fue un error del ministro, pero que claramente es una reforma que más que apresurar los temas de seguridad, creo que los ralentiza, porque hay muchos temas detrás que hay que discutir, y que también hay muchas cosas que dependen solamente del Ejecutivo y de qué tan eficiente pueden ser operativamente, ¿ya? Yo sé que falta dotación, pero detrás también hay una batería de proyectos que están ingresados en el Congreso que endurecen penas, que restringen beneficios de privación de libertad condicional. Pero aquí...
0: Se nos va.
1: Se cultivan sus manos.
0: Ahora sí.
1: ¿Sí? ¿Me recuperaron?
0: Sí, ahora sí la recuperamos. Ya.
1: Sí. Pensamos que se nos había perdido. Tiene el toro por las astas definitivamente, porque aquí lo que impera es la poca fuerza que ha tenido la ley y cómo ha sido incapaz, ¿cierto?, un sistema de generar un miedo, un temor, pero no al ciudadano, sino al delincuente. Aquí, en el fondo, lo que impera es una sensación de impunidad para cualquier delincuente todos los días. O sea, da lo mismo si yo mato a alguien, mato a un carabinero, mato a una persona, hago una encerrona, asalto un negocio, hago sicariato, secuestro. El sistema hoy día penal es muy garantista, claro. Es garantista para el delincuente. Claro. Entonces, independiente de cualquier mega reforma de seguridad, nosotros como libertarios, lo hemos dicho muchas veces, un Partido Nacional Libertario, y desde antes que Johannes era diputado, el sistema garantista no se acaba con una mega reforma. Hacer cambio en el Poder Judicial, porque o si no, nunca, aunque tú hagas valer, por ejemplo, los carabineros salgan a la calle, detengan a los delincuentes, el OS9 haga las investigaciones, etcétera, y se llegue a quienes son los culpables de un delito, el delincuente, el sistema es blando con el delincuente. Entonces, si nosotros no somos capaces, o el gobierno no entiende, de que la real reforma, la real mega reforma está en el Poder Judicial, vamos a seguir con este sistema garantista para el delincuente, y quienes vamos a seguir con miedo, y quienes siempre son castigados ante cualquier cosa que ocurra, incluso en defensa propia, es el ciudadano.
0: Diputada, bueno, a ver, al parecer tenía razón en su campaña política el ex candidato presidencial y hoy día líder del Partido Nacional Libertario, Johannes Kaiser. Al parecer tenía razón, porque uno de los primeros pasos que él quería dar, una de las primeras propuestas que él impulsó con mucha fuerza, tenía que ver con una transformación completa al Poder Judicial. Él hablaba de la necesidad imperiosa de poder transformar el Poder Judicial, de hacer algunos cambios necesarios para poder revertir un poco esa pésima imagen que tiene la ciudadanía. De hecho, la CADEM, actualmente, la última CADEM, evalúa un 75%
3: negativamente al Poder Judicial.
0: Y mire, el 82% además asegura que este Poder Judicial no actúa con igualdad ante la ley. Entonces, es gravísimo. Estamos en un problema. Cuando tú ves, diputada, perdone que me extienda en la pregunta, a un juez vestido de rojo, completamente de rojo, imponiendo su ideología política en un juicio que, comillas, también puede haber sido mirado desde el punto de vista político. Cuando tú ves a un juez que negociaba las sentencias a un ministro de la corte, cuando ves a un juez ligado al grupo de los gallegos, amistad con... O sea, ¿de qué estamos hablando? Entonces, ¿la igualdad ante la ley se dará? De hecho, hace poco, esta mafia de los chinos, tengo entendido que salieron librecitos y limpitos, sin ningún problema con cierto grado de libertad.
3: Oye, todo esto después hay un fiscal que está siendo investigado también por posible lavado de activos con un grupo chino también, ¿eh?
0: Entonces tenemos un problema serio, diputada, ante eso. Y parece que, al parecer, tenía mucha razón. Se le da la razón a Johannes Kaiser de sus propuestas que lamentablemente no siguió a la par el actual presidente.
3: Mira, y además el dato es duro porque el 83% de la gente tampoco le genera confianza al Poder Judicial. El 81% piensa que no es imparcial. Y el 79% cree que sus procedimientos no son claros ni transparentes. Además que el 77% tampoco piensa que es eficiente y que no es completamente autónomo. ¿Eh? Un dato durísimo ahí que entrega.
0: A ver, ¿cuál es la opinión de la diputada?
1: Efectivamente, Andrés, tú tocaste un tema súper importante que es la ideologización de los jueces. Eso es algo con lo que hemos tenido que luchar durante este último tiempo y se vio muy evidente en la persecución de aquellos uniformados, claro, que injustamente han sido perseguidos, exactamente, por el cumplimiento de su deber. Entonces, ese es un tema muy grave y es ahí donde siempre hemos apuntado a que debería cambiarse el sistema de nombramiento de los candidatos a jueces o ministros y que tiene que existir un estricto sistema que ponga el mérito, la antigüedad, la experiencia, formar ternas, quinas, y que se decida por sorteo.
0: Claro.
1: Es la única forma de tratar de despolitizar, porque a lo mejor no vamos a lograrlo en un 100%, pero tenemos que buscar una forma en que el factor aleatorio, el mérito, ¿cierto?, y que se despolitice el nombramiento de los candidatos a jueces y ministros, porque o si no vamos a seguir bajo el sistema de la ideologización, y lo otro es también la impunidad. O sea, cuando hablamos de acusaciones constitucionales, por ejemplo, a fiscales regionales, al fiscal nacional, es porque también tiene que existir un método en que nosotros podamos decir, bueno, si ahí tenemos que combatir la falta de probidad de los fiscales también. O sea, no pueden ser dueños, amos y señores y que no haya nada o ninguna responsabilidad que tengan que enfrentar, no haya un control, un mecanismo político-administrativo para eso. Entonces, el Poder Judicial es un tema tremendamente importante, y si el gobierno... Esto al gobierno no lo quiere tocar y es su decisión, perfecto, pero se le va a hacer tremendamente cuesta arriba combatir el crimen organizado, se le va a hacer tremendamente cuesta arriba combatir la delincuencia con los niveles de violencia que tenemos hoy, claro, en las calles. Podemos sacar adelante un montón de leyes de seguridad, que yo soy partidaria más de las leyes pequeñas que tenemos, que son varias leyes que ya se están discutiendo en el Congreso, más que una mega reforma. Pero sin la reforma del Poder Judicial, el impacto, claro, que va a tener las leyes que estamos tratando de sacar adelante, no van a tener los resultados que nosotros necesitamos.
2: Diputada.
1: Nosotros queremos asegurarle tranquilidad a los ciudadanos.
2: Diputada, muy buenas tardes. Felipe Mujica por acá, ¿cómo está?
1: Hola, Felipe, ¿cómo estás? Bien.
2: Bien, todo bien. ¿Usted cree, bueno, hablando de esta encuesta CADEM, donde son cifras, de hecho, realmente lapidantes ya en cuanto al Poder Judicial. ¿Cree que incidió en esta encuesta lo ocurrido con la fiscal Chong en cuanto a el comandante Crespo, por ejemplo, que al final fue absuelto de todo cargo, pero esta fiscal fue ahí muy cargante con él, muchos juicios, y hace poco la sacaron justamente como jefa de la Fiscalía de Alta Complejidad de del Centro Norte? ¿Cree que esto incidió en los resultados de la encuesta?
1: Mira, no sé si incidió ahora, en particular porque la fiscal Chong se ha caracterizado durante estos últimos años por hacer una persecución desde el día uno a los uniformados. No olvidemos que estuvo en el caso del hoy diputado Zamora, el caso Pío Nono, estuvo con el comandante Crespo también, ¿cierto?, detrás de eso, y otros uniformados de casos del estallido del Listol. Ahora, no sé si en eso precisamente, porque ella viene haciendo esto hace mucho tiempo. Yo creo que la decadencia del Poder Judicial frente a los ojos de la ciudadanía viene hace rato, porque cuando, a ver, vámonos a lo local, hay un conocido emprendedor en la ciudad de Osorno, ¿cierto?, que tiene supermercado, ha denunciado reiteradas veces, incluso identificado a quienes son los que les entran a robar. Y a dos días después están en la calle.
0: Claro,
1: entonces, tiene un drama, ¿no? Esa es la desilusión que tiene la gente. Esa es la visión que tiene el Poder Judicial, la puerta giratoria. Entonces hay un sentido de impunidad. Y lo peor después de eso es que la gente se siente desprotegida. ¿Diputada? Porque cuando hay una denuncia y si ellos se enteran quiénes son, estuvieron adentro dos, tres días, una semana y vuelven a salir, claro, el miedo de represalia es aún peor. Entonces, esa es la sensación que tiene la ciudadanía respecto al Poder Judicial. Y lo otro, ¿para qué hablar de los últimos casos? Ángela Vivanco, de la Corte Suprema.
3: Los char relacionados a Hermosilla también, que han dado bastante que hablar. El caso del funcionario, claro, del Poder Judicial también, que está siendo investigado por vender información a las organizaciones criminales. Y una serie de otras situaciones que ponen en tela de juicio la credibilidad del sistema. Ahora, diputado, yo le quería preguntar, bueno, el fin de la puerta giratoria se viene abordando como promesa de campaña desde los primeros gobiernos del presidente Sebastián Piñera. El problema es por qué no se ha podido llegar a alguna solución, a una transformación profunda para que esto deje de ocurrir. Y yo creo que ahí todos conocemos que cuando uno ve estos reportajes en televisión ve que hay tipos que tienen 80, 60 causas, otros que están por delitos sexuales y andan sueltos, y esa es la gran pregunta. ¿Qué es lo que ocurre ahí en la justicia?
1: O sea, lo que pasa es que para poder hacer una reforma al Poder Judicial se necesitan muchos pantalones, primero que todo. Y un gobierno dispuesto a hacer estos cambios es una lucha. Es una lucha importante que da un gobierno, una decisión fundamental. Entonces, él tiene que estar dentro de las principales líneas de trabajo y de destinar todos los esfuerzos de un gobierno para poder sacar adelante una reforma como esta. Y es únicamente la decisión de un gobierno.
0: Bueno, claramente el presidente no ha mostrado ninguna voluntad, ni siquiera habla de ello. De lo que sí me ha quedado en la duda, o estoy equivocado, diputada, que aparentemente usted no está muy de acuerdo con esta reforma, como que no le satisface. De reforma me refiero al tema al plan de seguridad o algo así. ¿Cuál es la razón específicamente?
1: Yo estoy de acuerdo con una agenda COT, que es una agenda contra el crimen organizado, ¿cierto?, etcétera. Sí, estoy de acuerdo con una agenda, pero no sé si una mega reforma de seguridad sea lo que nosotros necesitamos ahora, porque la verdad es que hay tantas leyes entre medio que nos van dando más peso que englobarlas. Esta mega reforma de seguridad, a mi punto, políticamente sí le puede haber traído beneficios al gobierno en cierta forma de demostrar que se está hablando de lo que más le importa a los chilenos hoy día, que es la seguridad, aparte de la economía, ya, de poder reactivar el país. Ya, ese punto lo puedo dar, que es el punto político. Ya, hoy día cambiamos la discusión y enfocamos todas las discusiones hacia seguridad, y puede haber sido esa una gran meta del gobierno. Pero creo que al mismo tiempo poner una mega reforma de seguridad, imagínate, ya estamos hablando de mega reforma de seguridad, ralentiza todo el trabajo legislativo. Estuvimos más de 4 meses hablando solamente de una mega reforma económica. Claro. Y todo lo que había detrás no se podía hacer porque se estaba negociando una mega reforma económica. Hoy día no podemos permitir que se nos vaya un año legislativo terminando de discutir en diciembre una mega reforma de seguridad, que ya se le quitó la urgencia, que se le ha tratado de bajar un poco el perfil, se ha dicho que no se va a retirar, pero que se va a modificar. ¿Por qué? Porque se pusieron dos cosas que son súper impactantes dentro de la reforma. Primero, una reforma constitucional, que creo ahí hay muchos que están de acuerdo, que eleva la seguridad pública a un deber de...

0: Está bien, cambiamos el tema, pasamos de lo económico a la seguridad. La colocamos en primer lugar porque ya discutimos economía, pero nos estamos enfocando a discutir un estado de excepción.
1: Claro.
0: Un estado de excepción que además fue presentado súper pasado de tejo, 120 días no es un estado de excepción, no hay nada excepcional en 120 días. Eso es una normalidad. Después, súper pasado en atribuciones, tomando un estado de asamblea que es un estado que se considera de guerra, donde un país está en alarma completa por una amenaza de guerra, tomarlo para aplicarlo en ciertos polígonos, privando de libertades a un montón de gente por 120 días, por ejemplo. Entonces, todas esas cosas son incongruentes. Y para mí una de las cosas más incongruentes es que se le trate de dar más atribuciones a través de la discusión de una nueva ley de quórum calificado o un decreto de fuerza de ley desde dentro de la misma reforma que se propone para darle más atribuciones a las Fuerzas Armadas cuando ni siquiera hemos sido capaces de dar las señales correctas, que es primero indultar a quienes están injustamente tras las rejas o querellados en proceso, y carabineros o militares que están sancionados por las instituciones por lo que pasó en el estallido delictual.
1: Diputada, antes de ir a la pregunta que mi colega acá, periodista Felipe, tiene, quisiera ahondar un poco más en este tema. Le quiero hacer una pregunta directa. Esto no está pauteado. Me nace ahora a raíz de...
2: Hay comentarios
1: el
2: de la
1: contacto,
2: gente
1: igual. Sí, enseguida, colega, gracias. Pero a raíz de los últimos hechos que están sucediendo en la institución policial, institución tan noble que queremos mucho, la más creíble del país, la que siempre está, la que resuelve los temas, la que lleva preso a los delincuentes, la que resuelve... digamos las situaciones policiales al corto y breve plazo, me refiero a Carabineros de Chile. El actual director general de Carabineros, ¿verdaderamente merece estar ahí? Es un desde el punto de vista de que seguimos teniendo carabineros presos políticos. La institución policial, no la institución, el señor director general de Carabineros, no voy a hablar por la institución porque es mucho más que un director general, le ha dado vuelta la espalda a muchos carabineros de Chile. Han tenido que defenderse solos. Y lo que decía Claudio Crespo en un contacto telefónico, a quien le mandó saludos a todos acá, el panel, decía, lamentablemente nuestros carabineros que cumplen con su deber defender Chile y los que defendieron Chile en su momento también para el estallido delictual, hoy día siguen siendo perseguidos. Y la institución nos deja prácticamente solos. Cuando actuaron en base a derecho y en base o amparado bajo la ley. Y hoy día están solos y siguen estando solos. Entonces, yo creo que no habrá que hacer una vueltecita por ahí, por el alto mando. No sé, no la quiero comprometer, pero a la luz de los antecedentes, digamos.
0: Sí, yo creo que acá lo más importante son los hechos. Y habría que analizar los hechos. Se impartiría hacer un balance de cuál es realmente el camino que ha tomado la alta autoridad de Carabineros respecto de justamente los casos controversiales. O sea, como autoridad, ¿se está del lado de sus carabineros o se trata de no tomar ninguna posición? Creo que una autoridad siempre tiene que tomar una posición. Y la posición de una alta autoridad de carabineros respecto de lo del estallido delictual debería ser estar con sus carabineros.
1: Clarita, claro.
0: Para mí, como Paulina Muñoz Minte, esa sería una posición. Y esa es la que debería tomarse, ¿ya? Y como institución, en ese caso en particular, porque estábamos viviendo una situación en particular.
1: Claro.
0: Entonces, en ese caso en particular, se debería tener una consideración en particular con aquellos que hoy día o que fueron sancionados. Creo que esa debería ser la posición. Y el presidente debería hacer balances.
1: Claro, pues.
0: Balances, porque al final los hechos son los que mandan. Las palabras no son las que mandan. Las palabras crean opiniones.
2: Hay opiniones encontradas por acá.
1: A ver.
2: Por acá dice... Don Carlos nos comenta, cuando queremos mano dura se le critica al presidente y cuando no se hace nada también. Pongámonos de acuerdo, nos comenta por acá.

0: acá a través del metro.
1: Don Carlos.
0: Claro, don Carlos. Ahí está, Carlos. Está compartiendo su, su opinión. Por acá, no todos los estados de excepción son por guerra, nos comentan también. Un saludo para Marco Muñoz, aquellos que nos están escribiendo por WhatsApp en la radio. Muy de acuerdo con la diputada, pero entonces, ¿cuál es la alternativa con respecto a la mano dura? También pregunta ver, para la diputada.
2: Varias cosas para responder las tres, los tres comentarios. Primero, no es una crítica al presidente. Nosotros, a ver, yo quiero que al presidente le vaya bien y que a este gobierno le vaya bien. Y cuando uno es, cuando uno quiere que realmente a alguien le vaya bien, le dice sus verdades y trata de colaborarle. Nosotros como partido hemos tratado de colaborarle. Tuvimos una reunión con el ministro Rau, le dimos nuestras posturas. Por lo menos nosotros con el voto siempre hemos apoyado al gobierno y creo que eso es lo más importante del poder legislativo, además de presentar contrapropuestas. Entonces, yo sé que a algunos les molesta cuando se habla de lo que hace o no hace el presidente. Lamentablemente, cuando una autoridad está expuesto a eso, y ese es el presidente cuando decidió ser candidato presidencial, él sabía que iba a tener gente que lo iba a aplaudir, aun cuando lo está haciendo mal, o gente que le va a decir que ojalá tomara otro camino, porque es lo mejor para él, para el gobierno y para todos los chilenos. Nosotros queremos que a él le vaya bien, pero que le vaya bien no significa que cuando uno opina distinto se quede callado.
0: Sí, por acá hay otra pregunta.
2: Eso es diferente. Y lo otro, los estados de excepción, efectivamente, los estados de excepción son todos diferentes, hay diferentes estados de excepción. A lo que se va con este, con lo que se ha tomado en la discusión pública es que esta reforma viene a crear un nuevo estado de excepción aparte de lo que ya están definidos en la Constitución. Y este nuevo estado de excepción tiene las características tal cual de un estado de asamblea que ya está definido en la Constitución, que es un estado que se aplica para una situación de guerra, y que le entrega, además de esas privaciones de libertad de un estado de asamblea, le entrega prorrogables hasta 240 días. Entonces, lo que se ha discutido es que es innecesario crear un nuevo estado de excepción, que deberíamos modificar el estado de emergencia que tenemos y realmente aplicarlo como excepcional, porque lo que hoy día tenemos en la macro zona sur es una normalidad y tenemos a mucha gente privada de sus libertades, porque ya incluso los mismos militares que están muchos meses ahí ¿cuál es el impacto que tiene un estado de excepción si lo llevan 3 años, 4 años? O sea, es una locura. Entonces, crear un nuevo estado de excepción sería para nosotros, con esas características, una locura. O sea, esa es la discusión de la excepción.
1: El tema, diputada.
0: Sí, sí. Alcanzamos otra pregunta, la siento,
1: sí,
0: ¿no?
1: La última pregunta, pero el tema, diputada, esto es una opinión muy personal. El tema es que nos estamos entrampando en debates, en discusiones, en hablar, en juntarnos, que la mesa de trabajo, en proposiciones, pero tenemos un problema grave en la calle, tenemos un problema grave en la región de la Araucanía. Hoy día no sé qué pasa con la prensa, pero ayer justamente hablábamos con un pequeño agricultor de la zona de Ercilla y me decía, la tele, ¿por qué me hablaba así? La tele, irónicamente, no muestra lo que está pasando todos los días, robo de animales, robo de madera, van estas pandillas, estas bandas criminales en camionetas doble cabina, 4 o 5 camionetas, entran a un predio agrícola, se llevan una vaca, se la llevan y nadie dice nada. Está pasando todos los días.
0: La tele Santiago nomás.
1: Amenazando, amenazan a la gente, a los pequeños. Dice, aquí no están sufriendo, no solo sufren los grandes, también están sufriendo los pequeños, los que son de la misma etnia. Hoy día son víctimas del terrorismo en la Araucanía. Llegan en cualquier día a las 2, 3 de la mañana, todos curados, en camionetas, disparando al aire, con metralletas de última generación. ¿Dónde están las vacas? Y nadie dice, los tienen que estar. Ellos miran desamparados y miran con absoluta con impunidad cómo llegan, cargan 2, 3 animales y se los llevan y se los. Y punto. Y hay de ti que hables, decía, hay de nosotros que digamos algo porque sabemos quiénes son.
3: Amenazas.
1: Entonces, claro, y una amenaza, y todo es, y algunos es más caro y otros no. Entonces, mientras nos entrampamos en la discusión, ¿qué hacemos? En el qué hacemos, ya todos sabemos, diputada, lo que hay que hacer. Y punto.
3: ¿Qué hay que hacer?
1: ¿Qué hay que hacer? ¿Qué hay que hacer?
3: No.
1: Sí. ¿Me lo pregunta a mí?
3: Sí, te lo pregunto. No. Te lo pregunto.
1: ¿Me permite una opinión, diputada? Su programa.
2: Por supuesto.
1: Para quienes están en sintonía en toda la región de
3: las opiniones lados, vertidas
1: desde Chiloé.
0: La responsabilidad de quienes la emiten.
1: Desde Chiloé a la zona de Río Bueno.
2: Desde
1: estamos
2: Palena.
1: Junto a la diputada Paulina Muñoz. Estamos enojados con Palena. Perdón, con un palenense. No con Palena.
0: Ya.
1: No, le damos saludos por palenense. Saludos para Palena, linda zona. No, este. ¿Ve que me perdieron? Yo te iba a decir algo.
0: Iba a dar
3: la solución. La solución. No, pero un paréntesis, Andrés, porque tú mencionaste, estamos saliendo para toda la región, sí, de los Lagos. Señor, me imagino que hay auditores que nos están escuchando y dicen, hablan tanto del estado de excepción, pero ¿qué es un estado de excepción?
1: Bueno,
3: estamos hablando del concepto.
1: Sí.
3: Bueno, para los que no saben, un estado de excepción es un régimen legal extraordinario que permite a un gobierno limitar o suspender de forma temporal ciertos derechos y libertades de las personas para enfrentar situaciones graves. Eso es un estado de excepción, y el día de hoy el presidente José Antonio Kass dijo que era innegociable el estado de excepción. ¿Qué opinión le merece
2: mal
3: eso,
2: está, pues,
3: diputada Paulina
2: mal
3: Muñoz? Está. O sea, no va a prosperar esto,
2: pensé,
3: me imagino.
2: Que iba a ver, pensé que iba a vertir su opinión Andrés Mujica primero.
1: Sí, ahora.
3: Ya. Sí, que sí. Se le fue.
1: No. No, lo que yo digo, cuando todos sabemos lo que hay que hacer, es muy claro, y me hago responsable. Lo que digo no es la diputada, no hablo nombre ni la diputada de nadie, porque es nombre,
3: claro.
1: La diputada me permitió tener una opinión aquí. Yo creo que las balas se combaten con balas. Lo han dicho todos los expertos en la materia. Lo ha dicho el ex almirante de la Armada de Chile, que no recuerdo el nombre. En 7 días sacamos a todos, pero a todos los terroristas, sabemos dónde están, tenemos todas las herramientas tecnológicas, dónde viven, dónde están. ¿Usted cree que cuando sacaron a Héctor Yaitul fue al azar? Ya sabían dónde,
3: sí,
1: estaba,
3: claro,
1: dónde se escondía, hasta con GPS, entonces, hasta con esos drones,
0: sabían
1: dónde
0: estaba.
3: Y nos consta.
1: Denos 7 días, dijo, 7 días, y acabamos con el terrorismo en la Araucanía, porque la Armada de Chile, el Ejército de Chile, nuestros carabineros y PDI, estamos preparados para enfrentar.
3: ¿Y qué hacemos
1: este
3: con
1: tipo
3: el
1: de
3: INDH?
1: Entonces,
3: en ese caso.
1: Con esto termino mi opinión. La diputada me ha permitido este pequeño 15 segundos. Estos 15 segundos. Las balas se combaten con balas. Lo dijo Cuellar, no te olvides.
3: No es tan simple, Andrés.
1: No, lo dijo Cuellar. Si el problema que tenemos aquí, querida diputada, es el Instituto Nacional de Derechos Humanos, este convenio que tenemos con donde se da mucha plata en abogados para que ataquen a carabineros. Uh-huh. Ese es el problema que tenemos acá. De lo contrario,
0: cosa de ver, bueno, la planilla de sueldo.
2: Tema, me voy a tomar, voy a tratar de tomarme de lo que preguntó Felipe contigo, que emitiste una opinión bien que bastante en línea con lo que yo pienso.
1: Ya, diputada.
2: Es cuando tú decides intervenir, y por eso yo dije, el toro lo tiene en las manos, el toro por las astas lo tiene el ministro,
1: claro,
2: y el ejecutivo
1: hoy
2: sin tanta ley, o sea, aparte de la que estamos discutiendo, que vamos a hablar también quizás un minuto de la última ley respecto de quienes cometan atentados contra autoridades de las Fuerzas Armadas y policiales. Porque resulta que la recuperación de la macro zona sur solo requiere un plan.
1: Claro.
2: Un plan que se implemente progresivamente para la recuperación de la macro zona sur.
1: Muy bien.
2: Y eso lo tiene en las manos el Ejecutivo. Eso lo puede hacer el Ejecutivo. Con las leyes que estamos trabajando hoy día en el Congreso, se le están entregando cada vez más atribuciones a los militares para que en estados de excepción. Entonces, se aprobó hace muy poco justamente una atribución para los militares, para que puedan controlar la identidad y detenerlos para disponerlos ante carabineros. Entonces, las atribuciones desde el legislativo se están mejorando. Ahora, los operativos y el plan de recuperación del Estado, eso lo tiene el ministerio.
1: Sí,
2: y es ahí donde ellos tienen que planificar.
1: Tal cual.
2: ¿Ya? Entonces, podemos liberar contingente militar, por ejemplo, que tenemos en la macrozona sur, y dejar de utilizar los estados de excepción para que el Estado vuelva a recuperar esas zonas que le pertenecen a los ciudadanos y no al terrorismo, ni al narcotráfico, ni al crimen organizado. Entonces, eso está en manos del Ejecutivo, ¿ya? Y nosotros con estas leyes, y no es una mega reforma, sino que estas pequeñas leyes, nosotros estamos colaborando para que el Ejecutivo y las Fuerzas Armadas tengan más atribuciones, eso está. Y eso se está trabajando y está saliendo rápido. Ahora, me parece muy mal que el presidente haya dado la señal de que el estado de excepción no sea negociable, porque el estado de excepción, así tal cual está, es justamente la gran piedra de tope que tiene la reforma en seguridad, ni siquiera es la modificación constitucional, claro. Porque ahí hay un consenso entre izquierda y derecha, que si se requiere esa modificación constitucional para elevar la seguridad pública constitucionalmente, casi no hay discusión en ese punto. Entonces, el gran punto de discusión es justamente a donde él, según lo que me dice Felipe, yo no lo he corroborado, pero
1: ¿cuál es la fuente, en la, Felipe?
3: Diario Emol.
2: Que realiza,
1: Emol, diario Emol, en serio, Emol.
2: Claro, me parece una señal negativa, porque justamente la piedra de tope, que incluso es dentro de su mismo sector, él tiene que enfrentar. Entonces creo que ese camino es un camino que está errado, porque justamente es el problema que tiene esa reforma. Y hoy día, hace poco, hace unos días atrás, y se va a discutir ahora, de cómo aumentan las privativas de libertad y las sanciones para quienes agredan y cometan delitos contra funcionarios de las Fuerzas Armadas y policiales solamente por el hecho de serlo, ¿ya? Y eso aumenta las penas, que eso también es importante, aumenta los requisitos para poder obtener libertad condicional, y eso también son avances. Lo que pasa es que no se ha hablado mucho tampoco de eso, pero legislativamente podemos ir avanzando para contribuir para que se vaya, el Estado vaya recuperando la paz y el orden público.
1: Recuperemos Chile, no era el eslogan. A ver,
0: recuperar.
3: Diputada Paulina Muñoz, ¿le parece si nos trasladamos acá al ámbito local?
1: Pero antes de eso, diputada, no, yo quisiera hacer un pequeño paréntesis en los temas que tenemos en pauta,
3: ¿ya?
1: Para señalar algo con mucha fuerza. Las personas que, a ver, como tenemos harta sintonía ahora, yo sé que los copiones también están en sintonía, y las malas personas también, como las buenas. Yo quiero decir a un grupito.
0: Hay comentarios por todos lados.
1: A un grupúsculo.
3: Un
1: grupúsculo. Que cuando uno emite una opinión en un medio serio o poco serio, como algunos, tiene que ser responsable después de lo que dijo o lo que escribió. Sigo, lo segundo.
3: Totalmente.
1: El que se mete debajo, como diría un buen campesino amigo mío, nuestro querido amigo que en paz descanse, lo habría dicho don Marcelo Hoffman, hermano de Rodrigo, el que se mete debajo de la pata de los caballos tiene que saber que va a salir pateado. Por lo tanto, yo le digo, cuidado con aquellas y aquellos que emiten opiniones, que se dan cierta licencia para decir o escribir cosas.
3: La liviandad que hay.
1: Con la liviandad que lo dicen y con la seguridad.
3: Dilo nomás, Andrés. Hay una palabra, pero...
1: En sus mentes enfermas. No, con esto termino, solamente un paréntesis nomás. No quiero que ustedes opinen porque es muy personal. Cuidado.
3: Ya.
1: Porque le puede llegar un hachazo que no solo le va a cortar las manos, sino también la cabeza. Entonces, yo quiero que seamos responsables a la hora de emitir opiniones, cualquiera sean. Sean buenas, sean malas. Si yo voy a emitir una opinión, o emitir una opinión, tengo que tener certeza de eso.
3: Entonces, y con información fidedigna, obviamente.
1: Sí. No llegar y los medios, ojo, los medios, qué bueno.
2: El periodismo responsable.
1: Muy bien.
2: Hace eso, o sea,
1: muy bien,
2: los medios serios lo hacen, por lo menos general.
3: Ahí estamos al debe, diputada, con el tema del periodismo. Bueno, muchos son.
0: La seriedad, la información que se
3: claro,
0: la
3: prototipo de periodismo. No hay sanciones reales para aquello, porque sí, tú puedes hacerle mucho daño a una persona a través de fake news y noticias.
0: Las redes sociales,
3: etc. A medias. Etcétera. Bien, sí, luego de este paréntesis de ya, Andrés Mujica.
1: Un exabrupto.
3: Diputada, la quiero llevar acá al ámbito local, a la ciudad de Osorno, a la comuna de Osorno, ya que hay una crisis, algo gravísimo, crisis en ambulancias acá en el hospital o en el servicio de salud de nuestra querida ciudad de Osorno. Usted se refirió a esto, ya salió en varios medios de comunicación acá locales, y aseveró que la culpa es de la administración anterior, ¿ya? Está la crisis de ambulancia, la escasez de esta flota de vehículos que tienen que arrendar. Y aún así, arrendando las ambulancias, hay denuncias de los mismos trabajadores que indican que el equipamiento de estas ambulancias arrendadas es bastante deficitario. Entonces, ¿a qué va dirigida mi pregunta, diputada? Primero, que nos dé detalles al respecto. Tengo entendido que usted está gestionando para que se solucione este problema lo antes posible, porque no es menor, ya no es menor. Y si tiene alguna información adicional, ya algo que nos pueda contar.
2: Sí, mira, este tema salió primero en un medio donde el presidente de los funcionarios que en el fondo manejan, ¿cierto?, las ambulancias y
1: don
2: tienen
1: Claudio
2: que disponer de este recurso, exactamente, don Claudio, todos los días, hizo una denuncia porque ya era demasiado, no tenían ambulancias para salir en Osorno, ya, porque todas se encontraban fuera de servicio o había una sola operativa en servicio de urgencia. El tema es que hay muchos pacientes que tienen que ser trasladados interprovincialmente o regionalmente o incluso fuera de la región, a Santiago, etcétera, por cirugías especiales, ¿ya? Y nos dimos cuenta, dentro de la información que yo he recibido, que justamente Osorno cuenta con 2, 4, 6 ambulancias, de las cuales solamente hay una operativa actualmente. Y en este momento no sé si está operativa, ¿ya? Son ambulancias que, bueno, y en dejando fuera, por supuesto, las otras ambulancias de Río Negro, Purranque, San Juan de la Costa, Quilacagüín, Puerto Octay. Nos estamos contando con eso, ¿verdad? Pero ¿por qué son importantes estas ambulancias? Porque justamente hacen traslados a otros hospitales, ¿ya? Y ese traslado se está dejando de hacer porque no había ambulancia. Yo les voy a contar un caso en particular, y esta denuncia me hizo todo sentido, porque unos meses atrás nosotros estuvimos con Leticia. Leticia tiene un cáncer de mama avanzado, metástasis, y ella tenía que operarse de la columna. Y haciendo todas las gestiones para poder colaborarle, una fundación es justamente la que iba a proveer su traslado si es que ella podía operarse en Puerto Montt, porque no habían ambulancias para trasladarla. Y son las fundaciones privadas, fundaciones, las que están haciendo los traslados para algunos pacientes de Osorno a otros lugares, si es que los especialistas no están en el hospital base. Entonces, eso fue una alerta. Y después, indagando, nos enteramos, y era concordante con la denuncia de un patricio, que habían ambulancias que efectivamente no estaban en condiciones y que no están operativas. Ahora, también supimos, dentro de toda la información que se recabó, es que efectivamente la administración anterior del Servicio de Salud fue la que decidió privilegiar y primar contratos de arriendo ante la compra de nuevas ambulancias, debido a que ellos tomaron la decisión de que era más barato, más conveniente para el servicio arrendar ambulancias y comprar ambulancias. Sin embargo, las ambulancias, se denuncian también que las ambulancias que están siendo arrendadas no tienen los estándares suficientes para poder atender a los pacientes de distintas complejidades, es decir, las hay muchas ambulancias que llegan, ni siquiera llegan con lo básico.
1: Claro, así es.
2: O sea, si un paciente en su traslado, por ejemplo, tuviera un paro respiratorio o cualquier situación de emergencia, en el traslado no podrían auxiliarlo porque no las ambulancias que están llegando no están con todo el equipamiento. Entonces, esas son situaciones tremendamente graves que nosotros no podemos permitir. Primero, que no hayan ambulancias. Segundo, que se tome una decisión sin cautelar, que el equipamiento que se entregue sea el adecuado.
0: Diputada, ¿ya? Ahora este problema de las ambulancias es un problema que tenemos a nivel regional. Yo recuerdo que hace no mucho en San Pablo una persona sufrió una emergencia en la vía pública y tampoco había disponibilidad de ambulancia. Es un tema que está presente acá en la región de Los Lagos.
2: Sí, porque seguramente la ambulancia de San Pablo que la Gawin, me imagino.
0: Y estuvo 30 minutos ahí sin recibir asistencia médica a la persona.
3: Yo quiero felicitar a la diputada, la verdad, porque el solo hecho de que ella visibilice esta problemática y también no solo hablar de ella, opinar de ella o analizar el problema, también está haciendo todas las gestiones que se deben hacer para solucionar el problema. ¿Por qué lo digo? Ya porque sin mencionar, digamos, sin decir nombres, hay otras autoridades que se contradicen de cierta forma porque apoyaban la administración anterior y ahora están también dando a conocer también en ciertas comisiones hablar del problema de las ambulancias o de lo que ha sido la gestión del servicio de salud y del hospital de Osorno. Entonces, al final, creo que el ser de una sola línea es siempre bienvenido, diputada, y la felicito por transparentar y por visibilizar este problema, porque no es posible que se estén arrendando ambulancias debido a que estos automóviles están tienen mucha antigüedad, ya tienen problemas mecánicos, qué sé yo. La salud, con la salud no se juega. No sé qué opinas tú, Andrés, acerca de,
0: no, para
3: de
0: nada.
3: Este problema.
1: No, yo creo que la diputada ha apuntado a lo correcto, que es visualizar un problema que tenemos y que no es un problema de este gobierno. Aquí seamos muy claros también. Es un problema que se arrastra por años.
3: ¿Y la administración del servicio de salud?
1: Sí, hablamos.
3: El mejor alumno del curso, diputada, ¿qué pasa?
1: Es que a ver
3: parece que no era tan buen alumno.
0: César, ese es un chiste interno, ¿eh? yo no se lo hago mucho.
2: A mí me
1: al César lo que es del César.
3: El mejor alumno del curso.
1: Este tema no es un tema de hoy. Hay que ser claro acá también. Es un tema que viene. Todos los gobiernos creo que han fracasado en materia de salud. Tenemos una crisis de salud. Y entre ellos también le toca a las ambulancias. Por eso cuando tú llamas a las ambulancias que andan en otro procedimiento, o son súper francos los que te atienden, te dicen que tenemos una ambulancia en pane.
3: Sí,
1: entonces, y no, ningún pudor en decirlo, pero es la realidad. Diputada, usted tengo entendido que se va a reunir la próxima semana con los dirigentes, los conductores de las ambulancias, que tienen un gremio donde están ellos también tratando de buscar apoyos para que poder en este gobierno del presidente Kast, no sé en qué parada está en materia de salud, si el recorte afecta o no afecta a poder adquirir más ambulancias, pero para que en este gobierno pudieran dar solución a un problema que es delicado, porque cuando alguien llama a una emergencia, es obvio que está llamando a una ambulancia porque necesita la rapidez que ese cuerpo, ese ser humano llegue a una atención oportuna para que no fallezca en el camino. Entonces, estamos jugando con la vida, diputada, acá.
2: Mira, sí, efectivamente, tuviste en un punto. De hecho, estoy haciendo las gestiones para ver qué va a pasar con este tema, porque se tienen que tomar decisiones, y sobre todo porque la gente se merece ser atendida como tiene que ser. La salud, durante, yo les digo, mi oficina es la oficina de las denuncias de salud. Si les contara cuánta gente
3: hospital,
2: me va a denunciar casos del hospital base de Osorno, se caerían de espalda. Y sé que en el hospital de Puerto Montt hay una situación muy parecida en el servicio Reloncaví. Pero esta situación ha escalado a funcionarios. Los funcionarios han tenido un desmedro de su calidad y de su clima laboral durante estos últimos años. Ha repercutido en los pacientes. Entonces, esto es un tema importante. Yo la verdad es que me he tomado muy personal el tema de la salud.
1: Qué bueno.
2: Porque creo que es lo que es una de las cosas más importantes de la vida de las personas. Cuando tú no puedes trabajar si no tienes salud, todo anda mal en tu casa si no tienes salud, tu familia sufre. Entonces, hay un tema grande también con el tema de las cirugías, las especialidades. ¿Qué pasa que no podemos retener los especialistas en nuestro hospital base?
1: Se van.
2: Hay denuncias al respecto. Entonces, ahora las ambulancias, que no tienen el equipamiento, y estamos pagando millones y millones, y no tienen el equipamiento necesario. Si hasta los mismos conductores que manejan las ambulancias lo están denunciando. Claro. Eso quiere decir que hemos caído a un nivel ya que hace, yo no recuerdo años atrás que hubiésemos caído en un nivel tan bajo como este, con denuncias desde todas partes, desde los pacientes a los funcionarios, los gremios también, ahora con el tema de las ambulancias. En la salud está en un estado, y lo otro, no falta solamente con, no basta solo con decretar una alerta oncológica, no basta con decir se acabaron las listas de espera de oncológica porque llamaron a una persona y le dijeron, ¿sabe qué? Usted es paciente oncológico, ¿sabe que lo vamos a llamar? Sí, pues, para que usted para reagendarle la cita. Eso no es eliminar la lista, aunque eso es un engaño. Entonces hay muchas cosas aquí que hay que destapar. Eso es lo que vamos a hacer en el tiempo, y vamos a contribuir para que por lo menos la gente de nuestra región de Los Lagos, y espero a nivel nacional, con las cosas que estamos haciendo, tengamos una mejor calidad de salud como se merecen. Porque eso también es dignidad.
1: Bueno, tenemos que irnos, diputada. Y antes de todo, quisiera enviar saludos cordiales a la hermosa comuna de Puerto Octay. Estuvimos ahí representando a nuestra diputada de la República, siempre colaborando con la parlamentaria en
3: Harta lo que podemos. Harta cueca,
1: buena. Sí, un saludo, porque se inició también las actividades de Fiestas Patrias, pero sobre todo a las instituciones diversas que recibieron subvención municipal, bien por el municipio. El año pasado no recibieron subvención, este año sí, una buena cantidad de platita que les va a servir para sus actividades. Posteriormente, ahí junto a nuestra alcaldesa también, María Jimena Núñez de Puyehue, la alcaldesa de Puerto Octay, la anfitriona de esta actividad, estuvo el delegado provincial también ahí acompañando, y bueno, y nuevamente nuestra diputada, la única parlamentaria que llevó en su representación ahí para participar del campeonato provincial de cueca, adulto mayor.
3: Adulto mayor.
0: Buena categoría.
1: Sí, no, bueno. Secos.
3: Qué bonito ver a los adultos mayores
1: vivos
3: en esas instancias.
1: Sí, así es que.
3: Con vitalidad.
1: Claro, así que ahí, en nombre de nuestra diputada también, saludamos a la gente que compitió, muchos de ellos conocidos, y le hicimos llegar un abrazo fraternal mientras nuestra parlamentaria está ahí preocupada de estos temas que son mucho más transversales, que donde se requiere de una gestión. Hoy día no es solamente diputada, y usted ha sido una de sus prácticas, no solamente hablar del problema, sino que tratar de buscarle solución. Eso es. La dejamos para que se despida, pues. Diputada.
2: Bueno, un saludo grande a la región de Los Lagos. Ojalá que ya salga el sol, que tengamos buenos días para el 18, y que desde Palena, Chiloé y San Juan de la Costa y todos los sectores rurales vamos a estar discutiendo el proyecto de los perros silvestrados en forma particular.
1: Es
2: un proyecto importante para nosotros. Hay mucho desconocimiento al respecto, empiezan los animalistas a amenazar, me envían mensajes por todas partes, WhatsApp, correos, etcétera, pero no vamos a torcer el brazo por algo que sabemos que es importante para nuestra gente. Así que ahí vamos a estar defendiendo a quienes han perdido todo en una sola noche y están desesperados.
1: Los mensajes de algunos de los animalistas,
3: el abigeato, por supuesto.
0: Nos vemos.
2: Sí, pero parece.
1: Sí, pues. Sí. Diputada, muchas gracias.
0: Que esté bien. Muy bien.
2: Un abrazo, que esté muy bien. Chao.
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0: La presidenta del Senado, Paulina Núñez, y el presidente de la Comisión de Constitución, Pedro Araya, fijaron postura en la antesala del inicio de la discusión legislativa de la reforma de seguridad. Los tres caminos del trámite serán analizados mientras el proyecto del gobierno se mantiene congelado. Desde el oficialismo esperan que el ministro de Seguridad, Martín Arrauz, se mantenga defendiendo la creación de un nuevo estado de excepción, pese a que la presión por desechar la idea y hacer cambios a las declaratorias actuales sigue tomando fuerza. Y en el ámbito regional, tras 16 años de espera, nueva estación de trenes de Curicó ya está operativa. Cristian Figueroa con el informe desde El Conquistador del Maule.
1: Después de 16 años de espera, este sábado fue inaugurada la nueva estación de trenes de Curicó, destruida tras los graves daños provocados por el terremoto de 2010. El moderno recinto significó una inversión de $4.3 millones y ofrece mejores condiciones para los pasajeros, incluyendo cámaras de seguridad, Wi-Fi gratuito, nueva megafonía, iluminación eficiente y señaléticas actualizadas. Durante años, los servicios ferroviarios funcionaron en una propiedad continua perteneciente de AF, mientras se concretaba la reconstrucción del histórico terminal. Las autoridades destacaron que la nueva estación permitiría recuperar un espacio importante para la comunidad, fortaleciendo además el turismo y la actividad de emprendedores locales. Como promoción por su puesta en marcha, AF ofrecerá durante septiembre un 15% de descuento en el pasaje de regreso para quienes compren ida y vuelta en una misma transacción, válido el martes, miércoles y jueves, excepto el jueves 17. Desde Constitución, Región del Maule, informó para El Conquistador, Cristian Figueroa Carrasco.
0: Alcaldesa de Gualaihue exigió soluciones ante crítico estado de la carretera austral. Robert Arellano, desde El Conquistador Los Lagos.
2: La alcaldesa de Gualaihue, Cristina Espinosa, recorrió la carretera austral para constatar el grave deterioro que presenta entre el kilómetro 82 y el 100, con numerosos baches y hoyos que afectan la seguridad de los conductores. La autoridad comunal expresó su preocupación por los riesgos de accidentes y criticó la falta de mantención adecuada, al señalar que las reparaciones actuales son solo parches temporales. Espinosa llamó a las autoridades de vialidad a reaccionar y entregar soluciones definitivas. Enfatizó que Gualaihue merece una carretera segura y en buenas condiciones durante todo el año. Desde El Conquistador, Red Los Lagos, informó Robert Arellano.
0: Y en el exterior, el presidente de Argentina, Javier Milei, viajará esta semana a Chile en medio de las tensiones diplomáticas con Chile, con los recientes dichos de un jefe militar trasandino sobre la soberanía del Estrecho de Magallanes. Milei arribará este jueves a Santiago para participar en el Foro Madrid, el cual reunirá a líderes de la derecha iberoamericana en el centro de eventos Casa Piedra de San Carlos de Apoquindo. La Guardia Revolucionaria de Irán aseguró haber atacado la madrugada de hoy dos bases estadounidenses en Jordania y una base norteamericana en Emiratos Árabes Unidos, como represalia al bombardeo de Washington sobre la isla iraní de Larak, realizando horas antes. En un comunicado publicado por varias agencias iraníes, la Guardia Revolucionaria dijo haber lanzado esta operación combinando misiles y drones contra las bases de Al-Asghar y Rey Hussein en Jordania, causando grandes daños sin que haya trascendido el impacto contra dichos objetivos. Finalmente revisamos el informe del tiempo para Santiago. La temperatura del momento en la capital alcanza los 19 grados y se espera una máxima de 22 con cielo despejado. Para mañana, martes 1 de septiembre, se espera cielo despejado con extremas de 5 y 24 grados. Hasta aquí las informaciones en El Conquistador FM. Soy Vicente Pinochet. Gracias por informarse con nosotros. Ahora no se separe de nuestra sintonía porque llega Mundo Real junto a Tomás Cox. Que tenga una excelente tarde.
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Al aire, me dice el profesor Hickley desde la mesa técnica. ¿Cómo les va? Muy buenas tardes. Bienvenidos. Estamos en Mundo Real, en El Conquistador, lleno de observaciones, de comentarios, de noticias, de reflexiones, en fin, de apuntes, por cierto, como todos los días. Estamos en Mundo Real, en El Conquistador. Estamos en Facebook Live, estamos en YouTube, estamos en Twitter, estamos en podcast, estamos con todas las redes sociales. Se me llegan a olvidar la cantidad de redes sociales. Estamos en Chile y en todo el mundo, Radio El Conquistador. Y en este lunes 31 de agosto. Me parece bien que se termine agosto con este clima espantoso y toda esta pelotera. En fin, oye, bueno, lunes 31 de agosto y el clima, el tiempo, algo mencionaba don Vicente en las noticias con que se abre Mundo Real en El Conquistador. Hoy día la máxima 22 grados, mañana martes 21 grados, el miércoles 22 grados, el jueves próximo 20 grados, el viernes próximo 20 grados, ni una lluvia más, el sábado 22 grados, el domingo próximo, ¿a cómo estamos el próximo domingo? Estamos a domingo 6 de septiembre. Estamos con 22 grados, el lunes próximo 23 grados, el otro martes 22 grados, el otro miércoles 20 grados, y así, lluvia, agua, no aparece por ninguna parte. Oye, qué salvaje la pelotera climatológica que hubo ayer en la noche, realmente impresionante, porque todo tipo de truenos y lluvia, una lluvia, pero impresionante, cayó con todo así fuerte, realmente impresionante. No, realmente terrible. Y después se suspendió un ratito para otro, pum, paró, absolutamente. Y ahora hay un solcito que sí, que no, que más o menos, pero viene el sol. Estamos en Mundo Real, en El Conquistador. Oye, y tenemos una nueva pista de velocidad hace mucho rato, una brutalidad, una indecencia, una inmoralidad y una inconsciencia absoluta en la Costanera Norte. Acaban de detener en las últimas horas a un motoquero que iba a 202 kilómetros por hora. Está completamente loco, está completamente rayado, está más rayado que no sé qué. Pero es que no puede ser. Y autos a 180, 160, 170 kilómetros por hora. Yo le pido a Carabineros con mucha humildad que por favor los detenga. Les quiten el auto, les quiten los documentos, les quiten el carné, les quiten todo, porque no puede ser. No debe ser. Yo paso muy seguido por Costanera Norte hace muchos años y cada día pasan más rápido. Para allá, para acá, para allá, para acá. O sea, una cosa sencillamente tremenda. Y a propósito de tremendo, Donald Trump, con mucho respeto, Donald Trump está loco, está completamente loco. Lo digo con un poco de humor, pero bastante con mucha seriedad, porque quiere cambiar los nombres de los océanos, océano Pacífico, otro nombre, océano Atlántico, otro nombre, qué sé yo, lagos en Canadá, otro nombre. No, pero está completamente loco. O se aburre mucho, o será fantasía, o será que no sé qué, pero en definitiva, todas las mañanas o todas las noches se le ocurren cosas distintas, comenta cosas distintas, publicita cosas distintas, realmente impresionante. Y la negociación, el diálogo con Irán, nada, absolutamente nada. Ya le voy a comentar situaciones espantosas al respecto. Y a propósito de situaciones espantosas, oye, el equipo de Messi le ganó, el equipo de Messi, que es muy superior, claro, y Messi un crack, 4 goles, le ganó 7-1 al equipo de Alexis Sánchez, 7-1, una cosa pero realmente impresionante. Alexis entra siempre en los últimos 15, 20 minutos, pero no ha podido hacer nada, ¿no? Y el equipo no es muy modesto, el equipo de Alexis Sánchez y el equipo de Messi, y Messi un campeón realmente impresionante. Dijo que no iba a participar en el próximo Mundial, me parece muy bien, me parece muy razonable, pero hacer cuatro goles en un partido y ganar 7-1 es extraordinario. Felicitaciones a ese equipo de Messi, realmente notable, realmente maravilloso. Y la U no puede. Perdió el partido ayer domingo, Colo-Colo ganó nuevamente, está muy encima, está con 16 puntos de ventaja. Y está bien Colo-Colo. Yo creo que Colo-Colo va a ser campeón. Yo creo que Colo-Colo va a salir campeón. Oye, antes de ir a una serie de apuntes que tenemos, perfil del nuevo votante en Chile. La mayoría son hombres de clase media silenciosa y despolitizados. Le quiero leer un gráfico aquí cortito que tengo. Militantes versus independientes. No afiliados a ningún partido.
97.0%, 6.112.486, ¿no es cierto?, inscritos para votar, ok, y afiliados a algún partido, y lo hemos comentado muchas veces, el 3%, 190.413 personas contra 6.112.486. ¿Y cuáles son los rasgos que los distinguen? 100% vive en comunas urbanas, 86% habita comunas grandes o muy grandes, y ninguno vive en el 25% de las comunas más pobres de Chile. Interesante. No es curioso y no es novedoso, pero es interesante los porcentajes, los números y todo aquello. Y antes de ir a unos apuntes, quiero comentarles algo. ¿Usted se acuerda que, bueno, hay un un general en Argentina que dice, no, que Magallanes, que el estrecho de Magallanes puede pertenecer a Argentina, entonces la máxima autoridad de la Armada Argentina reconoce, menos mal, la soberanía nacional sobre el estrecho de Magallanes pertenece a Chile? Dijo este caballero, obvio pues, obvio, absolutamente, no revuelvan el gallinero, preocúpense de ustedes, de su país, y nosotros del nuestro, ¿no les parece? Pero no inventen tonteras. Algunos grupos en Argentina jamás han abandonado ciertas pretensiones territoriales en el extremo sur. ¿Quién lo dice? Un estudioso, don Luis Valentín Ferrada Walker, abogado experto en temas antárticos y australes. Académico afirma, y tiene toda la razón, que dichos de general argentino y antes de un almirante sobre Magallanes no son coincidencia, dijo textual este abogado experto, comillas. Chile, frente a los temas territoriales, debe tener siempre una posición muy firme, pero sin estridencia. Absolutamente le encuentro toda la razón. Está bueno de estridencia y de pelotera. Tranquilo, tranquilo, pero severo, ok. ¿Por qué un general y un almirante hacen estas declaraciones? Se pregunta este experto, don Luis Valentín Ferrada Walker, abogado experto en temas antárticos, y responde, es porque en el fondo de sus mentes ellos de verdad piensan que Argentina merecería alguna posición territorial que no tienen ni la van a tener. ¿Estamos claros? Ok. Estamos clarísimos. Y a propósito de estamos claros, aquí yo estoy confuso. ¿Cómo es posible que altos ejecutivos de Codelco ganen hasta 4 y 5 veces más que el presidente de la República de turno? No necesariamente el presidente Casa, el presidente de la República de turno. Y tengo acá, vicepresidente de Recursos Mineros, Julio Díaz, 58.4 millones al mes. Al mes. 53.5 millones al mes el gerente general de la División Andina, don Lindo Quiroga. Y todo esto es legal, está autorizado, etcétera, etcétera, etcétera. Vicepresidente de Finanzas, Alejandro Sangüesa, 53.4 millones. Vicepresidente de Proyectos, don Julio Cuevas, 51.5 millones de pesos al mes. Gerente general de la División Chuquicamata, René Galleguillos, 50.9 millones de pesos mensuales. Los estoy nombrando no para señalarlos, sino que para que se sepa quiénes son, pero esto está completamente autorizado y es legal, es una brutalidad, pero es legal, como tanta cosa legal. Bueno, 49.5 millones de pesos mensuales el vicepresidente de la comercialización, don Brian Chiple. Y finalmente, vicepresidente de gestión de personas, Mari Llano, 47.6 millones de pesos al mes. ¡Qué impresionante! ¿Sabe usted cuánto gana el presidente de la República de turno, José Antonio Kast, en este caso? 11.3 millones de pesos mensuales. Contra 58, 53, 55, 50, 47, 49. No, es salvaje. Ingreso promedio mensual más alto de la crupífera llegó a los 58.4 millones de pesos al mes. Impresionante, realmente impresionante. 1:00 p.m, 20 minutos, ya vamos a los apuntes que tenemos siempre a esta hora. Oye, ¿y Estados Unidos? Donald Trump, claro, Donald Trump. Ataca lanzacohetes de Irán en Hormuz en primera acción militar en semanas. Que sí, que no, que estamos negociando, que estamos esperando, que estamos esto, que estamos esto otro. Teherán afirmó que las operaciones de Washington provocaron muertes y amenazó Teherán con represalias.
Por eso es que esta situación no termina nunca, no para nunca. ¡Qué espanto! ¡Qué espanto! ¡Qué terrible! ¡Qué tremendo! ¡Qué tremendo! Oye, y fíjense qué increíble, ¿eh? 9.000 toneladas de basura espacial, no especial, sino que espacial, ponen en riesgo las comunicaciones en la Tierra. Y desde Chile también se refuerza el monitoreo de este problema. Los nuevos satélites están incrementando la cantidad de objetos que rodean nuestro planeta. ¡Qué tremendo! Lo que ya supone complicaciones para la astronomía y podría interferir en servicios como información climática o la navegación satelital. El famoso, hay un smog, hay basura, 9.000 toneladas de basura están rodeando la Tierra, están en el espacio. Qué tremendo, ¿eh? Uno cree que todo es limpio, que todo es maravilloso. No es así. Cielos más luminosos, el crecimiento número de satélites y fragmentos en órbita suponen un problema también para la observación astronómica. Chile tiene observatorios astronómicos fabulosos, pero si está con este impresionante problema de 9 millones de toneladas, ¿no es cierto? Evidentemente que no puede funcionar como corresponde, porque realmente es impresionante. Oye, y Nepal y China luchan por localizar a casi 3.000 desaparecidos. ¡Qué salvaje! ¡Qué tremendo! Los equipos de rescate en Nepal y China luchaban ayer, hasta las últimas horas, por localizar a miles de personas luego del mortífero alud que arrasó a mitad de semana una zona fronteriza del Himalaya y engulló pueblos enteros. ¡Qué salvaje! ¡Qué tremendo lo que se está viviendo en el planeta! Realmente salvaje. Literalmente salvaje. Y a propósito de salvaje, Colombia termina conversaciones de paz total con grupos ilegales. El gobierno del presidente de la Espriella dijo que existe ausencia de voluntad de paz por parte de diversas agrupaciones armadas. Por lo tanto, los va a atacar y los va a apretar. Me parece extraordinariamente positivo y extraordinariamente importante. Y antes de ir a nuestros apuntes, caso Junaeb, el nuevo escándalo que remece al organismo tras décadas de polémica. ¿Qué significa esto? Fraude al fisco, soborno, cohecho, tráfico de influencias y lavado de activos son los delitos que investiga bajo completa reserva el Ministerio Público en una trama que tiene a dos senadores y a un exdiputado como imputados. Los que reclaman que no saben claramente de qué se les acusa. No saben nunca nada de nada. Qué brutalidad más grande. Oye, vamos al año 2025, 2026. El director de Junaeb, Fernando Peña, denunció en mayo ante la Fiscalía irregularidades y pagos millonarios por más de 14.000 millones de pesos, reflotando el caso de las 11 fantasmas. Se investigan delitos de fraude al fisco, soborno, cohecho, lavado de activos y tráfico de influencias que terminaron con 10 allanamientos la semana pasada y la incautación de teléfonos de dos parlamentarios y un ex diputado. Impresionante, realmente.

con temperaturas entre aproximadamente 9 y 20 grados. A esta hora el sistema ya está dejando atrás sus precipitaciones y el panorama para los próximos días apunta a condiciones bastante más estables. Más solcito, mejores temperaturas y no más lluvia, al menos los próximos 12, 13, 14 días. Pero mientras miramos el cielo abajo, pasan muchas otras cosas. En las últimas horas hubo nuevos episodios violentos en Santiago. Un delincuente detenido en Valparaíso llegó a acumular 72 detenciones anteriores. ¡Qué salvaje! Pero ¿cómo puede estar acumulando 72 detenciones y no lo detienen de una vez por todas la primera vez? Y el debate sobre seguridad vuelve a plantear una pregunta incómoda. ¿Cuánto de lo que sentimos como inseguridad corresponde a hechos concretos y cuánto a la sensación de que las instituciones no consiguen cerrar el ciclo? Buena pregunta. También tenemos una fotografía bastante curiosa de Chile. Bueno, lo de Colo-Colo, que ya lo comentábamos hace un ratito. ¿Qué sienten ustedes que funciona mejor hoy en Chile? ¿Y qué funciona peor? ¿La calle, la escuela, el fútbol o la política? Mándenos un WhatsApp, escríbanos al 99-8210-876. Y una segunda pregunta, ¿somos capaces todavía de reírnos de nosotros mismos? ¿Somos capaces de reírnos de nosotros mismos? Ay, ay, ay, ay, ay, ay, valga la redundancia, nos escribe un auditor. Estamos en Mundo Real, en El Conquistador, 1:26 p.m. Quiero leerles algunas cosas, indicarles algunas cosas que son muy interesantes y después vamos a seguir con los apuntes y con un entrevistado muy importante y muy entretenido, que lo teníamos planificado para el jueves, pero lo dejamos para hoy día lunes. Aquí está. 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

0: 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Vamos a una pausa con el profesor Hickler en la mesa técnica y volvemos con una insigne y delicada entrevistada.
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8: Al aire, estamos en vivo y en directo, estamos en Mundo Real en El Conquistador, tenemos una entrevistada muy interesante en los próximos minutos, pero voy a leer 3-4 WhatsApp que me llegan, de todos los que me llega una cantidad impresionante, 20, 30, 40 en una hora de programa. Hola Tomás, buenas tardes, lo estoy escuchando y hablando sobre el tema de la JUNAEB, efectivamente. Es un secreto a voces, todos sabemos lo precario que es la comida que entregan todos los colegios. Mi hijo recibió un plato de pan en tamaño, solo con la ensalada de zanahorias, y su compañero el limón. Envió un reclamo a JUNAEB y desde ahí me dirigieron al colegio nuevamente, y la respuesta fue que las raciones solo cubren un 80%. Soy de Frutillar y nadie hace nada. Gracias a Dios mis hijos pueden encontrar comida en su casa, y los que no, y si es su único alimento del día, adicionalmente, sin sal, pura sopa, sin ingredientes, a veces, por ejemplo, las lentejas, los fideos, casi una pasta de sobrecocido, el arroz duro, etcétera, etcétera. Qué espanto, terrible. Y otro autor escribe y dice: hola, buenas tardes Tomás, un buen comienzo de semana, un abrazo. Creo que lo que hoy funciona mal y creo que está podrida es la política, porque de allí se desprende todo lo otro que a partir de la política tendría que funcionar bien. La calle, la economía, la educación, la salud, la familia. Harta razón tiene este caballero. Vamos con el siguiente. Buenas tardes, Tomás. En relación a la pregunta, para mí todo es peor y malo. No veo cambios en nada. Soy Patricia. No le doy el apellido porque no corresponde. Y vamos acá. ¿Recuerda el cambio de hora? Sí, este sábado 5 hay cambio de hora. Efectivamente, muchas gracias. Y estamos, claro, estamos en pantalla, estamos en línea con doña Laura Leiva, gerenta de marketing de Vinos de Chile. ¿Cómo le va, doña Laura? Gusto saludarla.
9: Hola, Tomás. Muchas gracias. Igualmente, feliz de estar acá.
8: Muchas gracias, muy amable. Nos escucha en todo Chile y en todo el mundo, porque tenemos todas las redes sociales que usted puede imaginar. Cuéntenos cuáles son las novedades del Día del Vino. La escuchamos, Laura.
9: Perfecto. No, yo los quiero dejar invitadísimos, como bien comentaste al inicio del programa, este fin de semana va a estar hermoso, sin lluvias, con este sol primaveral, y realmente ideal para disfrutar en familia, en el MUT, el 5 y 6 de septiembre, esto es el sábado y domingo, para que vayan a vivir una experiencia en torno al vino chileno, que por primera vez lo estamos realizando en el MUT.
8: Perdón, ¿lo están realizando dónde? ¿En el MUT?
9: En el Mercado Urbano de Tobalaba.
8: Sí, Mercado Urbano Tobalaba, MUT, claro. Que es muy interesante el MUT, es muy interesante. Y cuéntenos qué infraestructura, qué van a tener, cómo se desarrolla la producción del próximo... Y es sábado y domingo próximo, viernes, sábado y domingo. ¿Cómo es la cosa, Laura?
9: Es sábado y domingo a partir de las 12 hasta las 21 horas aproximadamente. Esto se desarrolla en el cuarto piso. Ustedes cuando llegan al mercado tienen que... ingresar naturalmente por el primer piso al nivel de calle, ahí pueden adquirir su copa, más tickets de degustación. Y en el cuarto piso, por primera vez, estamos realizando una curatoría geográfica de todas las viñas que están presentes, es decir, de norte a sur, para que sea más fácil la experiencia y que puedan ir conociendo las viñas que van alrededor de los distintos valles de Chile, y así puedan tener una experiencia más fácil, más didáctica y más cercana al acercamiento de estos distintos orígenes que es tan diverso en Chile.
8: Qué interesante. Estamos conversando con doña Laura Leiva, gerente de marketing de Vinos de Chile, preguntándole sobre las novedades del Día del Vino de este próximo fin de semana. Y esta actividad, este evento, este suceso, ¿lo han producido antes? ¿Lo han hecho antes? ¿Es una tradición? Perdona la pregunta.
9: Efectivamente, esto se celebra todos los 4 de septiembre como Día Nacional del Vino y esta es la sexta versión que realizamos por primera vez en el MUT. Anteriormente lo hacíamos en Andrés Bello, pero este año lo llevamos a este mercado urbano porque nos parece que es más transversal y también más al resguardo de esta climatología que está bastante loca en los últimos tiempos. Entonces aquí nos aseguramos de que aunque hubiera estado con lluvias, también el evento iba de todas maneras. Tenemos abierto en el piso 3, que es donde están las terrazas del MUT, una pérgola preciosa donde vamos a hacer unas catas temáticas, que son más pequeñas, en las cuales participará la escuela de sommelier, y también van a poder tener estas degustaciones de vinos del sur, del centro, de algunas asociaciones que también se han sumado para celebrar con nosotros, como son las Mujeres del Vino de Chile, Vigno, que es esta asociación de Cariñán, del Maule, y algunos vinos extranjeros también que pueden degustar como novedad.
8: Vinos extranjeros, ¿y de qué países, de dónde, de qué continentes, Laura? ¿De qué parte?
9: Mira, eso lo tenemos ahí en sorpresa todavía. Ah. Tenemos ya ahí el partner que es Le Vivant, que está también en este tercer piso con quesos y vinos franceses, pero tienen botellas de distintas partes del mundo. Así que esa propuesta la iremos anunciando por nuestras redes dentro de los pocos días que quedan, pero ya están abiertos los cupos para que se puedan inscribir a través de la plataforma y la tiquetera oficial que es welcu.com. Pueden encontrar sus tickets tanto para el día sábado, el día domingo y las catas temáticas que tenemos preparadas para ustedes.
8: Fantástico. ¿Y cuántas personas piensan ustedes que entre sábado y domingo pueden entrar, quieren llegar, quieren entrar a este evento en MUT? Porque pueden llegar, no sé. Yo como productor por 40 años me preocupa mucho porque pueden llegar, no sé, pueden llegar 30.000 personas entre sábado y domingo.
9: Claro. Es que fácilmente, porque el mall mueve mucha gente. Sí, entonces claro. Hay una población flotante que, claro, es parte del mismo rubro del mall que está transitando y que puede, por supuesto, vivir esta experiencia, ver las viñas, comprar vinos, no solamente escatar vinos. Y así pensamos que, claro, este evento puede mover unas 4.000 o 5.000 personas aproximadamente a sumarle a la población flotante de lo que es el mall. Pero por lo mismo bajamos el nivel de acceso al nivel 1 para que en el nivel 4, que se desarrolla toda la feria, sea un espacio amable, donde tengan áreas de descanso, puedan escuchar música, escuchar a los mismos sommeliers, que también van a estar con una gran barra de norte a sur con distintos vinos, y ahí también la gente va a poder aprender, que es un poco lo que estamos recibiendo como feedback después de todas estas celebraciones de los días de vendimia, ¿cierto? Que hay tantas festividades que se celebra el vino. La gente quiere aprender y quiere saber más de vino y es una parte como educacional que estamos promoviendo desde Vinos de Chile para aumentar el consumo de forma más consciente, más informada y también que valoren nuestro producto nacional como orgullo y parte de nuestra cultura.
8: Claro, qué interesante. Estamos conversando con doña Laura Leiva, gerente de marketing de Vinos de Chile. Laura, perdone la pregunta. tienen claro que tienen que tener seguridad porque estamos viviendo un infierno.
9: Sí, por supuesto. Hay seguridad de parte del mall y de parte de nuestra productora también. Están todos los resguardos para que sea una buena experiencia.
8: Sí, claro que sí, claro que sí. Me parece realmente extraordinario, extraordinario. Uy, ustedes ya están, hoy día es lunes 31 de agosto, ¿ya están preparados, están en la preproducción o ya están instalados y todo listo y están en los detalles?
9: Sí, empezamos a preparar el viernes, pero ya tenemos a todos nuestros aliados alineados. Va a estar también presente, por supuesto, Aguas por Venir, que siempre nos hidratan estos eventos para el consumo con moderación, así como Frutos de Chile, que por primera vez nos acompaña, este gremio, que va a estar también disponiendo de frutas y algo de alimentación saludable, que va incluso con esta dieta que incorporamos mediterránea con los vinos y que la gente pueda disfrutar de esta experiencia, pueda aprender, se pueda llevar un pedacito de lo que es Chile desde todo este tema geográfico que les estamos preparando muy especialmente.
8: Fantástico. Muchas gracias, doña Laura Leiva, por darnos unos minutos y a imagen suya para Mundo Real, Radio El Conquistador, para todo Chile y el mundo. Muchísimas gracias, Laura.
9: Gracias, Tomás. Los esperamos.
8: Encantado. Muy amable. Muchas gracias. Oye, y antes de ir a consejos que son muy importantes, quiero leer algo de tanta cosa que me está llegando. Hola, Tomás. Buenas tardes. Le cuento que cerca de mi casa hay un jardín Junaep. Un día se nos ocurrió grabar un video de la basura que desde ese lugar salía porque nos llamó la atención la cantidad de verduras, frutas que siempre estaban en la basura. Nos vieron haciendo el video y nunca más vimos basura de ese tipo. Debe ser que ahora se preocupan de que no se vea. Al final, borré el video porque no lo encontré sentido que iba a conseguir con subirlo a las redes. Bueno, esto no es novedad. Lamentablemente, esta gente no valora la alimentación de los y para los niños. Ay, ay, ay, Dios mío. 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Nos vamos, pero volvemos mañana. Primero de septiembre a las 13. Arriba los corazones. Gracias.

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0: Martes Mercado. Estamos en el último día del mejor mes del año, el mes de agosto. Estamos a horas de pasarlo y por eso estamos tan alborozados aquí saludándolos. Muy buenas tardes, don Manuel Bengolea. ¿Cómo estamos?
1: Muy buenas tardes, don Libardo. Terminando agosto y pasando agosto, así que muy contento.
0: Bueno, las horas que vienen son las que hay que cuidarse más. Don Pepe Arias, ¿cómo estuvo el fin de semana? ¿Cómo estuvo con su guatero? ¿Cómo anduvo con eso?
2: Extraordinario. ¿Qué quiere que le diga? Mire, salió el solcito y a mí me cambió el genio porque puedo salir a trotar, a hacer deporte, al aire libre, que es lo que más me gusta. Así que muy bien. Muy bien y muy preparado para, y aquí lamento no estar de acuerdo con usted, para mí septiembre es el mejor mes del año, el mes de que está todo el país lleno de banderas, de tradiciones, de música, así que yo soy muy, muy, muy de septiembre.
1: Bueno. Hasta se tiñó el pelo Pepe, digámoslo, sí. Para prepararse para septiembre. Sí, para...
0: Yo en parte estoy de acuerdo. Primero hay que librar, como dice mi padre, hay que librar el mes de agosto y luego bailamos cueca. Pero si no lo libramos, no podemos bailar cueca. Si ese es el tema.
2: Es verdad.
0: Don Manuel, desagregue sus titulares porque hay bastante noticia, bastante que comentar, bastante que analizar.
1: Así es. Este índice de confianza empresarial tiene larga data ya y, como dice... Lo prepara ICARE y junto con la Universidad Adolfo Ibáñez y muestra un salto bastante importante en agosto, que termina hoy. Sin embargo, este índice, al igual que muchos otros índices a lo largo del mundo, cuando es bajo 50, indica una contracción. Cuando es sobre 50, indica una expansión. Empezamos el año positivamente, yo creo un poco porque la confianza estaba en el nuevo gobierno. Después no, oigo un retorno por alguna parte.
0: Sí, algo, aquí estamos calladitos, por acá sí. Estamos.
1: Ahí se cayó.
0: Era Icle que se le quedó la ventana abierta.
1: Y entonces, partió bien, pero... Por supuesto que nos fuimos encontrando con la realidad de la herencia del gobierno anterior y de gobiernos anteriores a ese, digámoslo, porque esto no es algo que uno pueda decir, oye, toda la caída en el crecimiento económico es por culpa del expresidente Boric, eso no es cierto, esto es una caída que viene llamándose desde que salió elegida Bachelet II. Piñera, a pesar de que tuvo un crecimiento mayor a Bachelet II y mayor también a del señor Boric, a pesar de la peor recesión que tuvimos que enfrentar el COVID y en por lo menos 50 años, y además agréguele el famoso o mal llamado estallido social, todos factores que influyeron. Pero la economía viene muy lenta. Y eso, ¿no es cierto?, a pesar de las ínfulas que creaba un nuevo gobierno, un gobierno que venía a hacer las cosas, que propuso cosas duras de inmediato, pero la verdad que nos encontramos con que ha costado, ¿no es cierto?, salir adelante, los índices de producción industrial muy malos, el índice de desempleo horrorosamente malo, y el índice de desempleo horrorosamente malo, ¿no es cierto? Y pocos se atreven a decirlo, pero don Andrés Velasco lo dijo en forma muy clara. Cuando uno, en los últimos 4 años, ha pasado la ley del salario mínimo, que sube el salario mínimo más allá de los avances en productividad, cuando uno, ¿no es cierto?, celebró con cueca las 40 horas, sí, pero a la empresa eso los obliga a ajustarse en los costos. Y le agregamos la reforma de pensiones, que otro costo adicional para la empresa. Entonces, ¿qué es lo que hacen las empresas? Las empresas no son instituciones con fines de caridad, no. Las empresas están hechas para ganar plata. Duela lo que duela, esa es la realidad. Y resulta que las empresas, en un escenario de bajo crecimiento económico, con costos laborales subiendo en forma significativa, ¿qué tienen que hacer? Ajustarse a la realidad, reducir la cantidad de empleados. Y por eso tenemos un desempleo a los niveles que lo tenemos. Además de poco crecimiento económico. Entonces muchos se dicen, bueno, pero ¿por qué subió la confianza empresarial? Bueno, la confianza empresarial subió, pero aún está en terreno de contracción. Lo que pasa es que mejoró, pero no lo suficiente como para decir estamos en expansión. Una de las razones por las cuales mejoró es que se aprobó, ¿no es cierto?, la ley de reconstrucción. Eso ha subido los ánimos. Cuando uno mira cifras como las aprobaciones de proyecto capital, que están en niveles que no se veían, ¿no es cierto?, hace mucho, mucho rato, también es un aspecto positivo. Pero muchos se preguntan, oye, pero al final del día, cuando yo me paro hoy, noticia, índice de producción industrial cayó para el mes de julio, índice de minería cayó para el mes de julio. Por lo tanto, es altamente probable que el IMASEC caiga para el mes de julio. Entonces, todos dicen, oye, pero ¿cuándo va a llegar? Y aquí es donde yo digo, a ver, tengamos paciencia porque va a llegar. Va a llegar porque aquí hay indicadores adelantados que son reales. Por ejemplo, las importaciones de bienes de capital, que han aumentado en forma bastante significativa. Eso es un indicador de que viene un repunte en la inversión, ¿no es cierto? Y ahora ya pasada a la ley de reconstrucción, ¿no es cierto?, a partir de septiembre, por supuesto, eso lo vamos a empezar a ver. Ahora, ¿cuán rápida va a ser la recuperación en el mercado laboral? Ahí tenemos un problema.
0: ¿Cuál sería? Problema, ¿cuál sería el problema?
1: El problema que el problema del sector político, sobre todo la centroizquierda y la izquierda radical, que creen que tirarle nuevos cargos al empresariado no va a tener ningún costo, y lo tiene. Pero la verdad que lo importante eran las 40 horas, que la gente iba a estar mejor, y aquí estamos viendo el resultado. La reforma de pensiones, que la pague el empresariado, siempre lo dijimos. Sí, la va a pagar el empresariado, pero el empresariado, ¿cómo va a hacer? Va a ajustar su planilla para que ese ajuste extra no le probleme. Por lo tanto, ¿quién lo va a pagar al final del día? Los empleados. Por lo más lo dijo el diputado Boric cuando era diputado. Y el salario mínimo, que como todos dijimos, oye, se sube el salario mínimo, se contrata menos. Entonces, el problema de fondo es que tenemos un mercado laboral muy rígido, y cuando se habla de darle o dotar a nuestro mercado laboral, de dotarlo con herramientas modernas de administración, darle flexibilidad, saltan, ¿no es cierto?, todos los sindicatos, todos los que tienen empleo, por supuesto, a defender lo indefendible, ¿no es cierto?, que es, ¿y qué hacemos con la gente que no trabaja, que está desempleada, que no ganan ni uno? ¿Qué hacemos?
0: Que siga mascando chicle y comiendo callo.
1: Exacto. Entonces, es ahí el problema. Yo creo que hay cosas que se van a solucionar en los próximos 5 o 6 meses. Uh-huh. ¿Ya? Por supuesto que el mundo político de izquierda va a aprovechar de tirarle emporcar al gobierno que no es capaz de mejorar el empleo, que no es capaz de mejorar el crecimiento. Eso lo van a hacer porque son políticos, parte de la política. Pero a la larga se van a tener que comer sus palabras porque la actividad va a repuntar. ¿No es cierto? La gran pregunta es que hoy día ese repunte de actividad, más la inteligencia artificial, ¿cuánto trabajo extra va a producir? Y ahí es donde muchos tenemos dudas. No estoy diciendo que no vaya a haber una mejora en el empleo, la va a haber también, pero no va a ser, ¿no es cierto?, tan potente como fue en el pasado. Ahora, porque hoy día, ¿no es cierto?, todo lo que es nueva inversión es mucho más intensiva en capital, en inteligencia artificial, que en mano de obra. Ahora, y es un problema que tienen, claro, todos los países por lo demás, no solamente, claro, nosotros.
0: Manuel, en el desagregado tuyo, y hay una cosa que diría, hay una que me gusta que resaltar, es la siguiente. Ya no tenemos, voy a decir la palabra excusas o elementos, para decir que ahora ya despejado el horizonte, despejado, ¿no? Ya las cuentas públicas sabemos que cuántos son las platas que están allí, ya se aprobó la ley, la mega reforma de la reconstrucción, y ya los ánimos están encendidos. Con eso, entonces, lo que hace falta es, o yo creo que ya comienza, y lo comienza a percibir uno, yo estuve esta mañana haciendo una conferencia en la Junta de Accionistas de Vapores, y conversé con varios inversionistas ahí que estaban, y ellos, el ambiente que se expresaba ahí, Pepe y Manuel era ya, vamos. Es decir, yo estoy sintiendo ese ya vamos. Esto es cuando a Churchill, cuando hubo la Segunda Guerra Mundial y tenían que cambiar el primer ministro, el grito que hubo en los batallones, en los regimientos británicos es ha vuelto Winston. Yo siento la misma metáfora, es que ha vuelto el ánimo, la confianza para invertir y para que aquellos que tenían las manos en el bolsillo esperando qué iba a ocurrir, se la saquen y coloquen y nos pongamos a trabajar. Es como la sensación ambiente. ¿O estoy demasiado exagerado, don Pepe?
2: No creo que usted esté exagerando. Yo creo que usted está en lo correcto. A mí me pasan varias cosas. Me pasan que creo que la...
1: Tenés muchas cosas,
2: Pepe. La reforma, sí, puede ser que esté un poquito exagerado. Me parece que el tema de la mega reforma es una cosa importante, pero no creo que sea ni lejos lo único. Creo que ya se está hablando de la reforma del mercado de capitales, por ejemplo, se está hablando del estatuto administrativo en el Estado, se está hablando de leyes que impliquen tiempos distintos para aprobación de permisos sectoriales y sobre todo en términos de monumentos y todo eso que sabemos lo que ha costado. Y yo coincido con Manuel que durante años todas las reformas, que fueron pedacitos, ¿eh? 0,5, 1%, cosas muy pequeñas, fueron cada vez afectando el costo total bruto para el empleador. Y siempre se dijo, bueno, pero si era un 0,5, ya, ¿qué tanto? Yo me acuerdo hace un tiempo atrás, yo hice un cálculo y sumé, no me acuerdo si eran 12 o 15 reformas pequeñas, pero sumaban un 23% de aumento de costos los últimos 10 años. 23%. Y ahí no había ningún aumento productivo, amigo mío. No. Ninguno. ¿Ah? Era solamente un 0,5 por aquí, el seguro de desempleo, que metamos esta cuestión por acá. Entonces al final tú dices, ¿por qué? Fíjese, mire, este dato es muy interesante, el dato que le voy a dar ahora, que salió con el último cifra de desempleo. Decía que había caído o se había destruido algo así como un punto de creación de empleo y había aumentado en 1,5 la creación de empleos informales. Entonces uno dice, pero a ver, ¿cómo? O sea, se necesitó más mano de obra, pero se contrató pura gente informal. ¿Por qué? Por el costo, pues.
1: Claro, el costo de la formalidad que hoy día es 20-tanto%.
2: Claro, tal cual.
1: Entonces, el señor que tiene una tienda que tiene dos operarios, te fijas, para él el 20-23% es todo el margen.
2: Es mucha plata.
1: O lo contrata en negro, como se dice.
0: En negro.
2: Claro, contrata en negro, contrata al cuñado, contrata al amigo por unas horas, qué sé yo, no le hace contrato. Bueno, ¿por qué? Porque finalmente necesita la mano de obra, pero no puede pagarla. Y ese es el dilema. Cuando tenemos hoy día un 27% más o menos de trabajo informal, uno se da cuenta que se requiere esa mano de obra, pero que no hay cómo pagarla. Y eso es un drama del cual tenemos que hacernos cargo, y hace tiempo que se está hablando de que el mercado del empleo está en una crisis. Hay economistas muy conocidos que empezaron a hablar hace, no sé, yo diría 2-3 años de esto.
1: David Bravo,
2: que lo empezaron a tildar casi que de mala persona, digamos, oye, persona no grata, digamos.
1: Y con simpatías con la izquierda, no es de derecha.
2: Claro, exactamente.
1: Y un experto laboral, digámoslo, porque la verdad que su gran gracia es que es reconocido experto laboral.
2: Entonces, es muy importante, primero, que se haya aprobado el paquete. Ninguna duda. Yo creo que el ministro en eso se anotó un poroto muy, muy importante. Muy importante, porque haber aprobado ese enorme paquete en un tiempo récord, no teniendo las mayorías que uno podría suponer que se necesitaban, la verdad, es un check gigantesco.
0: Y pero, muy gigante, claro, muy gigante el check. Pero, decías tú, Pepe.
2: Pero falta todo lo que viene. Ahora hay que concentrarse entonces en lo que viene. Y lo que viene, insisto, es el mercado de capitales, el estatuto administrativo. Y es sacarle todas estas rigideces que tiene el mercado laboral. Porque como bien dice Manuel, si nosotros queremos enfrentar lo que viene en términos de mercado laboral, inteligencia artificial y todas estas nuevas tecnologías, si nos encontramos con un mercado laboral rígido, la verdad es que le estamos haciendo un muy flaco favor, sobre todo a la gente más joven que necesita tomar experiencia para subirse a este carro.
0: Vamos a hacer un saludo a nuestros auspiciadores para después de ellos. Vamos a hablar de la precarización que se le puede venir cuando la informalidad crece. Precarización e informalidad andan muy, pero muy juntas. Y nosotros andamos con este frío. Les tengo un dato muy, pero muy bueno. 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Precarización y el crecimiento de la informalidad llevan mucha pobreza siempre de la mano. No hay que olvidar esas dos cosas, don Manuel.
1: Oiga, ¿usted que sonó a Sir Winston Churchill?
0: Sí, señor.
1: Era Sir porque era descendiente de los Marlborough, tataranieto. Bien. Él reemplazó a Neville Chamberlain como primer ministro, que fue de un candor el señor Chamberlain, que atró, porque llegó blandiendo el papelito firmado por los alemanes, que los alemanes se lo pasaron por cierta parte rapidito, como sabemos. Pero él tiene una frase, y a eso voy, que en junio de 1940, en su discurso ante la Cámara de los Comunes, de los Lores, no me acuerdo, de los Comunes, dijo, terminó la frase con "We shall never surrender". No nos vamos a rendir jamás. Eso le digo yo a nuestros queridos auditores. No se rindan, porque las cosas van a mejorar. Ahora más que nunca hay que tener temple y salir a lucharla para conseguir la pellita que pucha que ha estado difícil.
0: Muy difícil, pero bueno, ya están las condiciones, hay un viento, por lo menos hay un aire, hay un contexto muy favorable, distinto al que había hace un mes, por lo menos dice eso, ¿no?
1: Sí.
0: Hay unas cosas distintas y hay que empujar, no nos podemos nosotros mismos echar, oiga, no, que entonces ahora esperemos que aprueben la reforma de capitales, ¿no? Que fíjense que ahora esperemos que aprueben por aquí, por allá. No, yo creo que ya están las condiciones, démosle, porque si nos quedamos contando pesares, no vamos a ir adelante.
1: No. Oiga, Pepe, espérate, Libardo, perdón, pero es que en el tema de los datos negativos, ¿no es cierto? Sí. De la minería, la producción industrial, que fueron publicados hoy, del mes de agosto, hay factores clave en la caída que es importante tener en cuenta. No nos olvidemos que el mal tiempo y las tormentas de invierno, que fueron en el mes de julio, fueron bastante disruptiva en algunos casos, ¿no es cierto? Después hay un tema de en la parte minera, hay varios yacimientos que detuvieron sus operaciones para realizar mantenimientos planificados. Con lo cual, ¿por qué digo esto? Porque eso es transitorio. Uno le hace mantenimiento de por vía a un proyecto minero, es transitorio. Y el resto, yo diría que hay una parte muy importante de la baja que se explica por razones transitorias. Así que debiésemos ver un repunte importante en el mes de septiembre. Como digo, esto que vivimos hoy día tiene mucho que ver con el mal tiempo.
2: Claro. Sí, en términos de precariedad, como dice usted, don Libardo, es muy notable remarcar un par de cosas. Por ejemplo, la tasa de no pago que hay de cotizaciones laborales. La gente que está hoy día en el sistema es cercana al 40%, 45% de las islas, es decir, los periodos en que no pagan. ¿Por qué alguien no paga? Precisamente porque no tiene un trabajo formal. Eso, imagínese lo que influye en términos de cuál va a ser su jubilación futura, ¿no? Entonces, todo este tema de que estemos hablando de la diferencia entre la formalidad y la informalidad es muy importante para el futuro. Esa misma gente no está inscrita o no tiene ninguna capacidad de pago sobre un seguro de salud, por ejemplo, y no le queda otra que estar en el sistema público. Entonces tienes salud distinta, tienes tu capacidad de ahorrar para el futuro absolutamente cortada, digamos. ¿Para qué hablar de ahorro, inversión o pago? Digamos, ni hablar. Entonces, esa palabra que tú mencionas, que yo la encuentro terrible, digamos, de precariedad por el tema de la informalidad, es muy importante tenerla en cuenta y es muy importante que las autoridades se hagan cargo y que entiendan entonces lo que significa, por un lado, estar sin trabajo y las consecuencias que eso tiene para el futuro.
0: Ay, ay, ay. El tema, claro, una palabra como precariedad es muy fuerte, pero hay que mencionarla en su nombre, ¿no? Hay países que la informalidad, en el caso del Perú, es muy alta, el 70%, y eso te incide en la bancarización. El número de peruanos que están fuera del sistema bancario es impresionante. En Colombia también las tasas de empleo uno las tiene que comparar no solamente con la gente que tiene la posibilidad del empleo, sino que hay una informalidad. La informalidad del tipo que pone compra unas naranjas, se para en una esquina, las exprime y comienza a vender jugo. Bueno, ese tipo para la estadística está con empleo, pero es informal. Es informal. Claro,
1: porque no paga salud, no ahorra para su pensión, por lo tanto va a ser una carga en el futuro para el gobierno.
0: No se puede enfermar, no se puede enfermar siquiera, no se puede enfermar, ese señor no lo puede, y si lo mojó un vehículo que pasó, mala suerte, tiene que seguir vendiendo el jugo de naranja. Es decir, lo que se llama ya el rebusque.
1: Pero,
0: y el rebusque se instala, ¿no?
1: Sí, pero el problema es por qué. Y el por qué Pepe lo expresó súper bien. Si yo contrato formal, tengo un sobrecosto de 20-25%. ¿Te fijas? Y es lo que muchos economistas, nosotros, entre ellos, yo no soy economista, pero no era muy fácil sacar la conclusión, cuando se discutió las 40 horas, cuando se discutió la reforma de pensiones, cuando se discutió el alza del salario mínimo, que esto iba a tener un impacto en el empleo. Todos dijeron, ya están exagerando, que lo típico, ¿no es cierto?, que los economistas de derecha, que la campaña del terror. Bueno, ahora lo dijo, con todas sus palabras, don Andrés Velasco, ministro de Hacienda de la señora Bachelet. Te fijas que el gran drama de todo lo que se había legislado en el periodo del expresidente Boric tenía un costo en el empleo y que había que hacerse cargo de eso. ¿No es cierto? Si lo que a mí me molesta es que los políticos miren para el lado. Te fijas porque les encanta hacer propaganda de la reforma de pensiones. De hecho, la señora Yanel Jara se ganó la nominación a la candidatura a propósito de la reforma de pensiones, que tiene un montón de costos escondidos. ¿Para qué hablar de las 40 horas? Entonces, señores políticos, háganse cargo, porque no todo es vender humo o vender ilusiones.
2: Claro, es harto más fácil dejar pasar 10 años y decir, sí, parece que no tuvimos toda la información, ¿eh? Parece que nos equivocamos, claro. En realidad deberíamos haber...

0: Hasta huevón tengo un primo. Perdonen, pero la verdad que esa que hay, que si ahora sabía, toda la gente seria lo dijo en todos sus tonos. Claro. Y con esto vuelvo a lo dicho por David Bravo hace por lo menos 2 años. En Chile hay una emergencia laboral. Lo funaron en el gobierno del presidente Boric por decir eso. ¿Te fijas? Y hoy día es más palpable que nunca que en Chile hay una emergencia laboral.
1: Bueno, entonces si así es, Manuel, que hizo una expresión en arameo puro, que hizo buena expresión en ese fino arameo con que hay que hablar a veces, el punto es que hay temas en donde hay emergencia. Les voy a agregar otra, en la emergencia laboral, una emergencia en el sistema de salud. ¿Cómo es posible que nosotros tengamos fila? Es decir, íbamos buscando sectores críticos, pero no le hacemos, es que no le hacemos, no le entramos, Pepe, no le queremos entrar, no hay manera de entrarle. ¿Cómo le entramos a la materia laboral? ¿Cómo decimos, sabe qué? Aquí, mire, fíjese que la evidencia nos está diciendo que este costo es muy, muy alto y que mire lo que está pasando con el empleo. Porque, ¿sabe qué? Estamos mirando la tasa alta de desocupación desde tiempo atrás y no decimos nada, o lo que tienen que decir.
2: Pero es que el problema en esto, Libardo, es que quienes tienen opinión en la opinión pública, quienes salen en el diario, quienes tienen un micrófono o una cámara para dar sus opiniones, no son los que sufren el problema. Porque no son los economistas que se equivocaron al decir que había que apoyar los retiros los que sufrieron la inflación. Fueron los más pobres. No son los que están buscando y no encuentran empleo los que alegan porque uno quiere bajar los costos laborales o flexibilizar. ¿Quiénes son los que alegan? La CUT. Pero la CUT tiene trabajo, pues.
0: Si y tampoco sindicato. La pueden echar. Porque
2: es el sindicato de los que trabajan, pues. Sí. Entonces, los que alegan no son los que sufren el problema. Y ese es exactamente el problema que tenemos, porque se supone que para eso tenemos a nuestros representantes en la Cámara de Diputados y en la Cámara del Senado, que tienen que ser los representantes de todos los que tenemos estos problemas. Entonces, cuando se dijo hasta el hastío que los retiros iban a causar inflación, que iban a causar un daño enorme en el mercado financiero, ¿qué es lo que prefirieron ellos? ¿Prefirieron el like? ¿Prefirieron ser populares? Y prefirieron ir con la ola y subirse a lo que todo el mundo decía. ¿Ah? Entonces ahora pasaron los años y dicen, no, en realidad sí, ¿ah? Mira, no lo consideramos, no nos dimos cuenta. ¿Ah? Claro, compadre, si tú estás ahí en tu casita y no estás ahí sufriendo los problemas, pues, así es fácil, pues. Así es fácil. Mala, muy mala.
1: 14 horas con 29 minutos, estamos en Buenas Tardes Mercado, estamos con Manuel Bengolea, estamos con Pepe Arias, hacemos una pequeña pausa y ya estamos de regreso colocando la economía, la contingencia económica en perspectiva en Buenas Tardes Mercado. Ya volvemos.
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6: Tienes que endurecer porque la inflación, nosotros tenemos un compromiso con bajar la inflación. Nos dijo tenemos un compromiso con el señor Bessent, secretario del Tesoro de Estados Unidos, para bajar las tasas. Por supuesto que eso tiene su contraparte en la subida de tasa, ¿no es cierto? Y eso también explica el por qué hoy día el tipo cambio llegue a los 934 pesos con 85 centavos. Hemos estado consistentemente por sobre los 900 cuando nos hicimos la ilusión de que a lo mejor bajábamos de los 900 pesos. Y con el petróleo, perdón, dale con el petróleo, con el cobre en $6.59. Si a mí me hubieran preguntado hace un año atrás, oye, ¿qué va a pasar con el tipo de cambio si el cobre se transa sobre los 6.50? Yo lo hubiera dicho, oye, ponte un termómetro, el cobre no va a llegar a 6.50. Bueno, llegó. Pero el tipo de cambio ni fu ni fam.
7: ¿Está ahí? Está ahí. Ahí aguantando. A propósito, Estados Unidos...
8: Apuntarle el tipo de cambio...
7: Claro.
6: Es imposible, convengámoslo, ¿ah?
7: Claro. La inteligencia artificial no solo necesita chips, también necesita cantidades gigantescas de almacenamiento. Y esa es la segunda derivada de esta carrera tecnológica que estamos viendo, que está provocando uno de los movimientos bursátiles más espectaculares de Wall Street. Se trata de esta empresita, Western Digital, que ha subido, sus acciones tienen una revalorización de 461% en 52 semanas. ¿Qué tal? Solamente con envidia uno mira estas revalorizaciones.
6: Oiga, yo le voy a... Porque esa que usted acaba de decir es una empresa chica.
7: Sí,
6: pero yo le puedo dar el caso, ¿no es cierto?, de Micron Technology, que produce memoria de inflación, que subió en un año de $119 a $946.
7: ¡Oh, y 800 veces!
6: Sí, señor. Y tengo, o sea, vean qué es lo que ha pasado con el Kospi de Corea, sí, que tiene ese que Hynix y Samsung también. Lo que pasa es que, como tú bien dices, todo esto de la inteligencia artificial pasa por un concepto que no sé cómo se traduce en castellano, se llama compute, que es la capacidad de computación, por ponerlo en términos generales, que diría tiene tres cosas. Uno es los chips inteligentes, memoria, y de hecho hay un concepto en Wall Street que se llama memflation, que tiene que ver con la inflación de la memoria. Y lo tercero, y aquí donde venimos nosotros detrás, es se necesita capacidad eléctrica y mucha para poder usar estos modelos de inteligencia artificial. O sea, no solamente los centros de datos tienen que tener memoria, capacidad eléctrica para procesar eso y para refrigeración. Entonces, todo eso va a tener un impacto en el precio del cobre, un impacto en el precio del litio, y nosotros deberíamos salir bien parados. ¿Te fijas? Bueno. El problema es que tenemos a Mr. Trump peleando con los iraníes, que hace subir el precio del petróleo, como nosotros importamos la totalidad del petróleo que consumimos, bueno, y eso no sacamos nada con hacernos los locos, tenemos que pagar los $80 que cuesta el barril, o 85 a la altura de hoy.
7: Mr. Trump se pagó los gastos de la guerra de Venezuela, de sacar a Maduro. ¿Sabe cuánto les cobró a los venezolanos? 65 mil millones de barriles de petróleo, multiplíquenlos por el factor, eso es lo que tuvieron que pagar los venezolanos, sí, por la sacada de Nicolás Maduro. Don Pepe Arias, desagregue su titular, por favor, que estoy muy ansioso.
6: Yo voy a caer callado porque no quiero rabiar con lo de Pepe Arias.
8: No, yo quiero que usted se enoje, don Manuel. No, si ya, la gracia,
6: ¿no? Ya lo oí en la mañana y venía enojado, así que no me haga enojar dos veces en el día.
8: Ahora le tengo más datos todavía, es peor. Bueno, mire, todo esto parte en el gobierno de Sebastián Piñera, en el 2011, cuando el Estado llega a la conclusión de que los grandes puntajes o las personas con buenos puntos en la prueba de selección no estaban entrando a estudiar pedagogía, y que entonces por default, digamos, los que estaban entrando a estudiar pedagogía no eran los más calificados, por así decirlo. Que lo que hace el Estado, crea lo que se llama la beca de vocación del profesor, que fue concebida en su minuto como un mecanismo de atracción de talento. Es decir, yo como Estado invierto en tu formación, te pago la universidad, cuando termines la universidad, tú que eres una persona de buenos antecedentes académicos, vas a devolver esto trabajando en el sistema público por un tiempo. Ese era el deal, digamos, ¿eh? Una idea razonable, elegante, y que entonces uno 15 años después podría decir, bueno, ¿cómo nos fue en esta cuestión? ¿Funcionó o no funcionó? Esto tiene que ser práctico. Bueno, el Estado invirtió en esta política 260 mil millones de pesos. Acuérdese, por favor, de esa cifra. 260 mil millones de pesos. Se financiaron.
9: Una cantidad 29, de dólares, ¿eh?
8: 29.800 becas. 29.800 becas. Uno diría, bueno, bien, porque se logró atraer a personas entonces más calificadas, con mejores notas, con mejores pergaminos, digamos, a estudiar esa carrera. Y que por lo tanto entonces después iban a trabajar en el sistema público y que por lo tanto entonces iban a provocar dentro del aula, que es donde más se dice, los expertos, que es donde hay que producir el cambio. Hasta ahí todo bien. Bueno, hay una investigación especial de la Contraloría en un informe que emitió el 3 de julio de este año, en donde revisan dentro de la Subsecretaría de Educación Superior y van viendo exactamente en dónde está cada uno de las personas que estos 29.000 becarios. ¿Qué dice? Dice que el 31 de diciembre existían 1.800 beneficiarios con sus plazos vencidos de retribución. Esos 1.800 beneficiarios adeudan al Estado de Chile la suma entonces de 23.000 millones. Ahora, ¿cuál es el problema de esto? El problema de esto es que dentro del Ministerio no hay ningún protocolo de cobro. Ningún protocolo. Nadie sabe cómo cobrar. Nadie sabe qué hay que hacer. No hay una instrucción siquiera de cobro. De ese universo hay casi 100 casos que, como ya llevan más de 5 años, del punto de vista del Código Civil, alguien podría argumentar que están a punto de ser incobrables, simplemente porque pasaron el plazo de cobro. Entonces hay otros 534 beneficiarios con certificado de retribución, que es el certificado que tienen que presentar, en donde dice que no tienen ningún respaldo de que lo hayan hecho. O sea, no quiero decir la palabra, pero uno podría decir que son falsos. Después hay 3.200 casos que tienen diferencias de datos. Dicen que lo hicieron en el lugar y no están los datos en ese lugar. Dicen que lo hicieron una cierta cantidad de horas y no hay registro de esas horas. O sea, la verdad, es que sin entrar más en detalle, digamos, del fondo de que hay acá, hay un desorden gigantesco en esto. Hay una desidia de cobrarlo. Hay una falta de preparación por parte del Estado que, cuando ha puesto 260 mil millones de pesos en algo que aparentemente no hay ninguna intención de cobrar, uno entonces debería no pasarle la cuenta a los frescos patúos que no están cumpliendo su función, que es ir y estar esos 3 años trabajando para el Estado, que es a lo que se comprometieron. Pero también hay que cobrarle la cuenta a los funcionarios que no están haciendo nada al respecto. Y eso es lo que me parece más grave, porque frente a esa frescura deberíamos tener un Estado fuerte, un Estado capaz de cobrarle la cuenta. Y no pareciera ser así.
7: Ahora, uno imaginaba, Pepe, uno imaginaba, y Manuel, con esas cifras que estamos hablando, no es una cosa baladí, son 260 mil millones que son de los impuestos y que se fueron para perfeccionar, como bien Pepe estaba describiendo, para impactar el aula. Y eso impactaba la sociedad, impactaba el país y toda esta cosa. Entonces, aquí, según la conclusión que yo estoy notando, es que paga Moya. De vuelta, entonces, es un monto para Moya. Señor Moya, usted hágase cargo de esto, porque esta gente no lo quiso devolver, primero que todo, no lo devolvió, o el Estado no lo cobró. Y cualquiera de las dos cosas es terrible. Es terrible. Porque le quita oportunidades a otra gente que también necesita y que probablemente sí puede hacer. Y hay otra cantidad de becas por ahí que ni cosas uno mencionar. La beca Chile me parece a mí que también tiene sus deudores bastante emperifollados. Y que también había que sacarlos al pizarrón. Bueno, estos señores se metieron de una vez a trabajar al sector privado y no le pagaron al Estado nada. ¿Qué hacemos ahí?
6: Cobrar, pues, si para eso está el Estado, si esta es la plata de todos los chilenos. O sea, el Estado debe primero velar por el interés de todos los chilenos. ¿Qué significa eso? Ir a cobrar la plata que se le debe. Yo fui becado por el Estado y tuve que pagar 3 años y medio de trabajo y los cumplí y a los 3 años y medio y un día quedé libre. Pero lo cumplí. Entonces no entiendo por qué, ¿no es cierto? El Estado no es diligente, porque olvidémonos, la gente que hace esto es fresca, sí, es fresca. Pero aquí se requieren dos partes. Uno es que la gente tenga la voluntad de pagar y la otra es que exista la voluntad de cobrar lo pendiente. Y ahí parece que el Estado, no sé por qué, no llama una empresa de cobranza que cuesta cero, porque es cosa de llamar a la empresa de cobranza, mire, tengo
7: una cartera.
6: 30 millones de dólares que hay que cobrar. Licítelo. ¿Cuánto me cobra usted? Y uno le dice, mire, de todo lo que recupere, yo lo voy a pagar el 5%. Está seguro que tenía una hilera de cobradores afuera. Pero el Estado no lo hizo. Entonces la pregunta es, ¿por qué? ¿Por qué? O sea, esto es lo que requiere cambiar. Cambiar la raíz, que es que mucha gente cree que el Estado es un saco sin fondo, que el Estado tiene plata infinita, y no lo es. Y si no partimos por casa haciendo lo que hay que hacer, ¿cómo tienen cara para exigirle a las personas comunes y corrientes como nosotros, no es cierto? Porque si nos demoramos un día en pagar impuestos, se nos cae las penas del infierno, sacan la cresta. Entonces, ¿cómo hacen ellos su labor? Y además después los lindos se llevan, ¿no es cierto?, una calificación de que han cumplido con el 95% de las metas. ¿En base a qué? Entonces, la verdad que lo que acaba de escribir Pepe es indignante. Vayan y cobren.
7: Mientras van y cobran, esperamos que se pongan las pilas allá en el Estado. Yo les tengo buenas noticias. 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Y entonces, don Pepe, ¿qué hacemos con los 260 mil millones de pesitos? ¿Qué hacemos?
8: Yo creo que hay dos cosas muy graves en esto. La primera, lo que decía usted, cómo se va, de alguna manera, creando la conciencia de que no pagan y no pasa nada, primero. Segundo, estas personas que tenían que cobrarle y que no hicieron su pega. Y como bien dice Manuel, probablemente están dentro del 95% de los que se recibieron sus bonos de muy buena gestión. Pero tercero y más grave es que el efecto que se quería causar dentro del aula, llevando gente mejor potenciada, mejor creada, mejor, con mejores pergaminos, tampoco se logró. Entonces uno debería decir, ¿sabe qué más? 260 mil o muchos millones de pesos de todos nuestros impuestos, de sus impuestos, señora que nos está escuchando, fueron botados a la basura. Entonces, qué pena que algo que parecía a todas luces ser una buena iniciativa quedó en el camino por falta de gestión, simplemente por falta de gestión.
7: Claro, porque ni siquiera estamos diciendo que la gestión sea eficiente, que sea súper eficiente. A mí a veces me queda una sensación de la siguiente, que Chile no necesita hacer reformas tributarias, sino manejar bien el presupuesto. Como que estrujar bien el presupuesto, la contabilidad del presupuesto, la rendición de gastos del presupuesto, y no hay que hacer más reformas tributarias. Estamos aburridos, de verdad, Manuel y Pepe, que cada gobierno llega y nos vacuna con una reforma tributaria. ¿Y quién paga? La clase media. No, los profesionales van, o vamos, en 13,5% de descuento, ¿no? Parece ser en descuento. Sí. ¿Y a dónde va esa plática? Entonces, las reformas tributarias no, es cómo le vamos a meter el diente algún día que haya un seguimiento eficiente de qué se hace con cada peso que se recauda en el Estado chileno. ¿Qué le hacemos, don Manuel?
6: Bueno, súper simple, hacer una reforma al Estado. Como lo hemos dicho en este programa y lo he dicho yo muchas veces, Chile gasta 85 mil millones de dólares al año. A mí no me vengan con que no puede haber una reducción de gastos. Eso pasa por, uno, reducir personal. Dos, ligar la compensación del personal que queda a cumplir metas, pero no autocalificación, sino que calificación externa. ¿Te deja? Y es ponerle un incentivo a la gente del sector público para que trabaje mejor, para que rinda mejor, pero también no es un problema solo de incentivos, porque esa es la zanahoria. También hay que tener un garrote. ¿Cuál es el garrote? Si no se ve la pega, se va, señor, como pasa en todas partes. Porque resulta que si usted haga lo que haga, no lo echan, bueno, hay que ser... Ya dije ya, yo tengo un primo.
7: Un primo muy querido, muy entrañable, sí. Muy querido. Sí. Bueno, esta semana, ¿a qué le debemos colocar atención, don Pepe? ¿En qué deberíamos colocar la atención ahora que partimos hoy el último día del mes más sabroso del año, el que hay que pasar forzadamente?
8: Mire, yo creo que es muy importante que tengamos buenas noticias del petróleo. Es muy importante que Estados Unidos, de alguna vez por todas, y de cara ya, no sé, pues ya no falta nada para las elecciones de noviembre, nos diga cuál es el camino, digamos. No podemos seguir en esta montaña rusa de para arriba y para abajo, digamos, suponiendo que se va a terminar esta guerra, tomando medidas como si se fuera a terminar. Y nos levantamos con el diario de nuevo la mano. Yo, para mí, para mi gusto, hoy día la música la sigue poniendo el precio del petróleo.
7: Ah, mire, qué buena frase esta. La música la pone el precio del petróleo, la música en la economía, tal cual así es, porque, como ya anunciaba don Manuel, el precio del petróleo, el Brent, y Pepe lo decía, está ya en $90, el WTI está en $85 el barril, producto de los cañonazos que hubo el fin de semana y se atacó la isla del Arte. Bien, este ha sido nuestro contenido en la tarde de hoy. Hemos estado en Buenas Tardes en Mercado. Sí, señor, todo el espacio.
6: Oiga, es que hay dos cosas que van a pasar en el futuro que son muy importantes. El 8 de septiembre se junta nuestro Banco Central para decidir sea lo que sea con las tasas, y además, como es septiembre, toca el famoso IPOM.
7: Ah.
6: ¿Ya? El Informe de Política Monetaria. La semana subsiguiente se junta la Reserva Federal de Estados Unidos, 15 y 16 de septiembre, y también, como es septiembre, tienen las famosas proyecciones de la Fed, que es como el IPOM nuestro. Así que, ojo, que eso debiese generar algo de movimiento en los mercados.
7: Desde el 16, 17, 18, 19, 20 de septiembre nosotros vamos a bailar cueca y a comer empanado. Manuel Bengolea, que tenga buenas tardes. Don Pepe Arias, que tenga muy buenas tardes. Y a todos ustedes que nos han acompañado en esta edición de Buenas Tardes Mercado, muchas gracias por habernos acompañado. Mañana los esperamos con más información, análisis de todo aquí en Buenas Tardes Mercado.
8: Y muy importante, hoy día está el cumpleaños mi hija chica, así que un cumpleaños, ¡salud! Un beso grande, grande para mi guagua.
6: Pero oiga, lo voy a mandar el mismo regalo que me mandó usted para mi mujer, ¿ah?
8: Perfecto, perfecto. Me parece muy bien, muchas gracias.
6: Adiós.
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0: 4:02, ¿cómo están? Muy buenas tardes a todos aquellos que se conectan con nosotros acá a través de Radio El Conquistador Osorno. Siempre les recordamos que nos pueden seguir a través de nuestras redes sociales, Instagram, El Conquistador Osorno, también a través de nuestro canal de YouTube, Radio El Conquistador Osorno. Nos pueden llamar al número de la radio y participar, el 642-2016-55, o dejarnos un audio o un mensaje a través de nuestro WhatsApp de la radio, el más 569-30-99-59-47. Oigan, hoy día vamos a hablar de todo un poquito. Quiero saludar a un gran amigo de la casa. Se encuentra con nosotros Alexis Casanova, biólogo, magíster en salud, diplomado en instituciones públicas también, consejero regional. El hombre las tiene todas. ¿Cómo está, Alexis? Bienvenido al panel de Radio Conquistador Osorno. No encontré estacionamiento, ¿ah? ¿Eh? No. Es un problema no el estacionamiento también,
1: ¿eh? No, el problema grave sí. Es estacionarse en Osorno. La verdad, primero, muy buenas tardes. Un saludo a todos los auditores de Radio El Conquistador, Red Los Lagos. Y bueno, aquí estamos para contestar lo que usted nos pregunta, ¿no?
0: Bueno, usted se estaba refiriendo y lo estaba mirando ahí a través de otros medios de comunicación también sobre el paso Cardenal Zamoré. Cuéntenos un poquito qué fue lo que pasó.
1: Bueno, este es un proyecto.
0: Interesemos a la gente.
1: Bueno, este es un proyecto que se arrastra desde que se quemó el retén en el paso Cardenal Zamoré hace más de 12 años y ha estado bastante lento en la implementación y el financiamiento para poder tener el retén y también poder remodelar el paso fronterizo Cardenal Zamoré. Nosotros no debemos olvidar que es el segundo paso más importante en Chile para poder pasar hacia la Patagonia. Y lamentablemente hay un problema de financiamiento, pero hoy día en la mañana leímos las declaraciones del delegado presidencial, el representante del presidente Katz, acá en Osorno, donde dice que los montos de esta inversión son bastante elevados y lo compara con los montos de inversión del Taj Mahal, que está en la India. La verdad que es una desproporción y también una falta de respeto a un anhelo de los camioneros, los turistas, a la gente de Osorno, que hemos estado por más de una década luchando para tener un paso Cardenal Zamoré como corresponde. No es el Taj Mahal, es un proyecto de Chile, es un proyecto para Chile, es un proyecto para la provincia que nos va a beneficiar a todos. Porque por otra parte, el señor gobernador Alejandro Santana está en conversaciones con el ministro del Interior, Claudio Alvarado.
0: Una reunión ahí.
1: Hubo una reunión, sí. Efectivamente, que está publicada inclusive en mis redes sociales, en donde el señor gobernador está ofreciendo un cofinanciamiento para poder hacer la tenencia de carabineros. ¿Qué es el problema? Es la tenencia de carabineros. O sea, si no está la tenencia de carabineros,
0: algo que es importante en el sector,
1: no hay proyecto. Entonces, el gobernador está ofreciendo financiar parte de la tenencia de carretera o la tenencia de carabineros y con ello dar luz verde al proyecto. En la mañana, el señor Reven da por desahuciado y dice que hasta a finales del 2027. Pero yo confío más en las gestiones que está haciendo el señor gobernador junto al ministro del Interior, don Claudio Alvarado, ex parlamentario, ambos ex parlamentarios. Y creo que esto no ayuda al anhelo de la gente. Nosotros tuvimos una reunión en la Cámara Chilena de Construcción hoy día en la mañana con el gobernador y todos están preocupados y molestos con las declaraciones. La mesa estaba llena a ambos lados, pueden revisar la página donde se dan cuenta que hay una alta concurrencia y en general había mucha molestia por querer comparar el paso Cardenal Zamoré con el Taj Mahal, porque eso es una inversión de billones de dólares. El Taj Mahal, aquí estábamos hablando, ¿no es cierto?, de cifras bastante menores. Y reforzar un paso fronterizo que es tremendamente vital para Chile. Así que creo que se pasó unos puentes en esas declaraciones, porque yo creo que el presidente Kat no los hubiese dicho. Vamos a esperar, esta semana se define el cofinanciamiento para poder financiar la comisaría, para que esté carabinero, que tiene el control aduanero, y después viene la otra parte. Pero aquí han pasado intendentes, han pasado parlamentarios, han pasado senadores y no hemos podido dar luz verde a un proyecto que es tan querido, anhelado.
0: Porque se encuentra estancado en este momento.
1: Absolutamente estancado y no debiese ser, porque los parlamentarios, cuando hay campaña, que yo siempre le digo que la gran mayoría son privilegiados, yo pago mi propia bencina, yo no tengo tarjetita para pasar ahí por la máquina para tarjeta, para bencina. ¿Cómo no se preocupan de estos temas? Si estos temas son de vital importancia para la conectividad y son de vital importancia para la productividad de nuestra provincia de Osorno y también del país. Entonces, las problemáticas reales no las tocan. No voy a decir los nombres de los últimos proyectos de ley que se han sacado en el Congreso, pero ¿por qué no? Pero hay algunos proyectos de ley que, la verdad, las cosas que uno dice, ¿a quién le importa o en qué beneficia al país? Yo quiero que se hagan cosas que le ayuden a la gente. Hoy día estamos enfrentando una crisis gravísima del pellet. Hoy
0: sí, día los adultos mayores. Fue tema de conversación y de debate. Y que nosotros acá en Radio El Conquistador lo dijimos hace mucho tiempo. Yo recuerdo que cuando estábamos hablando de los famosos PDA, los planes de descontaminación ambiental, todos hablaban de la estufa de pellet. Pero nosotros en algún momento nosotros conversábamos acá y dijimos, pero cuando la gente se pasa el pellet, ¿va a haber el abastecimiento para cubrir toda la demanda?
1: Bueno, ese
0: lo planteamos hace mucho tiempo acá en la radio.
1: ¿Eh? Ese fue, bueno, ustedes fueron visionarios en ese sentido. Y ese es el mejor ejemplo de una mala política pública mal implementada. A la gente más vulnerable le sacaron su estufa leña con la cual cocinaba, con la cual secaba su ropa y con la cual se calefaccionaba, y le pasaron hoy día una estufa pellet donde no puede cargar la estufa porque no hay pellet en todo Osorno, ni en Valdivia ni en Puerto Montt. No hay pellet. No hay pellet. Entonces hoy día la estufa pellet en esas casas la están usando para dejarlo en maceteros de las plantas. Entonces hoy día están jugando no solamente con la salud de los adultos mayores postrados, porque ¿con quién se calefaccionan? Probablemente ya salieron a buscar un calentador a parafina, probablemente ya salieron a buscar un brasero. El otro día en el diario local una familia se intoxicó porque colocó un brasero dentro de la casa para calefaccionarse.
0: Claro, entonces, lo cual es muy peligroso.
1: Lo cual es tremendamente peligroso.
0: Monóxido de carbono, si no yo con lo que libera.
1: Monóxido de carbono, que es tremendamente, es muy fácil de asimilar y transportar por la sangre.
0: Y intoxicarse.
1: Y intoxicarse, porque la sangre tiene un compuesto que se llama hemoglobina, y la hemoglobina entre el anhídrido carbónico y el monóxido carbónico, le encanta el monóxido de carbono, lo toma al tiro y empieza a circular ese gas tóxico que produce adormecimiento y las personas mueren durmiendo. Entonces, la verdad, las cosas que hoy día yo echo de menos al Seremi de Energía, nosotros, por si acaso, le aviso a la gente que nosotros tenemos un Seremi de Energía, que, de apellido Niklichet, que es de los muermos. Yo le pregunto a las personas, ¿cuántas veces vio el Seremi de Energía acá en la crisis del pellet? ¿Cuántas veces lo vio caminando, conversando con la gente en la cola? En el tiempo de pandemia, también sufrimos un colapso de pellet. Y estaba Rodrigo Barahona, de Seremi de Energía. Él estaba acá. En calle Freire al final, donde había una fábrica de pellets muy conocida.
0: Okay.
1: Bueno, él estaba ahí en la fila, conversando con la gente, dando la cara. Él no iba a traer pellets, pero estaba dando la cara. Aquí ni siquiera fueron capaces de dar la cara, una explicación. Hoy día no hay pellets, no hay dónde comprar pellets, no hay cómo calefaccionarse. No todos tienen la posibilidad de tener alternativa de calefacción, no todos tienen. Pero a mí lo que me da mucha impotencia es los adultos mayores, que uno se pregunta cómo lo están haciendo para calefaccionarse hoy día, porque a la parte que usted recorra no hay pellet, porque la Mincha Rincón dijo, hay stock de pellet, lo dijo en televisión. Los Seremi acá dijeron, hay estrechez de pellet. Entre hay stock y hay estrechez, hay un margen grande.
0: Hay diferencia, pues.
1: Entonces, sí. La verdad, las cosas que yo encuentro que el accionar del Seremi de Energía ha sido de una deshumanidad brutal. Ni siquiera ha venido a dar una explicación. A ninguna, ni a Puerto Montt, creo yo, ni a Cabo Osorno, pero es la poca sensibilidad, la poca empatía que tiene este Seremi. Y yo me pregunto, cuando una persona no tiene dedos para el piano o no le gusta la pega, ¿por qué la toma? Claro, probablemente las lucas son buenas, pero si uno no quiere hacer la pega y no le gusta la pega, no la tome. Debe haber gente que quiera hacer la pega, venir a dar la cara, por último recibir un insulto, pero no esconderse.
0: Como lo hace el ministro Puduji, que es muy alabado por la gente.
1: Claro, el ministro Puduji, yo la verdad, las cosas que yo... Ahí tiene el perfecto contraste. El ministro Puduji va, da la cara, lo insultan, Pero da la cara.
0: Debate con la gente.
1: Debate con la gente, discute, pero aquí desaparece. Acá desapareció nomás. En un tema tan complejo como es la calefacción para los adultos mayores que preferentemente hacen cuadros de neumonía bilateral en forma bastante rápida. Si la mayoría de los adultos mayores se muere por neumonía bilateral. Entonces, ¿cómo? Yo no digo que el Seremi Energía venga con un camión de pellet acá. No. Me gustaría haberlo visto en la fila en calle República, de 2 o 3 cuadras, me gustaría haberlo visto conversando con la gente. Yo hice un...
0: Llamando a una mesa de trabajo, una junta para exponerle a los dirigentes sociales, algo así.
1: Algo. Pero nada, desapareció. Pero yo creo que eso le hace mal al gobierno. El gobierno regional acá, que encabeza la delegación regional, tenga un sentido de autocrítica con estos actos de deshumanización con las personas más vulnerables de nuestro país. Yo, la verdad, las cosas que estoy como muy molesto y lo voy a plantear en el plenario la próxima semana en Puerto Montt, porque encuentro que se abusó. O sea, ni siquiera una explicación. Y eso a mí no me gusta.
0: Alexis, me gustaría consultarle por acá. Le preguntan por el tema de las semillas, que ha sido otra situación bien particular, esto de que los agricultores no puedan conservar las semillas, que hay que comprar esta semilla especial, algo que ha preocupado al sector de la agricultura. No sé si se ha abordado ese tema también en por parte del Consejo Regional, entre otras cosas.
1: No, ese tema no se ha abordado en el Consejo. Estas 2 semanas no hemos tenido Consejo. Vamos a tener el día 8 de septiembre. Pero yo estoy en contra de este tema de las semillas. Yo creo que las semillas son parte de nuestra cultura, de nuestra idiosincrasia. Sí, pues. Nosotros cuidamos nuestras semillas, nosotros debemos tener quizás, de hecho en los campos CA tienen su propia semilla guardada, porque ¿qué es lo que se pretende con este proyecto? Certificar la semilla y vender la semilla que uno pueda hacernos. Y por eso que
0: de un tiempo a esta parte... Porque supuestamente algunas crecen distintas a la otra, hay competencia
1: pero
0: desleal.
1: Hay un tema más profundo.
0: Los argumentos que se dieron.
1: Y hay un tema más profundo. No sé si la gente se ha percatado... Oferta, compre sandía sin pepas. Compre uva sin pepas. A todos le están sacando la semilla. Y la gente no se da cuenta, le están sacando la semilla a la fruta. Dice, no, evite hacer la molestia de la semilla, ¿no? Si no hay ninguna molestia. ¿Es para qué? Para tener un reservorio específico y que alguien tenga el control absoluto de la semilla. Entonces yo estoy en contra de eso. Yo creo que las personas deben guardar semillas propias, deben tener sus semillas. Y yo por lo menos voy a dar la pelea en ese sentido.
0: Por acá nos comentan, tremendo tema el de la semilla, hay que hablar más sobre esto. Saludos, consejero regional, le ponen por acá.
1: Muchas gracias.
0: Sí, la gente ahí participando también y comentándonos algunas situaciones. Hay un tema con la producción del trigo también, entre otras cosas, la disponibilidad de la ambulancia. Varios temas que se han cruzado esta última semana.
1: Mire, yo voy a dar una buena noticia, sí. Ya. Voy a tocar el tema de la ambulancia, sí, y voy a tocar el tema del trigo. Pero voy a dar una buena noticia. Hace unos meses atrás venimos con el señor gobernador al hospital Vaso Osorno para implementar la UCI pediátrica en Osorno. Y el señor gobernador se comprometió a implementar la UCI pediátrica por más de 200 millones de pesos. Bueno, la semana pasada salió el certificado de los 230 millones para poder implementar la UCI pediátrica en el Hospital Base San José de Osorno, donde está a cargo don Julio Vargas como director del Hospital Base. Y eso es una buena noticia. El tema de la ambulancia es un tema que se arrastra ya hace harto tiempo. Hay 4 ambulancias que ya están realmente ya no están cumpliendo sus funciones, 2 están a medio morir saltando, pero acá el MINSAL no ha querido asumir la responsabilidad de reponer la flota de vehículos de emergencia para salvar vidas. Si las ambulancias no son para andar comprando en el súper, las ambulancias son para salvar vidas. Y cuando el MINSAR logre entender que las ambulancias son para salvar vidas, para llegar rápido a la urgencia, vamos a poder solucionar ese problema. Hoy día no, el MINSAR ha hecho caso omiso y también han existido cierta dejación de parte del servicio, porque la gente a veces se confunde. Una cosa es el hospital que tiene su director, y otra cosa es el servicio de salud que manda toda la red hospitalaria. El servicio de salud de Osorno, que está en calle Maquena. Ellos mandan el hospital de Osorno, el hospital de Río Negro, el hospital de Purranque, el hospital de Puerto Octay, los 2 hospitales en San Juan de la Costa. El servicio de salud. Ellos tienen un equipo de proyectistas que hacen los proyectos en base a las necesidades de la red hospitalaria provincial. no el hospital, no el hospital base. Eso
0: es
1: lo
0: bueno,
1: hace el servicio.
0: Educar a la gente con esos aspectos.
1: Sí, porque sí, entonces y mucha gente, yo, y mire, hay gente con gente que ocupa cargo hoy día, no sabe la diferencia entre lo que hace el hospital y lo que hace el servicio.
0: Servicio de salud.
1: Claro. El servicio de salud está a cargo de la red hospitalaria de la provincia de Osorno. Y el hospital base, con su director y su subdirector, están a cargo del funcionamiento clínico y administrativo del hospital. Nada más que eso. Entonces, hubo una negligencia hace mucho tiempo de no presentar los proyectos adecuados para la reposición de la ambulancia. Y esto se viene arrastrando no un año, dos, hace mucho tiempo. Entonces hoy día no tenemos la ambulancia y el MINSAL, yo no sé si esto fue levantado por el Servicio de Salud o no, pero yo creo que esto es un tema que el MINSAL debe recoger prontamente y esperemos que así lo haga.
0: Por acá Bernardita del sector de Franque me comenta, pobre de mí que me dé un paro cardíaco porque entre el taco y la falta de ambulancia me muero.
1: Bueno, ella tiene toda la razón del mundo, porque entre la falta de ambulancia y los tacos gigantescos que tenemos en Osorno, porque Osorno es una de las ciudades que más tacos y más largo tiene, uno se demora una hora 15, yo no puedo agendar ninguna reunión en Rahue ni en Franque porque no voy a llegar. Entonces, cuando se creó la Avenida Nueva Maquena en la administración de Mauricio Sanyán, fue para darle fluidez al tránsito y le colocaron estacionamiento. Y ahí al tiro perdimos una vía más. Hoy día tenemos una sobresaturación de vehículos. Yo he pedido hasta el cansancio restricción vehicular. No es la solución. No es la solución.
0: Pero es un paso que se puede
1: dar.
0: Pero
1: por lo menos es un paso pequeñito que va a evitar que circulen menos autos. Un día, me va a tocar a mí igual, me va a tocar a mí no circular, voy a andar en lo que sea, claro, caminando, en micro, claro, en coleto, lo que sea.
0: En Uber, claro.
1: Pero Uber, driver, pero yo digo, ¿cuál es la porfiadez del Ministerio de Transporte de no implementar restricción vehicular en Osorno? Si la gente ya no da más de estrés, no da más. Usted puede colocar un huevo frito en el capó de un auto de aquí hasta allá y se come un huevo frito esperando, porque es tanto el calentón del motor esperando que avance, no, porque no avanza absolutamente nada, sobre todo de Maquena, de calle O'Higgins hasta Portales, es impresionante.
0: Entre las 6 y las 8 de la tarde,
1: no se puede.
0: Terrible.
1: No se puede.
0: Terrible.
1: Entonces, pero nadie toma ninguna solución. Yo le he planteado de que era concejal restricción vehicular, pero no lo hacen. Parece que le gusta hacer que la gente, los osorninos, suframos. Que la pasemos mal, que lleguemos enrabiados, que lleguemos atrasados a la casa. Entonces, uno dice, ¿por qué saca la autoridad que saca? Y después uno reclama, la señorita o señora reclamaba ahí, pero más que seguro que vota por personas que toman medidas o no quieren tomar medidas. Uno, cuando esa autoridad, tiene que tomar medidas. Le guste o no le guste a la gente, tiene que tomar medidas. Yo creo que una de las primeras medidas que yo tomaría sería implementar restricción vehicular. Y punto. Pero la gente no tiene miedo a tomar decisiones.
0: Claro. Alexis, me gustaría consultarte por sobre la molienda de trigo en los ríos y los lagos, que cayó un 22,5%. Hay un tema también, un tema más o menos importante, ya que sabemos que el trigo nace mucho alimento, crece mucho alimento, por así decirlo. Se utiliza para todo.
1: Lo que pasa es que hoy día las condiciones climáticas, las condiciones de inseguridad, los altos precios de los fertilizantes. El mundo agrícola está atravesando una crisis agrícola.
0: Bueno, el tema del alza de los combustibles, que no nos olvidemos que se...
1: Bueno, el ministro Quiroga ya anunció el bono para fiestas patrias. Dos alzas consecutivas en el precio del diésel. Entonces, la verdad, las cosas que uno no puede entender, Chile tiene casi 1 millón de cesantes. La décima región de los lagos tiene la cesantía más alta en los últimos 5 años. Y se dice con bombo y platillo que vamos a aumentar en 2 oportunidades el precio del diésel. Y eso va a generar un efecto dominó importante en la clase media trabajadora. Entonces, yo me cuesta de repente defender a este gobierno por el cual yo voté. Pero me cuesta de repente defenderlo con estas medidas.
0: Se han lanzado algunos proyectos que son interesantes, pero hay decisiones que no se explican. Uno de repente se pregunta, ¿quién está asesorando? ¿O viene por parte de la decisión del presidente? Esa es la gran interrogante.
1: Yo me hago la misma pregunta que usted. Esto, ¿Estará el presidente Boric, Carolina Toá, Monsalve, estará asesorando al presidente Kast? Porque uno no logra entender estas medidas que solo perjudican a la gente. Solo perjudican a la gente. Aquí el nivel de aprobación del presidente no ha subido desde que asumió. No ha subido. Sigue su desaprobación en el 53-54%. Y apenas un 33% está con él. Y aún así, siguen anunciando medidas que atentan contra la gente. O sea, no lo entiendo. Yo, la verdad,
0: medidas impopulares, comentan por acá.
1: Me cuesta entenderla, claro. Por Dios santo. ¿Qué quiere que le diga?
0: Bueno, es un tema que es interesante y bueno, por algo también la gente por acá nos estaba comentando y proponiendo algunas cosas. Hay otras cosas positivas que se han hecho, por ejemplo, esto de reforzar las cautelares para los casos de violencia intrafamiliar, algo que hacía falta hace mucho tiempo. ¿Qué opina de la reforma de seguridad? Le iba a preguntar sobre eso porque no hay caso que se pongan de acuerdo. Fíjate que en la mañana un auditor nos comentaba,
1: ¿ya?
0: Chuta, cuando el presidente pone madura se quejan y cuando no también. O sea, no, y claro, y no nos ponemos de acuerdo en lo que son las medidas de seguridad.
1: A ver, las medidas de seguridad, yo estoy de acuerdo, pero ¿sabes lo que pasa? Que quizás hay un exceso en el estado de excepción, 120 días renovables, otros 120 días. Son 8 meses de estado de excepción. Yo creo que quizás ajustando eso no se ve tan mal, porque hoy día simple vista se ve mal y ahora en la tarde, a las 4 de la tarde, se le quitó la urgencia. Y se le colocó urgencia simple, hoy día, a las 4 de la tarde, producto de una reunión que se generó en el Palacio de la Moneda. Entonces, eso quiere decir que efectivamente había malestar, porque no se veía bien un estado de excepción de 8 meses. O sea, ni en guerra estamos con estado de excepción con 8 meses.
0: Claro, pues había un tema ahí con respecto a la posición, y de hecho, sentimiento encontrado, como se dicen, con respecto a la reforma por parte del Partido Nacional Libertario, igual ahí que ha chocado bastante con los republicanos, es que, y otras cosas.
1: Claro, es que todos estamos de acuerdo que tiene que haber más seguridad, de hecho han aumentado los homicidios. Pero yo no sé si la solución pasa por estar 8 meses en estado de excepción. Eso es lo que yo no tengo claro.
0: Claro, fíjate que hoy día la gente nos comentaba ya, esto por ahí cerrando esta media hora de entrevista que estaba bien interesante. Veíamos la encuesta CADEM, el 75% de las personas evalúa negativamente al Poder Judicial. La gente no le cree a los tribunales, no confían en ellos, piensan que son poco transparentes. Esto lo dice la encuesta, no lo decimos nosotros. El 81% dice que no es imparcial, que no existe igualdad ante la ley y que los principales problemas que tiene la justicia vienen por parte de los jueces. Eso lo dice la gente en la encuesta hoy en día. ¿Ya no va siendo hora de pegarle una reestructuración al Poder Judicial?
1: Yo estoy absolutamente de acuerdo de que exista, hay que mover el árbol. En el campo, y usted que sabe de dichos populares, en el campo uno mueve un manzano y se caen las manzanas, pobre.
0: Claro.
1: Entonces yo creo que nosotros necesitamos darle un buen remesón al Poder Judicial, porque hay situaciones que son inexplicables. Nunca antes se había visto como lo que está ocurriendo hoy en día, en donde la gente casi
0: no confía en la justicia, la gente no confía
1: personas,
0: en la justicia.
1: De 10 personas, 8 no creen en la justicia. 8.
0: Claro.
1: 8 no creen. Entonces, el tema da que pensar y ojalá que los jueces, los fiscales sean capaces de asumir esta autocrítica. Y yo creo que y en esa postura yo estoy con Johannes Kaiser de que hay que hacer un remesón al árbol de la justicia.
0: Y una transformación profunda, pues.
1: Absolutamente.
0: Porque sabemos todo lo que se ha filtrado con los chats de Mosilla, los casos de los funcionarios del Poder Judicial que han estado en escándalos de corrupción. Por ahí hay una investigación que se está dando al ex fiscal de Los Ángeles por un tema con los defensores penales, ahí con la información que se le entrega a la
1: paz. Olvídate. Ejemplo, tremendo.
0: Sí, pues entonces yo creo que ahí la justicia está atravesando una crisis y yo creo que si ya no funciona la justicia...
1: Hay que mover el árbol bastante. Hay que moverlo, te lo digo de verdad.
0: Alexis, reflexiones finales para la gente. Cuéntanos un poquito ya antes de ir cerrando qué es lo que se viene ahora en el Consejo Regional.
1: Bueno, tenemos plenario la próxima semana en Puerto Montt, martes y miércoles. Y

0: Quena con O'Higgins.
1: Muy bien. Alexis, muchas gracias por haber estado acá en Radio del Conquistador Osorno conversando. Siempre tienes buena disposición para venirnos a comentar qué es lo que está pasando acá en el Consejo Regional y en toda la provincia de Osorno.
0: Así solo que... espero que me ayude con el parte, nada más.
1: Ya, bueno, el tema del estacionamiento ahí da bastante que hablar, ¿ah? ¿Eh? Nos vemos, Alexis, que está bien.

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4 con 41 minutos, estamos de regreso. Miren, estaba leyendo por acá algo que me llamó bastante la atención porque tiene mucha relación con lo que nosotros hemos hablado acá en Radio El Conquistador Osorno. Dice, mega fraude por licencias, cárcel efectiva para 9 médicos y penas de hasta 21 años. ¿Ah? El séptimo tribunal oral o en lo penal de Santiago dictó un fallo histórico. Fíjense, de 308 tomos el fallo contra 17 integrantes de una red criminal. ¿Ah? Este fraude generó un perjuicio que supera los, no es menor pues, 56 mil millones de pesos entre Fonasa y la CISAPRE. Bueno, ahí está la plata que no está en la salud, pues. ¿Se da cuenta que lo que yo les comento siempre... es verdad el tema de la gestión, el tema de la corrupción en el sistema público? Bueno, vamos con el dato. La noticia es bien interesante porque tiene varias aristas acá que las podemos desenglosar. Alrededor de 308 tomos tiene la sentencia en contra de los involucrados en el considerado uno de los mayores fraudes al sistema de salud registrado en Chile. Bueno, tuvo un perjuicio para Fonasa de más de 50 mil millones de pesos y de aproximadamente 6 mil millones de pesos para las ISAPRES. El tribunal resolvió que los 9 médicos involucrados, fíjense por el perfil, 9 médicos en una red criminal que emitían licencias fraudulentas quedaran con cumplimiento efectivo de cárcel, así como también otras 2 personas, entre ellas el dueño de un centro médico y una mujer involucrada en la asociación criminal. Para todos ellos las penas van desde los 10 a los 21 años. ¿Qué tribunal fue este? Me parece notable. Séptimo Tribunal Oral en lo Penal de Santiago. Bien, así pues, con sanción, con cárcel efectiva, no con clases de ética. Otras 6 personas tuvieron condenas que van entre los 5 y los 10 años. Pero, ay, aquí ya nos caímos, pues ya con libertad vigilada. No, pues ya íbamos tan bien con la noticia. Pero bueno, por lo menos algunos se fueron a la cárcel. Bueno, entre ellos, 2 captadores y 4 compradores frecuentes que no buscaron la salida alternativa. Esta investigación estuvo a cargo del fiscal Álvaro Pérez, que señaló que no solamente fueron los condenados los médicos, sino también otras personas que intervinieron en esta estructura criminal relacionada fundamentalmente con el proceso de captadores. ¿Ah? Y también fueron condenados compradores de licencias médicas que adquirieron esta documentación de forma fraudulenta. La magistrada Grace Díaz, felicitarla también ahí por la cárcel, porque yo creo que no hay que tenerle miedo a estas redes criminales, ¿eh? Estas redes criminales muchas veces mueven mucho poder y los jueces a veces se acobardan. No, pero ¿cómo este caballero va a estar diciendo esto? Veamos el caso de los gallegos, pues. ¿Qué pasó? Donde 3 jueces se echaron para atrás porque les tiritó la pera, como se dice. Y donde asumió una mujer el juicio de los gallegos. Bueno, de nuevo una mujer, pues bien ahí las mujeres. El director de Fonasa, César Oyarzo, afirmó que aquí se ha ratificado que comprar y vender licencias médicas es un delito, que las asociaciones criminales que se han formado para llevar esto a volúmenes, como señalaba la magistrada, que exceden lo conocido del orden de los 50 mil millones. ¿Usted sabe cuántos centros de alta resolutividad salen con 50 mil millones? ¿Cuántos CEFAM podríamos poner en poblaciones con esa plata? Bueno, constituyen este elemento que tenemos que terminar dentro del país. Es claro que esto es un daño no solo a la figura del Estado, sino a los beneficiarios de Fonasa, claro. En efecto, la gente es la que paga las consecuencias. Bueno, la defensa del doctor Rivaldo, que fue uno de los imputados, el líder de la organización, y condenado a 21 años de cárcel, bien la magistrada. La voy a dejar ahí, le voy a anotar el nombre. 21 años de cárcel para el médico fraudulento, chanta. Sin vergüenza. Y una multa de 2.500 millones de pesos va a anunciar que va a acudir a la Corte Suprema
para la nulidad de la sentencia. Ay, más encima se quiere arrancar el pillo. Luego de señalar que el médico no recibía el dinero de Fonasa, sino de los compradores. Ay, ay. ¿Se dan cuenta por qué ese tipo de personas tiene que estar presa? ¿Se dan cuenta que no es exagerado pedir cadena perpetua para el funcionario público que sea corrupto? Porque el tipo no está asumiendo la responsabilidad y además está sacando los pillos. Y yo estoy seguro que si lo volvieran a dejar un cargo público, vuelve a robar. Eso está más que claro. Y es por eso que las sentencias en contra de estos tipos tienen que ser categóricas. No podemos dejar que la corrupción nos siga comiendo. En algún momento esto se le va a ir de las manos al Estado, al gobierno. Quizás no este gobierno, pero algún gobierno que pase se le va a ir de las manos y va a quedar la escoba. ¿Ah? Sobre todo por la incorporación de estas redes criminales internacionales a los delitos económicos. No nos olvidemos que tenemos hasta un fiscal que está siendo investigado ahí por lavado de activos con una empresa china. Sin comentario. ¿Ah? Bueno, igualmente todas las defensas anunciaron que van a recurrir al máximo tribunal para presentar este recurso de nulidad. Dios mío. Bueno, lo que tienen un mes de plazo para hacerlo es su trabajo también. Esto dado que afirman tener antecedentes de cuadernos de remoción de las dos magistradas que dictaron el caso. Que estaría involucrado también con el mal uso de licencias médicas. Además, acusan discriminación contra sus representados por ser colombiano. Miren. No sé, pero... Ay. Ya. Sin comentario. No voy a omitir más declaraciones, pero me parece bien ahí la sentencia de la magistrada Grace Díaz. Anótela por ahí a la magistrada. 21 años de cárcel para el médico corrupto y trucho. Nos vamos a la música.

0: 4:56, nos tenemos que ir despidiendo el programa el día de hoy. Oigan, estaba leyendo sus comentarios ahí a través de nuestro WhatsApp de la radio. Sí, y le encuentro toda la razón, ¿eh? Pero no los puedo reproducir todos, ustedes saben. Así que bien, bien que opinen de esa forma. Yo creo que todos estamos cabreados, por así decirlo, saturados con lo que es la corrupción en nuestro país. Así que nuevamente felicitar a la magistrada que condenó a este líder de esta organización criminal que vendía licencias médicas fraudulentas por un perjuicio económico al Estado de 56 mil millones de pesos. ¿Ah? Así que 21 años de cárcel. Bien, la magistrada Grace Díaz. Ya, nos tenemos que ir despidiendo. Recordarles siempre que nos pueden seguir a través de nuestras redes sociales, Instagram, El Conquistador Osorno, también a través de nuestro canal de YouTube, Radio El Conquistador Osorno. Nos pueden llamar al número de la radio 642-2016-55 o dejarnos un audio o un mensaje a través de nuestro WhatsApp de la radio, el +569-30-99-59-47, +569-30-99-59-47. Que estén muy bien.
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13: Francisco. Ya. Muy buenas tardes. ¿Cómo están todos? Bienvenidos. Lunes 31 de agosto. Estamos a punto de pasar agosto. A punto, punto. Nos quedan solo horas. Le habla Bárbara Briceño junto a Johannes Kaiser, como todos los lunes. En algún momento, supongo, Francisco se nos une a la fiesta. ¿Cómo estás, Johannes? Bienvenido.
14: Muy bien, gracias. ¿Cómo estás tú? ¿Cómo te ha tratado la existencia?
13: Bien, no me puedo quejar, dice bien, pero no importa. Estos días como que ilusionan un poco, porque ya hace como solcito, está como de repente hace frío, calor, ya no, uno no sabe muy bien cómo vestirse.
14: Sí, bueno, es la típica época para agarrarse una buena gripe todavía, una gripe primaveral.
13: Exacto,
14: ¿no?
13: Y que no se pasa nunca, tal cual.
14: Así es.
13: Ahora, hablando de clima, nubes, día nublado, pucha, la candidatura a la presidenta Bachelet, como que se le pusieron parcialmente nublado a totalmente nublado, chao sol, medio granizo, tierra. Ya los países que la estaban patrocinando están dudando de seguir con eso. ¿Será el momento de dar un paso al costado? ¿Cómo lo ven?
14: No lo sé, necesariamente. Creo que son temas... ¿Para ser honesto? No le he prestado mucha atención. No le he prestado mucha atención al tema.
13: Ya, pero sí. Es que en verdad ya, a esta altura la única cosa que uno se puede preguntar es como ya, bueno, ¿cuándo va a renunciar nomás o no? Porque ya está claro que no tiene ni una viabilidad, ya pasó de un segundo lugar más o menos a prácticamente el último. Mira, me está llamando Francisco, a ver quién no...
14: A ver, solo dejan ingresar. A ver.
13: Que le manden el link, porfa.
14: Que le manden el enlace.
13: Ya, bueno, como decíamos, ya a esta altura ya es casi como...
14: Lo que sucede es que se sabía desde un principio que las probabilidades eran pocas. Gabriel Boric, para más remate... hace esto para complicar a la administración entrante. Eso la deja en una posición muy desmejorada, porque no es la candidatura de Chile, es la candidatura de un pelusa que quería molestar al próximo gobierno. ¿Ya? Y en ese sentido, evidentemente, que las cosas se ponen cuesta arriba. Y para más remate, las acciones de la señora Bachelet, estando ella o actuando ella a nivel internacional, no dejaron muy buena memoria en muchos actores. Entonces, ¿de dónde pensaba que iba a sacar el respaldo? Probablemente de Europa, donde está lleno de gobiernos más o menos progres y degenerados. Disculpen. Y Latinoamérica, ¿qué más? ¿Y quién más iba a salir a respaldarla?
13: Sí, la cosa es que yo creo que de alguna manera pecó ingenua. Porque, no. A ver, mira, para mí, ella, su equipo, todos, el presidente Boric, sabiendo que el próximo gobierno que estaba a puertas no quería esa candidatura, que no iba a apoyar su candidatura, al contrario, que muchos de los partidarios de gobierno lo único que querían era que ella no ganara o que no postulara y mucho menos hacerle campaña, insistieron, empecinados, sabiendo que ya eso era un problema. Y más encima, con Estados Unidos en contra. Estados Unidos jamás va a apoyar una candidata que le rendía homenaje a Fidel Castro. Entonces,
14: evidentemente,
13: ¿qué viabilidad podía tener? ¿Cierto? Porque una cosa es, por último, no ser ultra pro Estados Unidos, puede pasar piola haber sido neutral, y otra cosa haber sido como la luz, inspiración, el faro que alumbra el mundo.
14: No, claramente que no importaba mayormente, o sea, probablemente el apoyo de Chile era más o menos irrelevante, pero evidentemente que se suma a una serie de factores, ¿no? El hecho de que ella haya salido también como comisaria, alta comisionada de los derechos humanos, salió bastante mal. Salió muy, muy criticada por su gestión, ¿ya? Hizo la típica del político chileno, que fue el último día a sacar los informes que eran molestos para todo el mundo, ¿ya? Y en ese sentido tampoco queda una buena impresión. Y bueno, y ahora está ahí siendo parte de lo que uno fue una operación política de política interna contra la nueva administración de José Antonio Kast. Eso es lo que yo veo. Y no sé si la pueden calificar a ella de inocente en esta materia. Yo creo que es otro tema. Puede que sea todavía una ficha de cambio, como sucede muchas veces en estos temas internacionales, ¿no? Y que Brasil y México entonces cambien de caballo, no sé, a cambio de algo, una posición en alguna otra organización internacional. Todas estas cosas se manejan de manera muy extraña. Estamos hablando de la altísima nobleza internacional aquí. Sueldos multimillonarios que no pagan impuestos, por lo demás. Y donde hay un jueguito de sillas musicales también de políticos que salen de las políticas nacionales y se van para allá.
13: Francisco Vidal, buenas tardes. ¿Cómo estás?
15: Muy cansado, pero aquí firme junto al cañón.
13: Firme. Estamos junto hablando al de la candidatura de presidenta Bachelet, que ya se le quitaron todo, ya no tiene apoyo casi ni de México, de Brasil. Ya. ¿Será hora dar un pie al costado? Ya,
15: eso, pero es que he estado todo el día en otra cosa. ¿Pero eso ya formal, oficial?
13: No, porque ya están todos dudando, ya tienen... Están como... No, no han dicho oficialmente que no, pero... Bueno.
15: Claro, en estas materias... En estas materias, lo relevante, como son posiciones de países, es esperar la, por así decirlo, la formalidad del retiro de la candidatura o de seguir peleando sabiendo que vas a ser derrotado. Hombre.
13: Bueno, sí. Tal vez. Bueno, me acuerdo dar un paso costado antes cuando ya la derrota se ve inminente, ¿o no?
15: Es que depende, porque esta cosa... siempre he pensado que esta era una cosa inviable por el tema de los vetos de los cinco grandes, y puede darse un caso incluso insólito de que al final tenga los votos favorables de China, Rusia, Gran Bretaña y Francia, y tenga el voto en contra de Estados Unidos, y hasta ahí nomás llegamos.
14: Bueno, no creo que tenga esos votos a favor, para ser honesto.
15: Yo, el más seguro que está en contra de Estados Unidos.
14: Bueno, eso de todas maneras, China claro. Tampoco está muy feliz.
15: Claro.
14: Respecto de Rusia tampoco le agradece a la izquierda chilena el haber tomado parte claramente, o sea, por lo menos a Gabriel Boric, que es el impulsor Ucrania. De esta candidatura, por haberse puesto al lado de Ucrania. O sea, Gabriel Boric no se hizo mucho más amigo estando en el gobierno.
15: Claro.
14: ¿No? Y para más remate, a esto se suma que no se hizo un trabajo preparatorio local, digámoslo así. Es cierto que debilita mucho. Yo diría lo siguiente, mira, aparte de las críticas que yo tengo respecto de la propia figura de Michelle Bachelet, pero la presentación de su candidatura de la forma que se hizo, ¿ya?, ninguneando a la administración electa, era un tipo, es un tipo de insulto muy difícil de digerir por la nueva administración, y por supuesto que eso también se ve a nivel internacional y no cae bien.
15: Esas son variables que vamos a conocer cuando tengamos el análisis sobre el proceso. Porque Insulza bueno. Decía el otro día, José Miguel, de que la candidatura está derrotada desde el momento en que el gobierno de Chile no la respaldó. Pero bueno, esas son interpretaciones, ¿no? Vamos a ver qué pasa.
14: Bueno, es que también es tratar de tirar la pelota, tratar de asignar la pelota al adversario interno. La razón por la cual pusieron la candidatura fue para fregar a José Antonio.
13: Exacto. Yo entrevisté a Ignacio Walker hace unos días y él decía, ojo, porque él era parte del comité de todos los que estaban trabajando en esa campaña, y decía, la primera cosa que le preguntaban a la presidenta Bachelet en todas y cada una de las reuniones a las que asistía, en las reuniones de campaña, era como, hola, ¿por qué no le apoya su gobierno? Hola, claro. ¿Cómo no le apoya Chile? Y según él, bueno, eso claramente era como que una pregunta fatality, pues, oye, pero ¿por qué no la apoyan en su casa? ¿Cómo la vamos a apoyar nosotros?
14: ¿Y por qué no la apoyan? Porque Gabriel Boric simplemente tiró la carne a la parrilla, no le preguntó a nadie si quería participar del asado.
15: Claro. Ahora, esto es como una... Esto es un cuento largo. ¿Cuándo se vota? Yo nunca me he metido en el detalle de esta cuestión.
14: La votación sería una interesante pregunta esa. Espérate,
15: porque septiembre es la Asamblea General de Naciones Unidas, donde van todos los presidentes, etc. Debería haber un plazo para esto, ¿no? Está interminable.
14: Sí, bueno, supongo que existe un plazo, porque como dicen por ahí, para que se cumpla, ¿no? Espérate, estoy sacando la info. Ahí la inteligencia artificial, que tiene más de artificial que de inteligencia, el 31 de diciembre termina el mandato de Guterres.
15: Perfecto.
14: Y el que resulta elegido el primero asume el primero de enero. No existe una fecha de votación definitiva. La primera votación informal fue el 30 de julio, o sea, hace poco. Claro. Segunda votación informal el 21 de agosto, hace 10 días entonces.
15: Claro.
14: No, se espera una nueva ronda de sondeo a mediados de septiembre.
15: Ya. Bueno, Okay. Pero ya está con todos estos datos, salvo una situación muy, muy rara, no lo veo por dónde, que Estados Unidos dé su visto bueno. Pero bueno, así es la vida.
13: Ahora, bueno, pero eso lo sabíamos.
15: Ahora, esto puede ser una situación nueva. Si la presidenta Bachelet finalmente, por 25 razones distintas, no ocupa el cargo, vuelve a Chile, y me imagino que nos irá a tejer, pues.
14: Bueno, depende el rol que quiera jugar. Yo personalmente creo que en este momento la va a tener bastante difícil, porque lo que era su base de apoyo político fue inmolado e incinerado en los procesos constitucionales y en el apoyo a la señora Jara.
15: Sí.
14: Entonces ya no le queda mucho. Lo que tenía de credibilidad, eso está destruido. Yo creo que ahí hay un tema, es un tema súper relevante, entre otras cosas porque yo lo planteaba en más de una ocasión. La centroizquierda no tiene muchas posibilidades de reconstruirse si no se separa de la extrema izquierda. Y ella fue una responsable de la unión. Entonces, pero al unirlos, su base de apoyo se destruyó. Que era la centroizquierda, no era la extrema izquierda.
15: Claro. Pero interesante reflexión cuando ocurra, ¿cuál va a ser su decisión en Chile? Más allá de cualquiera de los escenarios que estamos hablando, pero mi impresión es que, no, conociéndola además, no se irá a tejer, eso lo tengo claro. Pero bueno,
14: depende de qué trenza teja.
15: Claro, ¿en qué lana vamos a estar? Bueno, oye, ya estoy perdido porque todo el día, cuando leo las noticias en la mañana, antes de salir tempranito, ¿Qué diablos pasa con la reforma constitucional? Porque sí, que no, que no, que sí. ¿Qué es?
13: ¿En qué estamos?
15: No, no, que ahora me dijeron que se votaba a fines de septiembre.
14: Vamos a ver, nosotros vamos a ver si el gobierno hasta el momento con nosotros ha conversado poco, la verdad. Estamos buscando una reunión para presentarle cuáles son nuestras propuestas. Una vez que se haya producido eso, vemos dónde se puede avanzar. Y hay una batería de proyectos que pueden pasar por el Congreso que no tienen que ver necesariamente con el tema constitucional.
15: La reforma, claro.
14: Con la reforma constitucional.
15: Ahora, esta es una duda que tengo yo, pero seguramente la tiene muchos auditores. Frente al proyecto presentado, no al borrador, no. ¿Cuál es la posición de los libertarios?
14: El Partido Nacional Libertario no le gusta para nada la idea del estado de excepción así como está planteado.
15: Ya.
14: Eso es lo que nosotros hemos dejado claro. ¿Por qué? Porque de alguna manera va en contra de lo que es toda la tradición constitucional y de los estados de excepción en Chile. Por lo demás también porque la clase política nacional ha sido bastante poco respetuosa a los derechos constitucionales de sus ciudadanos durante los últimos años. ¿Ya? Y en vez de solucionar los problemas a través de un estado de excepción, lo que hacen es perpetuarlo o mantenerlos cocinándose a fuego lento. Y eso sacrificando los derechos constitucionales, a mí me parece una cuestión absolutamente inaceptable. De hecho, el tener 4 años de estado de excepción me parece personalmente que viola el espíritu mismo de la Constitución.
13: Sí, pues no tiene nada excepcional.
15: Ya no es excepción.
14: O ya no tiene nada excepcional y termina gobernando. O sea, Gabriel Boric terminó de gobernando entonces con las regiones que estaban afectadas al estado de excepción literalmente por decreto, y esa cuestión no corresponde, a propósito de dictadores. Entonces, oye,
15: pero es que con la posición formal que tú me acabas de decir, más la del Partido de la Gente, más de la izquierda y centroizquierda, bueno, no tiene por dónde esto. Po.
14: No, pero es que lo que pasa es que hay un tema también de reduccionismo. La propuesta del gobierno es más amplia que solamente el estado de excepción.
15: Claro, claro, claro.
14: ¿Ya? Y ese es el punto. Entonces conversemos sobre el resto. El tema del estado de excepción. No, no son 30 modificaciones, creo que son 8 modificaciones constitucionales.
15: Sí, la reforma son 8, pero en el debate legislativo había 19.
14: Son 30, sí, son 30 proyectos. Entonces.
15: Y ahí hay 11 más nuevos, por así decirlo.
14: Una cosa sí, ya eso se van a sumar, por supuesto. Nosotros tenemos algunas ideas de lo que hay que modificar constitucionalmente. Ya, que por ejemplo, sumar a los fiscales regionales y al fiscal nacional a los que son acusables constitucionalmente. Ya, creemos que esa cuestión ya no da para más. Eso es un punto. El segundo es dejar muy claro que la legislación, fallos internacionales, etcétera, se tiene que ver a través del lente de la Constitución Política de la República y no al revés, que no es la Constitución la que se tiene que ver a través del lente de tratados internacionales, con lo cual ponerle un cierto coto a la creatividad de los magistrados, que de la mano de tratados internacionales, cuando no hay norma, dictan ellos prácticamente normas. Eso no corresponde, porque pone en duda también mucho de lo que se va avanzando en materia de restricciones legales, por ejemplo, en tema de inmigración, porque ahí hay algunos acuerdos que también pueden tener impacto o que tienen impacto hacia el interior. Después necesitas una reforma constitucional, en nuestra opinión, para restringir los derechos o la posibilidad de inmigrantes ilegales de recurrir en razón de la protección de sus derechos constitucionales, que en Chile no los tienen, por lo demás. Porque tú tienes derechos humanos, pero derecho constitucional no basta con pisar el pueblo, el territorio nacional, como para decir, ¿sabes qué más? Venga y denme el derecho a la educación y derecho a tantas otras cuestiones. O la libertad de movimiento, o la libertad de trabajo. Si usted está ilegal en el país, su única obligación o su único derecho es que lo echen. ¿Me explico? Entonces, en ese sentido, lamentablemente a lo largo del tiempo han habido fallos de tribunales que han sido hecho más difícil la gestión migratoria de los distintos gobiernos en razón de una lectura muy pro inmigración, y eso hay que ir corrigiéndolo, y eso también tiene que ver con el...
15: Ahora, la pregunta que yo me estoy haciendo es por qué, si los ministros de la Corte Suprema pueden ser acusados constitucionalmente, no es lo mismo con los fiscales. ¿Yo has metido en ese tema en el origen?
14: Sí, yo supongo y entiendo la lógica. Originalmente se pensaba que era para que a los fiscales no se les persiguiera si ellos perseguían a personas que estaban dentro del escenario político.
15: Ya.
14: Ya. El problema es que no persiguen a la gente que está metida dentro del escenario político en razón de que toda la estructura de ascensos dentro del sistema de fiscalía tiene intervención política. Son muy lentos en ciertas causas, muy lentos. Y cuando uno levanta la voz y dice, oye, ¿qué está pasando aquí? Como lo hicimos nosotros en su momento, llevamos al exfiscal Armendari ante la Corte Suprema en pleno dijo, no, si el señor Armendari actuó dentro de sus facultades. Y puede que haya actuado dentro de sus facultades como fiscal. Pues su facultad era decidir si perseguía o no perseguía, si investigaba o no investigaba el tema del 18-10, sin duda. Pero si alguien decide no investigar quién estaba detrás de la organización del 18-10, ya, esa es una decisión política. Y yo por esa decisión política le metería una acusación política. ¿Ya? Entonces no puede ser que un general sea acusable, pero el fiscal no. A quien le dimos el espacio de no ser acusable constitucionalmente en razón de que supuestamente iba a ser neutral políticamente, y no lo es.
15: Sí, yo creo que la vida... Nadie de este nivel de autoridad debiera estar excluido de la acusación constitucional. Porque con el mismo argumento de la despolitización, finalmente el fiscal acusa, pero finalmente la Corte Suprema es la que falla.
14: Bueno, correcto.
15: Con esa misma lógica, entonces, no.
13: Pero si yo... Tiene que haber un proceso serio para que no termine siendo un circo, como siempre, y que queden las causales súper establecidas. Y efectivamente sí, porque hay gente que va a estar exenta de tener que dar cuenta de lo que hace.
14: Claro. Bueno, no se olviden de una cosa, al final, si una acusación constitucional es seria o no es seria, es un tema, aquí hay, por algo se llama, es una acusación política.
15: Claro. ¿De acuerdo?
14: O si tú puedes acusar constitucionalmente a un general o a un almirante, o puedes acusar constitucionalmente a un ministro, yo creo que a los subsecretarios también deben ser acusables hoy en día. Pero no puede ser que no puedas acusar constitucionalmente a un fiscal. Si puedes acusar al ministro de la Corte Suprema, por lo demás tampoco al ministro del Tribunal Constitucional, tampoco lo entiendo. Porque la cuestión es para todos o no lo es. Y el problema es el siguiente, el problema es que tú tienes una institucionalidad que ha sido profundamente permeada en lo que es el sistema de nombramiento, en lo que es el caerle bien a ciertos sectores políticos, o a todos los sectores políticos, ¿ya? A alguien que es completamente neutral y persigue las responsabilidades a rajatabla normalmente no asciende dentro del sistema, ¿ya? Porque no tiene padrinos. Y eso tiene que terminarse. Ahora.
15: Y esto ha quedado en evidencia, además, leyendo estos reportajes de la Laura Landaeta, los libros, además, y claro, los chats de Hermosilla, entre otros, con Samuel Osorio, el otro día lo leí en detalle. Oye, 17, el reportaje habla de 17 influencias sobre ministros de la Corte de Apelación. Increíble.
14: ¿Y ese es uno? ¿Cuánta gente está en la misma posición? ¿Cuántos abogados hay que hacen lo mismo que Hermosilla?
15: Claro.
14: Entonces, y en los gobiernos de la Concertación, y en el gobierno de Boric, usted, ¿por qué no vamos viendo cómo se nombraron, por ejemplo, los abogados integrantes de las cortes? Todos por razones políticas. Todos por razones políticas.
15: Yo también, fíjate, nunca he entendido la perseverancia de tener abogados integrantes fuera de la carrera judicial, tanto en la Corte Suprema como en las Cortes de Apelaciones.
14: Es para poder permear políticamente el sistema.
15: Sí, pero cuando tú permeas políticamente el sistema, tú no estás ganando, puedes ganar o perder. Pues.
14: Ah, es que ahí está la cuestión. Mi estimado Francisco, yo sé que la derecha es más lenta, normalmente ven cómo asegurar algún interés económico. Que es lo que se vio más bien en el tema de Hermosilla, ¿ya? Pero la izquierda lo hace de manera de subvertir toda la institucionalidad. Es sistemático. Entonces tú ves cómo presentan jueces que terminan el Tribunal Constitucional que de constitución, que nunca han sido constitucionalistas. ¿Pero para qué? Porque van a votar alineados. Eso es todo lo que importa y todo lo que interesa. Y al final, nuestro problema, que en mi opinión, más allá de si tú eres de derecha o de izquierda, es que si tú tienes jueces que no van a atenerse a la letra y al espíritu de la ley, o especialmente a la letra, ya ahí se van a poner creativos, tú tienes un problema porque eso lo que hace es sacar de su fundamento el sistema democrático. Si el que determina la ley es el Congreso, que es electo por la gente, si un juez puede torcer la ley, que no es electo por la gente, o puede entonces amañarla de alguna manera para que sirva a su propia opinión política, tiene un problema porque es un golpe de Estado al sistema democrático.
15: Sí, de las reformas que habría que hacer más adelante está este tema de que nadie esté exento de una acusación constitucional.
14: Eso y la neutralización del sistema de nombramiento.
15: Ah.
14: Sí, por eso nosotros, los Nacional Libertarios, yo personalmente he propuesto una y otra vez que tú tengas un sistema de mérito y quienes cumplen con ciertos requisitos entre una bolsa de sorteo. Con eso sacan le cortan los dedos a los políticos del sistema de nombramiento. Y a la gente, y la gente tiene entonces un incentivo a ser neutral.
15: Ah.
14: Y a actuar en el marco de la ley, no para caerle bien a alguien. Rompes todas las trenzas. Mira, el sistema de sorteo rompe todas las trenzas de influencia dentro del sistema. Todas.
15: Bueno, temas pendientes de nuestro sistema político. Y hay tanto tema pendiente, además. Pero bueno.
13: Hay tanto tema pendiente, pues estamos en eso. Ya, no tenemos que ir. Ya estamos en la mitad del programa. 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

0: Bueno, ciudadano, yo le tengo dos preguntas al ciudadano Kaiser.
1: Está desesperado Francisco preguntar. Tiro, ya estamos de vuelta, seguimos en por opuesto.
0: En el escrito rigor es una sola pregunta. Te quiero colocar en la siguiente situación. El presidente Kast, cuando haga el cambio de gabinete, te convoca a ser un ministro importante del comité político. Y tú, cuando llegas, ves que las encuestas, voy a proyectar, te hablan de este fin de semana lo siguiente. Pulso Ciudadano, que es una encuesta de carácter mensual, y voy a cortar el detalle ciudadano porque esto es importante. El gobierno tiene una adhesión del 34 y un rechazo del 54. Hago el punto porque el mes pasado el gobierno tenía una adhesión del 25, o sea, subió 9 puntos.
2: ¿Esta es la CADEM?
0: No, la Pulso Ciudadano. ¿Estamos? Y a su vez tenía una desaprobación de 59 y ahora recuperó 5 puntos, quedó la desaprobación en 54. Y la CADEM te dice 38 aprobación, 59 desaprobación. Y tú tienes, entonces, tú estás ya en la moneda.
2: ¿Qué yo, yo soy en primer lugar un tipo muy tradicionalista, así que partamos de la premisa que no le creo a las encuestas. Ok, eso es lo primero. Ya, entonces, ya, ok, un segundo.
0: Ya, entonces, ya, okay. Pasemos al otro tema, entonces.
2: Ya, tú me decís en la moneda, ya, ¿qué pasa?
0: Con ese escenario, que el presidente te convence de que las encuestas son importantes, García Ruminó, Quiró, Alvarado, si de ti dependiera, ¿qué harías para, suponiendo, yo sé que no crees en las encuestas, pero suponiendo que son verdaderas, ¿qué harías tú para recuperar la adhesión ciudadana del gobierno?
2: Lo primero que haría sería acelerar todo lo que tenga que ver con la expulsión de personas que se encuentran ilegalmente en Chile. Lo primero. Control de frontera, los campamentos para... empezaría a construir los campamentos para recibir a la gente que está ilegalmente. Y dejarlo para poder retenerlos ahí y hacer suma urgencia a un proyecto que limite la posibilidad de estos inmigrantes ilegales de recurrir a ciertos derechos constitucionales, como son, por ejemplo, la libertad de movimiento, que normalmente lo invocan para poder salir de la custodia. Y empezar a buscar activamente en Chile a las personas que no tienen un fundamento legal para encontrarse en nuestro país. Y quiero hacer una diferenciación, eso sí, para no aterrar a todo el mundo de inmediato. Aquellos que entraron con una visa y el Servicio Nacional de Migraciones, que está completamente colapsado, ha sido un desastre esa cuestión durante muchos años. A las personas que entraron con un título legal a Chile no se les aplicaría la norma así como yo la estoy pensando. Pero quienes están ilegalmente en el país, de todas maneras, ese es un punto. Segundo punto, yo efectivamente colocaría un ultimátum de nuevo a Venezuela. Si Venezuela no está dispuesta a recibir a sus ciudadanos, especialmente a aquellos que han cometido delitos, yo no veo ninguna utilidad en tener relaciones diplomáticas con Venezuela. Ninguna. La única razón por la cual se justifica tener relaciones diplomáticas con un régimen criminal como el venezolano es porque nosotros tenemos un interés por el tema migratorio.
0: Claro, sí.
2: Es la única. Todo el resto no vale la pena. Es decir, si Venezuela no va a estar dispuesta, o sea, el régimen venezolano, no Venezuela, bueno, no quiero confundir ambas cosas, ¿ya? Pero si el régimen venezolano no está dispuesto a cooperar en estas materias, chao, se acabó. No más. Y también, y se cierran las transferencias bancarias, todo hacia Venezuela. Y eso en el marco, por supuesto, también de un plan comunicacional para mostrar que se están cumpliendo los compromisos en esta materia. Yo creo que tú, relajado, subes ahí a 45 o 48% de aprobación. Y ese es el primer punto.
0: Ya.
2: Después vamos avanzando con lo que es efectivamente proyectos de reforma, yo lo venía proponiendo hace mucho tiempo, el Poder Judicial y Fiscalía. Y no estoy hablando solamente del tema de la
0: acusación.
2: Del tema de las acusaciones, no, estoy hablando por un lado más recursos, por otro lado analizar si efectivamente la Fiscalía tiene que controlar tiene que dirigir las investigaciones directamente en las primeras semanas de investigación. O si nosotros tenemos que hacer una modificación. ¿Por qué esto? Porque la gente está esperando que la fiscalía no archive sus causas, cuando ya, si hay mucha gente que ya no denuncia. No denuncia porque no esperan justicia, ¿ya? Para muchos delitos. Y ir avanzando con la construcción de mucho espacio carcelario de bajísima seguridad para empezar a perseguir a todo aquel que comete delitos de menor connotación, cambiar el sistema de cumplimiento de pena. Todo aquel que cumpla, que cometa delito, cumpla pena. Ahora, ¿qué sucede con eso? Tú eso, todo eso lo podrías tener más o menos en línea en 6 meses, en mi opinión. Con el impulso, si tienes la voluntad y el impulso necesario, lo podrías tener en 6 meses. Y con eso podrías reducir radicalmente y dramáticamente la sensación de inseguridad en las calles.
0: Te advertido que tu punto central para recuperar la adhesión es cumplir los compromisos de campaña, que en mi opinión fueron aspecto fundamental del triunfo del presidente.
2: Pero Castro. Si por eso votaron por él.
0: Claro, sí.
2: La agresión tiene que ser, o sea, digamos así, tiene que ser mucho más agresivo en ciertas materias y no complicarte con cosas, porque también se tiende a complicarse con cuestiones que son menos, que son de índole secundaria. ¿Ya? Hay cosas que son, entonces tú tienes que tener en paralelo iniciativas que consolidan tu propia base y por otro lado también avanzar en materias que son ya de más amplia aceptación.
0: Bueno, en una de esas que llaman, un Kaiser.
2: No me van a llamar para esto, porque para hacer esto, lo que yo te estoy planteando, tú necesitas una coordinación política de otro tipo. Tú aquí necesitarías una coordinación de 3 ministerios, cuanto menos, ya, que es Defensa, Seguridad y Justicia. Y tienen que empezar a operar con una misma lógica, defensa solamente de manera supletoria en ciertas cosas, pero tú tienes que tener ya una planificación y un objetivo claramente trazado. Y todas esas cosas, bueno, digámoslo también como corresponde, implican necesariamente el tocar ciertas sensibilidades también, qué sé yo, intereses económicos y sensibilidades en materia de tratados y acuerdos internacionales, que a mí personalmente me importan un níspero, pero yo creo que hay fuerzas dentro del gobierno y dentro de la oposición que no están tanto en la posición de mandarlos a freír monos, todas esas cuestiones de corte más global. No.
0: Bueno, interesante para nuestros ciudadanos conocer si esto ocurriera. Oye, pero no me puedo ir porque estoy completamente perdido. ¿Alguien me puede informar? Porque leo puros chats y cosas que... ¿Quién es este señor Ceremedo?
1: ¡Uy! ¡Te meto Cahuín! ¿Qué te metiste? ¡Uy! Necesitamos cinco programas.
2: Es relativamente sencillo. Si lo que pasa es que aquí están haciendo como si el señor Ceremedo fuese el director del CERVEL o algo así en distintos países, lo cual no es necesariamente el caso. ¿Ya? ¿Quién es ese Ceremedo, creo que se llama? Una cosa
0: sí, así. Un nombre rarísimo.
2: Ya. Ese caballero parece ser un asesor político, ¿ya? ¿Ya? Que tenía entonces a su disposición un sistema, ¿ya? De personas y de, no inteligencia artificial, por lo visto, sino que de personas.
0: Yeah.
2: ¿Ya? Que actuaban a través de las redes sociales para impulsar ciertos relatos que pudiesen ser políticos, por supuesto, ¿no? Que fuesen en beneficio de sus clientes. O sea, aparte de eso, ninguna novedad. Yeah. Los tiene la izquierda, los tiene la derecha, existen en Estados Unidos, existen en casi en la mayoría de los países. Lo que sucede es que la izquierda ha levantado a este caballero, que por lo demás sus bots a mí me dieron como bombo en fiesta, así que no hay ninguna razón para defender esto en particular. Pero la izquierda ha levantado a este caballero ahora como la excusa para haber perdido las elecciones, y a mí me parece que es un autoengaño peligroso.
0: Pero este hombre pero funcionó en otros países, ¿no?
2: Sí, funcionó también en otros países, si no te equivoques, eso es... No,
1: sí, eso dice. Es como un mercenario...
2: Claro, no, sí existen asesores de ese tipo y los tiene la izquierda también. Por ejemplo, la granja de bots que tenían los venezolanos en Chile o los incluso los iraníes, ¿te acuerdas del avión iraní que venía con todo tipo de aparatos de guerra electrónica?
1: Ruso, todo.
2: Bueno, todos andaban más o menos metidos en esta zona y la pregunta es, bueno, ¿quién pagaba qué? Ahora, te voy a decir una cosa, en Chile, cuanto menos, el voto se escribe a mano y se mete a mano en una urna y después claro, se cuenta a mano. Entonces, tú puedes haber influenciado el discurso político, pero no más de lo que lo influencia el Mercurio o la Tercera. Y en ese sentido creo que la izquierda se está haciendo un flaquísimo favor al tratar de echarle la culpa a eso, la derrota de la señora Jara. La señora Jara perdió por comunista. ¿Ya? Y perdieron, entre otras cosas, porque el gobierno de Boric fue malo. Y perdieron porque no fueron los bots, se lo voy a repetir una vez más, no fueron los bots los que se robaron la plata a las fundaciones, no fueron los bots los que no reconstruyeron Viña y Valparaíso, no fueron los bots los que dejaron entonces votar a la gente en las listas de espera, no fueron los bots los que dejaron la tendalada en nuestras relaciones internacionales, no fueron los bots los que se sacaron la bandera chilena del traste, no fueron los bots los que votaban desde la ducha o los que humillaron a un coro de niños para el comienzo de la convención constitucional, no fueron los bots. No fueron los bots los que salieron a decirle a la gente la platita no va a ser tuya. Entonces tengan cuanto menos un poco de criterio político al otro lado.
1: O sea,
2: si le han
1: no
2: echado
1: hubo...
2: la culpa a los bots. Ya es un poquitito más.
1: Oiga, pero fíjense que en esa campaña lo más efectivo de todo, la herramienta más efectiva, era simplemente recortar cualquier video de segundos de algo de las cosas que decían y listo.
2: Pero evidente,
1: o sea, ni siquiera había que usar inteligencia artificial, no había que crear videos de mentira, Bárbara. No había que nada. Basta con que se cortaran cualquier video de cualquier momento y ya eso era suficiente.
2: Absolutamente. ¿Tú te acuerdas que el señor Baza, por ejemplo, cuando se fue a tratar de liberar detenidos en la comisaría, él, por sí y ante sí, el señor que supuestamente es abogado, ¿ya? Y profesor de derecho, fue entonces a la comisaría como el presidente de la convención o algo por el estilo, o vicepresidente de la convención, a liberar los prisioneros, la gente que había sido tomada detenida. Pero la gente, yo creo que hubo ahí un descriterio y una falta de lo que mostró la izquierda con el indigenismo desatado, las cuotas y el aborto a todo evento, eso no fueron los bots. Y al final lo que sucedió fue que la gente votó en contra. Y votó en contra de esas
0: En la suma de 25, claro, en la suma de colocar en el mismo nivel 6, 7, 8, 10, 15 temas, nichos que no suman, sino que van restando. Yo te diría que hay muchas cosas impactantes, pero lo más impactante fue el cierre de campaña en la Plaza Victoria de Valparaíso.
2: Toda una vergüenza.
0: Cuando los artistas que están arriba sacan la bandera de Chile
1: artistas,
0: desde el trasero.
1: Sí, eso ya fue. Si uno dijera, mira, no había que hacer nada más que mostrar ese video.
0: Exacto.
1: Nada más que, no había que intervenir, no había que decir nada, no había que hablar, nada, bastaba con que recortaran esos 10 segundos y toda la gente lo viera, y más encima como era algo asqueroso y como demencial, toda la gente lo veía y lo compartía,
3: bueno,
1: se lo mandaban por WhatsApp.
3: Fue demencial igual que toda la génesis de todo esto. Las barricadas, los incendios, quemaron el Museo Violeta, de Violeta Parra.
1: Museo, cafetería,
3: quemaron,
1: iglesia,
3: destruyeron,
1: parroquia.
3: Destruyeron todo, entonces en Chile, durante ese periodo, se destruyeron más iglesias que en Siria, y en Siria estaba dejando la tendalada el Estado Islámico. Entonces, ¿para qué andan con leceras? Si la izquierda en Chile, la izquierda radical, lamentablemente acompañada por la que supuestamente era más razonable, ¿ya? Quemó, yo creo que es una cosa, si no lo hace extremadamente mal este gobierno, la extrema izquierda en Chile no debería volver al gobierno en una generación. Por lo menos. Y les voy a decir que los únicos que pueden permitir que el Partido Comunista, el Frente Amplio, vuelvan al gobierno
2: son las tonteras que pueden provenir de esta propia administración si no hacen las cosas relativamente bien. Y recordar una cosa, en comparación con el gobierno de Gabriel Boric, este gobierno, por lo menos desde el punto de vista administrativo, está haciendo las cosas mucho mejor. Entonces se va a consolidar, y nosotros vamos a consolidar, a partir del 4 de septiembre, nuevamente, es el relato de quienes estuvieron a un lado de la línea, que era la línea de los demócratas, que era la línea de la gente que quería paz y progreso, y los que estuvieron al otro lado, que hoy día incluso les da vergüenza ver este abismo.
0: Sí, me ha llamado la atención eso.
2: No.
0: Dios mío, santo.
1: Bueno, nos tenemos que ir.
2: Que se llevó este país.
1: 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Johannes Kaiser, Francisco Vidal, muchas gracias a los dos.
2: Un placer,
1: un abrazo.
2: Muy bien, nos estamos conversando.
1: Nos vemos. Chao, chao. Buena tarde para todos. Sigan en el Radio El Conquistador. Sí. Chao, chao.

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0: se realiza en Chile este Foro de Madrid, que va a ser el jueves. Justo hay una antesala de eso, que es mañana y el miércoles en Buenos Aires, que se llama Vientos de Cambio, que están pasando cosas en el mundo de la derecha, y Milei va a presidir lo que pasa en Argentina, y luego ya está confirmado, lo vimos hoy día, que viene a estar acá el jueves en este Foro de Madrid. Son dos cosas distintas, uno está organizado más por la Fundación Disenso, tiene más que ver con lo económico, lo que va a ocurrir en Buenos Aires, va a haber paneles de filantropía, va a estar empresario norteamericano que vive en Argentina, Peter Thiel, ¿cierto? Que es como el magnate del tecnocapitalismo, es fundador de PayPal, es un gran inversionista de Facebook, que también va a estar. Y yo te diría que lo de acá de Chile es más bien cultural, es más bien como la batalla cultural, pero se está moviendo, pareciera ser, ¿no? Pareciera ser que hay una respuesta aquí a lo que pasa en lo que pasaba con el Foro de Sao Paulo y con otras organizaciones más de izquierda que también se han reunido en el último tiempo. Algo está pasando, se está moviendo aquí un poco la cosa con la derecha.
1: Sí. Sí, a mí lo que me llama la atención de todo esto es la reacción precisamente de la izquierda a propósito de juntarse el mundo. ¿Cómo se llama? Democracia Siempre se llama lo que hizo Boric.
0: Lo que hizo Boric acá.
1: No lo hizo en San Carlos Poquinto, a 4 cuadras de mi casa, sino que lo hizo en La Moneda, usando edificios públicos, con un sesgo absoluto. Me llama la atención Lautaro Carmona, presidente del Partido Comunista, que se atreve a decir, Lautaro Carmona, que es inconveniente, que qué sé yo, después de venir llegando del besamano a los 100 años del mayor asesino que conozca y dictador que conozca América Latina. Entonces, de verdad es una ocasión interesante. No te quiero decir que haya que elogiar las políticas de los que se van a juntar acá, que a lo mejor alguien dirá, mira, ¿sabes qué? A contrario censo de las políticas de la izquierda latinoamericana, estas tienen un espacio todavía para resultar, para promover su ideología adversa a la del zurdismo, de la izquierda, qué sé yo. Veamos, compadre. Chile eligió por varias razones. Una de ellas, y Chile eligió, y Argentina eligió, y Perú eligió, y Bolivia eligió, y Colombia eligió. En fin, todos eligieron como péndulo, se verá, ¿no verdad? Sí. Pero son democracias todas. El iliberalismo, que es este concepto acuñado por los zurdos y seguido por alguna derecha, es un invento que es muy conveniente, ¿no es verdad? Atendido el péndulo. Hay algo de lo que acusar. Bueno. Como había que acusar en el wokismo, el antifeminismo, claro. El antianimalismo, en fin. Ya sabemos este cuento.
0: Entonces, claro,
1: a mí me llama la atención todo este cuento, toda esta batalla cultural que se pretende establecer, pero que tiene un foco, como bien dices tú, en el tema económico. Veamos si resulta, veamos si somos capaces de otorgarle mejor condición de vida y condición material a los pueblos de América Latina versus los fracasos evidentes de los compañeros del frente. Entonces uno dice...
0: Ahí uno ve, o sea, porque de hecho yo creo que si uno hiciera una encuesta en la ciudadanía, ¿no? En la población, ¿en qué es lo que efectivamente quiere la gente? Porque aquí estas son discusiones a nivel de partidos políticos, ciertos ideológicos, estar en otro lado. ¿Cuál es la América Latina que queremos? ¿Queremos la que propone la izquierda, la que propone el Foro de Sao Paulo? ¿Queremos el modelo de Venezuela, de Cuba, de Nicaragua? ¿Ahí es donde queremos estar? ¿O queremos en este otro modelo, cierto, que está mirando a Milei con muchos ojos desde que Milei salió, cierto? Porque Milei era como el extremo de esto, pero lo están mirando a ver si resulta, porque Buenos Aires, Argentina siempre ha sido un tema. Y uno dice, ¿qué es lo que le importa realmente a la gente? La gente quiere vivir tranquila, yo ya lo creo. Pero el tema económico es muy, muy relevante. Entonces uno va a la historia y uno dice, ¿dónde los países han estado mejor? ¿En qué momento los países han estado mejor? ¿Cuál es el modelo que les hará más sentido? ¿Tú crees que piensan eso? ¿O esta es una discusión que solo tienen los que están en las cúspides, los que lideran estos disensos, estos movimientos, estos institutos de la libertad, cierto, Libertad y Progreso? Está lleno de estos centros del pensamiento que quieren empujar, pero no sé si están conectados realmente con lo que quiere la ciudadanía. no sé si
1: o sea, a mí lo que me pasa es que de verdad hay fórmulas, hay maneras, qué sé yo, hay sesgo. Hoy día escuchaba toda una discusión en un panel en la mañana en una radio enemiga que hablaba de esta cuestión del Foro de Madrid, qué sé yo, en fin, y, etcétera, etcétera. Y uno decía, mira, son todos estos son inventos, todas son frases, son como cuñas destinadas a desacreditar, a denostar lo que ellos hicieron en, perdona, todos estos foros del grupo de Sao Paulo.
0: De Sao Paulo, de Puebla, sí.
1: Claro. Oye, tú verás ahí la foto y había tres dictadores, metidos entre medio. Y otro que estuvo en la cárcel.
0: Tal cual.
1: Entonces uno decía, y liberal, ¿para qué lado? Perdón. Pero de verdad, además, perdona, y esto ya en la lógica nuestra, interna, más allá de las reuniones multilaterales, de internacionales. Oye, escúchame, el mamarracho...
0: Es liberal.
1: Rechazado el 4 de septiembre del 2022 por el 62% de los chilenos. Y un buen ahora. ¿Qué es lo que hay ahí? Es un ejercicio absolutamente liberal, antidemocrático, pero además de eso, las proyecciones, ¿cómo estaría Chile hoy día? Si uno pudiera proyectar en un encuentro factual imposible, ¿no? Pero ¿cómo estaría Chile hoy día si se hubiera aprobado aquello? ¿En qué estaríamos? ¿En qué estaríamos? Entonces uno dice, ¿sabes qué? Esta gente se pega en la cabeza, no tiene idea de lo que habla, es puro sesgo, pero son torpes al extremo. Son de verdad, yo, perdona, es que me estoy exacerbando un poco por las críticas que he escuchado, porque de verdad es una cuestión muy anómala, intelectualmente basura. Y uno dice, perdón.
0: Pero es promover, es muy curioso, porque es como, a ver, ¿qué es lo que usted quiere? Listo, se lo pone, lo que estábamos hablando en la Constitución, era garantizar una serie de cosas que por supuesto que no son garantizables, es no entender lo que va en una Constitución, pero un poco esto, es como dar estos mensajes de es vender humo, finalmente, es vender humo, y eso es lo que alguna parte de la población compra. Pasa el tiempo, hay elecciones de nuevo, la gente... pareciera ser que es menos tonta de lo que los candidatos creen, ¿cierto? Porque eso es lo que pasa. Finalmente uno dice, sí, se compran esto, pero en las últimas elecciones nos hemos dado cuenta que no quieren más de lo mismo. La gente va y ejerce su voto, y ejerce su voto en democracia, y no quiere más de lo mismo. Sin embargo, hay algo que sigue dando vuelta, y ponen estos conceptos de iliberal... Y se aprovechan de estos acontecimientos que van ocurriendo en los distintos países, Argentina, Chile, ¿cierto? Como para ponerle una pata encima a estas propuestas. A mí me parece bien, más allá de lo que resulte, que se empiezan a reunir, que hayan estos foros. No sé si van a tener el resultado, pero creo que ellos ya se han reunido suficiente. Ya sabemos cómo piensan, ya sabemos lo que promueven. Me parece que, y siempre, yo siempre siento que la derecha se queda, sí, en el encuentro, lo publicita un poco, y siempre tienen este estigma, ¿cierto?, de la derecha, de la ultraderecha, la cosa económica, y es como todo más pidiendo permiso, los otros como que se enorgullecen, y tú lo dices, bueno, van los dictadores y se sientan como si fueran el adalid de algo, y nadie dice nada.
1: Por supuesto, uno diría, mira... porque además en esta cuestión hay un discurso de la izquierda que es como el discurso respecto de la mega reforma. No, así los ricos contra los pobres, sí, nos van a robar los asistos. Entonces, que tienen fundamentos intelectuales, qué sé yo, económicos, muy precarios, ¿no? Por supuesto. Pero son argumentos importantes, potentes, que penetran. ¿En dónde? En los tontitos de Bópoli. En el RN, que pretende ser una cosa que nadie sabe mucho. Ah,
0: no. Que ¿ah? no estoy ni allá, ni estoy allá. Tomo como lo mejor de todos los mundos, lo más popular de cada mundo. Eso, así lo veo yo.
1: Incluso la UDI. Entonces uno dice, mira, y esta gente, perdón, ¿cuál es el problema? Que se juntan personas que piensan de determinada manera. ¿Ah? Usted quiere prohibir, quiere que el presidente no asista, quiere limitar esta cuestión y qué sé yo. Tal vez previendo superioridades morales que después te va a pasar como cuenta a la izquierda. Y a lo mejor tienen la buena intención de que no haya retroceso en materia de adhesión al gobierno.
0: Claro.
1: Pero bueno, esto es especular, es ayudarnos a encontrar argumentos, pero de verdad yo no los encuentro. O sea, perdona, ¿cuál? ¿En qué país de esos que vienen acá hay una dictadura?
0: En ninguno.
1: ¿En ninguno?
0: En ninguno.
1: Nicaragua, Cuba, Venezuela y en fin.
0: Eso es sano.
1: ¿Quién de los presidentes como Lula, por ejemplo, ha estado preso por corrupto? ¿De los que vienen? Entonces uno dice, ¿sabes qué? Revisión, muchachos. Ahora, veremos, hay varias aristas vinculadas con esto, ¿eh? Uh-huh. Pues tiene el tema argentino, el tema bilateral muy vigente, muy potente todavía, con declaraciones ahora de bajarle la temperatura. Es el típico juego argentino que se ha portado históricamente con Chile, particularmente como buitre.
0: Sí, muy mal, sí, muy buitre, mal. Y todavía no hemos escuchado una declaración de Milei. No, veremos. Claro.
1: Veremos si resulta esta reunión, va a haber una bilateral, la Casa Rosada anoche o ayer en la tarde, confirmó efectivamente algo que se había preconfirmado, pero no estaba tan claro. Bueno, la Casa Rosada confirmó que viene Milei.
0: Viene, que el 3 de septiembre va a estar acá.
1: Claro. Bueno, y que va a haber además, y esto lo ha dicho el gobierno de Chile, una bilateral entre Milei y Kast.
0: Milei y Kast.
1: Bueno.
0: Que no han estado tan habladores. Milei fue, no. Kast lo fue a ver apenas salió electo y después... Después como que no pasó nada más, no ha habido más comunicación entre ellos, no ha habido esto mismo que pasó ahora con el estrecho Magallanes. Uno hubiera esperado que, se supone que ellos tienen una gran relación, que Milei hubiera agarrado el teléfono y lo hubiera llamado. No sé, si quiere hacer demostraciones de que somos países que nos estamos llevando bien, somos hermanos, estamos haciendo cosas en conjunto, nos interesa en conjunto la paz y la libertad de América Latina. Yo hubiera esperado una cosa así, pero bueno, ahora él viene y es de esperar que este tema se toque y que zanjen juntos lo que ha pasado, que en realidad ha sido una pelea bastante de redes sociales, uno lo podría decir, ¿no? La del estrecho Magallanes, como muchas discusiones que hay hoy día.
1: Es que no puede serlo de otra manera, porque tú no puedes plantear respecto de esto una discusión plenamente jurídica, con fundamentos en los tratados o en el derecho internacional.
0: Claro, está todo ahí.
1: Eso no está, perdona, eso... Entonces va el jefe de la Armada Argentina y dice, no, es chileno.
0: Claro.
1: Entonces, y su compañerito con el que se junta, seguramente, que se yo, el jefe de la FACH, la Fuerza Aérea Argentina, no es la FACH. La Fuerza Aérea Argentina dice,
0: pero es el equivalente a nuestra FACH.
1: Equivalente a nuestra FACH. No, claro, y qué sé yo, y soberanía nuestra, qué sé yo. Ese señor está, tú comprenderás, o sea, yo no puedo imaginar, no sé cómo lo veis, tú conoces más de cerca, más internamente, las Fuerzas Armadas que yo, Lore. Yo no puedo imaginar un comandante y jefe de una rama de las Fuerzas Armadas diciendo lo que dijo este señor de la Fuerza Aérea Argentina, pero, sin que tenga un visado de alguien. O sea, o si no te vas, digamos. Sí, perdona, o sea, pero en Chile sería así.
0: Alguien no hubiera dicho algo así respecto de cualquier país limítrofe, de cualquier acuerdo donde existe un tratado, tengo la sensación de que se hubiera ido.
1: Por supuesto.
0: Bueno. Lo hubiera sacado. En cambio, allá, no sé... Alguien lo resguarda, no sé, el comandante ha seguido ahí, está en su lugar, y Milei no se ha referido al tema.
1: No se ha referido al tema.
0: Ahora, lo puso Milei ahí, acuérdate que lo puso Milei.
1: Lo puso.
0: Claro, claro, sacaron al anterior y pusieron a Milei, claro. Que hay algo que hay ahí, pero porque en algún minuto se especuló incluso que Milei había querido crear esta falsa pugna por alguna, como desviar la atención. Como...
1: Eso, le escuché a Francisco Vidal el tema. Yo no, Pancho Vidal, que tiene toda la razón, pero no ha sido Argentina el que ha usado este mecanismo, ha sido Perú y Bolivia en general, que tienen reivindicaciones históricas bastante severas respecto de Chile. Argentina, todo lo contrario. Chile tendría potencialmente reivindicaciones respecto a Argentina y, sin embargo, jamás ha hecho un mapita distinto, jamás ha habido declaraciones disonantes ni nada. Pero, claro, Vidal dice, claro, se parece mucho, ¿eh? Porque, efectivamente, Milei no está pasando exactamente por un buen momento desde el punto de vista... No sé si reputacional, electoral, de las encuestas y qué sé yo. Y alguien hoy día escuchaba un programa en Argentina y le decían, bueno, ¿y se reelige Milei? Parece que no. Milei va a buscar la reelección.
0: Va a buscar la reelección. No. Pero parece que no estuvieran los votos para hacer...
1: En Argentina se puede, claro. En Chile no se puede.
0: En Chile no se puede.
1: Pero gobierno por medio. En Argentina se puede, como en Estados Unidos, reelegirse directamente un gobierno para, que a mí me parece muy malo como sistema, porque ¿qué ocurre con los gobiernos que se quieren reelegir? Bueno, son todos los populistas que puedan ser en el último año de su ejercicio, ¿no? ¿Verdad? Entonces intentan conquistar votos por la vía de usar recursos públicos que son de todos los argentinos y no solamente de los que votan por ellos. Pero bueno, eso es un clásico de los países bananeros. Me parece que en Chile está muy bien aplicado el sistema, digamos, de que tú no te puedes reelegir para evitar eso mismo.
0: Claro.
1: Bueno, en Estados Unidos los populismos no ocurren mucho, porque es un país un poquito más largo desde el punto de vista de su democracia y su trayectoria. Pero, nada, a mí me parece que Argentina le debe efectivamente una disculpa histórica a Chile. Y tú sabes que cuando uno ve el alma de los pueblos, la emoción de los pueblos, que es muy relevante en estos temas, creo yo, los argentinos nos detestan por el tema de las Malvinas. Entonces uno dice, compadre, aterriza, aterriza. Chile es un país que se defiende de Argentina, no es que ataque a Argentina, colaboró con los ingleses porque era obvio. El enemigo de mi enemigo es mi amigo. Esta cuestión es el ABC, entonces venían primero Malvinas, después las Falklands. Antes la, perdona, las Malvinas primero y después la nueva Picton y Lennox, que ya quisieron quedarse en el 78, no pudieron, pero después de las Malvinas veníamos de nuevo a nosotros.
0: Claro, o sea, veníamos de esto con una carga, entonces, muy grande, el año 78. O sea, claro.
1: Compañero argentino, ¿no? Y Argentina es un pueblo educado, pero es un pueblo pasional, que la educación, los contenidos, los fundamentos se le olvidan a la hora de emitir juicios respecto de Chile. Pero de verdad es una tropa de esos, o qué sé yo. Pero, porque aquí en Chile entenderíamos. Oye, si Argentina nos tiene ojeriza, nos quiere quitar las islas, bueno, va a colaborar con otros gobiernos, a lo mejor que son también enemigos de Chile, ¿qué se va a hacer? Esto ya lo conocemos los chilenos en la historia, Perú, Bolivia, Argentina nos quita la Patagonia en esa misma coyuntura, en la Guerra del Pacífico, previo a aquello. Entonces uno dice, ya, ok, listo. ¿Qué decía el general Mattei? Yo iba a hacer todo lo posible para que Argentina perdiera la guerra. Por supuesto, y eso fue lo que hizo. Pero no porque le tenga mal a Argentina, no porque le parezca Buenos Aires una ciudad espantosa, todo lo contrario.
0: Todo lo contrario.
1: Exactamente. Entonces, estos compadres, no sé,
0: los argentinos. Bueno, pero eso es geopolítica, es no entender es con quién teníamos que estar después de finalmente uno es la consecuencia de la historia.
1: Por supuesto.
0: Obvio que teníamos que estar, en el conflicto de ellos con Inglaterra, era obvio, pero eso nos va a perseguir siempre, ellos siempre van a seguir con esto, y por eso que cada tanto a lo mejor vienen este tipo de cosas, y que vienen principalmente de gente vinculada a las Fuerzas Armadas, si te fijas, este tipo de comentarios, los límites, los territorios, el mar, oye, sí, hoy día tenemos que pensar, ellos tienen el Atlántico, ellos tienen la misma cantidad de nosotros de territorio, pero para el Atlántico. Pero ¿quién la lleva hoy día? Pareciera ser, es el Pacífico. ¿Dónde pasan las cosas? ¿Dónde se da el comercio internacional?
1: Claro,
0: en el siglo XIX era el Atlántico, porque iba todo Europa, ¿cierto? Europa y...
1: Hoy día es Asia.
0: Claro. Hoy día es Asia, hoy día es la India, es China, y son todos los países que están en torno al Pacífico. Entonces, ¿qué le debe pasar, pienso yo, a Argentina? Es que quiere tener también ese lugar, quiere también ese poderío que no lo tiene. Claro. El Estrecho de Magallanes es el paso obligado para el Pacífico. Yo creo que ahí está, finalmente los países que hoy día están como dominando todo lo que tiene que ver con comercio internacional, son los países que están en torno al Pacífico, y uno lo ve, la cantidad y la cantidad de barcos que circulan por ahí, de buques o barcos, ¿no?, que circulan por ahí, claro. Enorme, y eso, el Atlántico, en los últimos 100 años, y en los últimos 50 años, ha ido perdiendo peso específico, de una manera brutal.
1: Además que el canal de Panamá, recordemos que la otra vía artificial, digamos, sí, que tiene problemas. Si es que es verdad que hay cambio climático, no lo sabemos. No me dudas, pero efectivamente hay un problema con las esclusas, la situación está bien difícil en el canal de Panamá hace mucho rato. Entonces, claro, los argentinos dijeron, mira, esta cosa era el Estrecho Magallanes. ¿Eh? Y claro, es el único otro paso, ¿eh?, que fue único hasta que se hizo el canal de Panamá a comienzos del siglo XX, pero Pero claro, pasa a ser más estratégico que nunca, probablemente. Atendido esa situación del Canal de Panamá, que no te digo que esté, es la última, ¿no? ¿Verdad? Pero está complicado y está con un paso bastante menos intenso del que tenía, menos capacidad de las que tenía. Los buques pasan, menos buques porque se demoran más cada uno. Entonces uno dice, ya, ok, hay toda una situación geopolítica que viene hace mucho rato. Además, los argentinos, cuando yo digo que se han portado como buitres con Chile, en el último tiempo tenemos varios episodios. El 2021, este decreto no derogado, entiendo. Alguien leía el otro día que lo habían derogado. Yo creo que no es así.
0: ¿Cuál?
1: De la soberanía compartida del Estrecho Magallanes. ¿Ah? Con mapeos, con todo, pero con una cosa declarativa. Entonces, 2021, estamos a 2026, seguimos las mismas con dos episodios, en abril y ahora.
0: Claro. Bueno, y tenemos la Antártica, que también es un temazo que no, nosotros siempre desde el colegio sabíamos que nosotros teníamos del paralelo 53 al 90, ¿no? Que está esta cosa como un embudo. Y ellos alegan que no, que ellos llegaron mucho antes y que tienen parte del territorio que nosotros decimos nuestro, que es de ellos. Y así lo enseñan y así, y tienen mapas, las cartas número 8, entiendo que es, que tenemos esa pugna, porque también de un tiempo hasta siempre ha sido importante la Antártica, pero hoy día es una reserva importante de flora, de fauna, de agua, que es tan importante hoy día, ¿cierto? El tema del agua no es menor. Se hace mucha investigación en la Antártica, hay recursos naturales y todo, y también tenemos ahí, ellos consideran que es una superposición, o sea, tenemos también una pugna que arrastra un montón de años y que entiendo tiene que ver con quién llegó primero nomás, ¿no? O sea, como que así se va viendo en la historia del tiempo.
1: Bueno, es la versión argentina de la realidad, digamos.
0: Claro. Sí. Yo creo que hay que ajustarse a derecho, finalmente. O sea, cuando hemos hablado de los tratados que existen, ¿cierto? Y los acuerdos que existen, nosotros tenemos todos los documentos que indican que nosotros tenemos esta soberanía, que esa es la palabra, tenemos la soberanía en la Antártica, ganada hace muchísimos años, con presencia permanente allá, presencia permanente de nuestras Fuerzas Armadas y todo. Entonces, claro, no es una cosa antojadiza, y por eso que son en el programa de radio, en el programa de televisión, en la red social, cuando en realidad lo que existe hoy día es ajuste a derecho. En el caso de Magallanes existen tratados que están reconocidos, y en el caso de la Antártica existen, claro, dos tratados, y en el caso de la Antártica también existen documentos, acuerdos y cosas. Entonces es muy curioso que se den estas discusiones cada tanto, porque no es ahora nomás, esto es cada cierto tiempo cuando quieren generar algún conflicto con Chile, y que eso yo creo que como socialmente, como que en la opinión pública toma fuerza, como que argentinos peleados con Chile, yo siento que le da votos a quien está gobernando. Como que estar en mal con Chile es como bien visto por los argentinos, esa es mi sensación.
1: Ah, bueno, es verdad lo que tú dices, yo describo esta sensación anti-chilena en los argentinos, que en Chile también existe al revés, por supuesto, o sea, pero por otras razones, que no tienen nada que ver. Los argentinos son petulantes, son campeones, se creen los reyes del mundo, han tenido papas, mejores jugadores de la historia, Maradona.
0: Oye, papa, imagínate.
1: No, está bien, pero por esas razones, pero los argentinos nos tienen en el ojo por el tema, sobre todo diría yo, de las Malvinas. Cuando tú ves cánticos antichilenos, tienen que ver con las Malvinas. Entonces, por eso decía lo anterior, lo que decía hace un rato. Oye, compadre, despierta, avíspate, cacha la historia, infórmate, documentate, fundamenta tu cuestión en cuestiones obvias, porque de verdad tuviste dictadores como Videla, como Leopoldo Fortunato Galtier, un borracho de aquello.
0: ¿En serio?
1: Un pobre ser que llevó a la Argentina una guerra que la perdió y mató a un montón de argentinos en esa guerra. Un hombre que amanecía tomando y se acostaba tomando. Sabemos el efecto que tiene el alcohol en las personas, qué sé yo. Sí. Pero era el presidente argentino. Imagínate. Entonces uno dice, compadre, está bien, pero está bueno el cilantro, pero no para tanto. De verdad, a mí me parece muy sorprendente, porque es un país mayoritariamente culto, mayoritariamente bien informado, es un gran país Argentina, Pero, y esta es una explicación, yo la desglosaba el otro día muy cortito y ahora la menciono a la pasada. Tiene que ver con que ha sido gobernado por la clase menos ilustrada de Argentina, con que las élites mejor formadas, mejor estudiadas, digamos, más conocedoras, bueno, se dedicaron a hacer negocios, a ganar plata, y dejaron el país en manos de Perón y compañía. La madre espiritual de la nación es Evita Perón. Esa es la madre espiritual de Argentina. Perdona, yo no voy a denostar a nadie ni voy a entrar a analizar la historia de Evita Perón en quién era, digamos, ¿no? Pero era una vociferante sin ningún fundamento y que dejó el peronismo en general desde el año 46 en adelante destruido hasta el día de hoy Argentina. Entonces uno dice, está bien.
0: Y sin embargo el peronismo y puntualmente Evita Perón siguen siendo personajes muy fuertes.
1: Idolatrado,
0: que mucha gente siente que esa fue la mejor época de Argentina.
1: Claro.

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0: Ya. Ya, nos vamos a la pausa y volvemos.
1: Ok.
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4: Estamos de vuelta con el sentido común. El Milei sin filtros que llega a Santiago, titula la segunda en su página principal. Estaba mirando a propósito de sin filtros. No, no el programa, pero estaba.
5: No el programa, no. Sí.
4: Estaba mirando la ministra Chomalí. Sin filtro, ¿eh? Y esta es una, no sé si una rebelión más, pero pareciera opositora a la ministra Chomalí. Este es un mensaje para el ministro Quirós, dice, entre comillas, en una entrevista que, no sé, ¿eh? Chomalí insiste en la necesidad de expandir el presupuesto de salud. Esperemos que salud esté dentro de las prioridades del Ministerio de Hacienda, a propósito de la discusión que se inicia ahora, ya luego en septiembre, a fin de septiembre, del presupuesto.
5: El presupuesto.
4: Está pidiendo una expansión del gasto del 4,5 al 5% para el presupuesto 2027. Estos son los... hablando del plan de inversiones oncológicas 2026 y 2030, que la ministra mencionó, estos son los proyectos con los cuales estamos o vamos a llegar a la discusión del presupuesto y estamos seguros que nos va a ir bien. Este es un mensaje para el ministro de Hacienda, Jorge Quirós. Otro poco más de indisciplina ministerial. Yo, de verdad, yo no sé qué espera Kast para tomar él las decisiones, el presidente Kast, para sentar a sus ministros y decirle, mira, las prioridades son estas. Usted, ministra, tiene el 3% de crecimiento, el 2%, el 4%, el 5%, pero las toma el presidente, esas definiciones. Yo no sé si a Piñera le hubiera pasado algo como esto, pero esto, ¿sabes lo que pasa? Si fuera un hecho aislado, estaría, bueno, ¿sabes qué? Se salió un poco de madre la ministra.
5: Un patrón.
4: Pero no es un caso, un patrón. Entonces, me llama poderosamente la atención lo que está ocurriendo con Quirós, que ayer le vi un podcast del que hace Felipe Kast, interesante, ¿eh? Porque Quirós va con harta fuerza. El 7 de septiembre ahora va a presentar el proyecto de reforma del mercado de capitales.
5: Claro.
4: Después viene la reforma del estatuto administrativo como proyecto de ley. Y hay rezagado un proyecto que va a ser, yo creo que no lo van a sacar. Muy difícil, ¿no? ¿Verdad? Que tiene que ver con una reforma laboral para dinamizar el empleo en Chile. Y que implicaría, claro, tal vez, indemnización a todo evento para los trabajadores que se vayan de alguna empresa en la que trabajen. Pero disminución del mes por año con tope de 11, que es lo que existe hoy día, que es un lache, un costo, un pasivo para las empresas más relevantes. Esa cuestión.
5: Incentiva la contratación.
4: Por supuesto, esa cuestión es un tema que uno dirá, mira, es difícil de explicar, y Quirós lo decía, es difícil de explicar esto, ¿no verdad? Pero la verdad, si uno lo mira con cierta atención, es parte de los activos de los trabajadores, por supuesto, los que no están disponibles para aceptar, pero háblale de eso al millón de trabajadores que no tienen trabajo. Entonces, están en juego esas dos cuestiones que son bien, bien llamativas de enfrentar. Mañana Quiroz va a enfrentar una coyuntura más o menos adversa. Mañana es 1 de septiembre y se va a dar a conocer el IMASEC del mes de julio. Y ese IMASEC del mes de julio viene con una con una minería muy deprimida, con un comercio que retrocede por primera vez en varios meses.
5: Y con todas las catástrofes, ¿no? Claro.
4: Claro, con la agricultura compleja, pero además con la producción industrial que también retrocede. Vale decir, esto de que podría haber un IMASEC para julio del 1, un poquito más del 1%, parece que se va a tener que ser revisado a la luz de esta cifra. Entonces vamos a tener un empleo en el 9,5, pero un IMASEC entre menos de 1, cercano a 0, bajo 0, no sé, pero no se reactiva. Y fíjate que es interesante, porque en ese podcast de Felipe Kast, lo que decían respecto de la economía es que toda la mega reforma, lo que va a incidir, y este es el prospecto del gobierno en términos de crecimiento económico que va a inyectar en la economía esa mega reforma que fue aprobada ya prácticamente completa, es medio punto, entre medio punto y un punto porcentual adicional, lo que es mucho, pero estamos muy bajos.
5: Todavía eso no dice. Claro. Enciende los espíritus
4: No enciende los espíritus. Aquel decía que no renuncia al gobierno a terminar su periodo de 4 años creciendo en la economía un 4%. Pero eso es más bien una declaración de intenciones, porque si estamos en el 2, con suerte. Este año vamos a crecer más o menos 1,5, no 2. Entonces, si le inyectáis entre medio punto y un punto, vamos a crecer 2 o 2,5. Con la reforma. No dice, ya, algo más.
5: ¿Cómo llegamos a 4? Sí.
4: Se ve bastante irremontable. Se ve bastante irremontable aquello.
5: Sí. Oye, y en esta reforma del mercado de capitales, una de las cosas como más fuertes es el tema de hipotecario, ¿ah? ¿Cómo? Es que me sorprende porque él dice, bueno, ¿cómo hacer que estas generaciones puedan tener acceso al tema hipotecario? No sé si para estas generaciones más nuevas es un tema, es algo que les interesa.
4: Es interesante eso.
5: Sí. Porque él pone el acento ahí, porque es verdad. Nosotros, la generación nuestra, todos nos pudimos, o sea, no es generalizado, pero pudimos tener acceso a un mercado hipotecario porque además había tasa cero, lo conversamos la otra vez, tú mismo dijiste que te habías comprado una casa dando cero de pie, eso te habla de un mercado de capitales que de verdad muy tiene potente. Mucha plata, ¿no? Hay mucho ahorro para que tú puedas tener cero pie y tener una casa. Eso hoy día no se da, pero uno dice, ¿será que hay una ambición de tener sensación que en un grueso de la generación que tiene, no sé, por 30 años y menos? No sé si está.
4: Claro, nosotros tuvimos la posibilidad de tener ese acceso a crédito, teníamos la intención también de comprarnos una casa, era el plan de vida que teníamos, y probablemente era una generación de transición entre la de los 50 y 60 y 70, que era trabajar toda la vida en la misma empresa, tener un carrito, una casita, un autito y varios hijos. Sí. Bueno, esa cuestión sociológicamente cambió muchísimo.
5: Muchísimo.
4: Es importante, es bien interesante lo que tú dices, porque yo no estoy seguro tampoco de que sea un plan de vida esto de tener acceso. Bueno, siempre la posibilidad de tener acceso será interesante, ¿no? Pero querer hacerlo, que es el ánimo que mueve la economía.
5: Claro. Mira, no, yo trabajé de Headhunter 4 años de mi vida y nos costaba mucho encontrar chilenos que quisieran irse a vivir afuera. Había un espíritu de generaciones nuestras, era de vivir en Chile, de quedarse en Chile, era muy importante en qué colegio ibas a poner a los hijos y todo el mundo más, yo te diría, más de los ejecutivos. Hoy día que sigo teniendo muchas amigas que están en ese mercado, me dicen hoy día los chilenos se quieren ir. Antes eran los argentinos se movían por el mundo y de hecho hay muchos argentinos en posiciones importantes fuera del mundo, en Estados Unidos, en Europa, en todos lados. Sin embargo, chilenos no hay. Hoy día sí. Hoy día el que quiere hacer una carrera le gusta la idea de irse a trabajar a China, de irse a trabajar a Europa. Por lo tanto, ese arraigo que teníamos la generación nuestra no existe tal. Entonces, de tener una casa podrá ser como inversión, pero así como en el sentido de la casa propia, el hijo, lo que tú dices, el hijo, el jardín, el perro.
4: A ver.
5: Eso eso ya no, eso ya no está. Entonces esta reforma, no sé para quién efectivamente la están pensando. No sé.
4: Es interesante porque puede haber un desacople ahí muy sustancial en que ponga ahí todas las condiciones, porque lo que decía Quiroz. De Castro, era, mira, y la reforma de capitales, para explicárselo a la gente en sencillo, decía, vamos a transformar las condiciones de crédito para que la vivienda vuelva a ser asequible para los chilenos. Claro, pero tiene que haber masa crítica, pues.
5: Claro.
4: Y yo, igual que tú, tengo mis dudas de que eso sea así. Tengo hijos que, mayor, ponte tú, y un abogado, le va bien, y qué sé yo, y arrienda, y está perfecto él. Y no tiene ni una intención de... Ni el nieto, que me mortifica mucho.
5: Claro.
4: Pero de comprar.
5: Pero en el fondo, la familia como la conocemos, tú mismo, tú tienes cuatro hijos, ¿cierto?
4: Cuatro.
5: La familia como la conocemos, con familias bastante más numerosas de lo que hay hoy día. Y hoy día no es así, por lo tanto, también el anhelo de la casa propia. Tú puedes llegar, ¿qué les gusta? Poder llegar, cerrar y partir.
4: Y chao, claro.
5: Y partir, no tener este arraigo. Por lo tanto, claro. Sí, ahora yo sí creo reforma al mercado de capitales. Si yo hubiera, no sé si lo conversó, no vi el podcast, pero para incentivar la inversión en Chile, sí, que se den muchas más condiciones. Esas cosas sí me parece que son interesantes. Hoy día Chile en algún minuto perdió un poquito.
4: Dejó de ser elegible.
5: Sí. Claro, perdió, se puso más interesante el mismo Perú que está al lado, ¿cierto? Como que Chile fue perdiendo este peso específico de ser un país atractivo para invertir, porque las instituciones funcionan, porque se puso también más peligroso. Yo creo que el tema seguridad influye muchísimo también en las inversiones. Entonces, empezaron a dinamizar eso, sí me parece que es importante, que Chile vuelva a recuperar la inversión extranjera, que aquí empiezan a pasar cosas, que haya incentivo para generar empresas, que siga habiendo pequeñas y medianas empresas, incentivar el emprendimiento, que es esa palabra, ¿no? Que incentivar el emprendimiento para eso, sí, y eso en eso el mercado capital es fundamental.
4: Fundamental.
5: Un mercado capital es sólido, robusto, que funciona, es fundamental. Pero para la vivienda no sé si estamos en la misma página, el país con Quiroz.
4: Claro, lo que pasa es que Quiroz lo que decía es que había que reparar cuestiones.
5: Y ya,
4: el daño al mercado de capitales, por los retiros, entre otras cuestiones, pero él mencionaba los retiros y tiene toda la razón, digamos. Le sacaste 50 mil millones de dólares por los retiros. Bueno, y esa cuestión hizo que el crédito hipotecario se restringiera, se hiciera más exigente, que subió, quedó mucha gente fuera del crédito hipotecario. Entonces el ministro debe pensar, un poco linealmente, atendido a lo que estamos conversando, que mira, reparamos eso y vuelve a hacer lo mismo. Yo tengo mis dudas. Yo, por lo que hemos hablado, tengo mis dudas de que haya chillos que estén pensando exactamente lo que pensábamos nosotros cuando teníamos 30 años menos.
5: Sí.
4: Y yo tuve acceso a tasas hipotecarias entre el 2 y el 3, si no me recuerdo, no estoy seguro. Pero era eso.
5: Pero era muy tipo.
4: Sí.
5: Sí. O sea, la generación nuestra, yo creo que incluso tiene una segunda vivienda. O sea, pudo.
4: Ah, bueno, claro.
5: Claro. O sea, tanto es el arraigo que,
4: bueno,
5: que casa primera vivienda y alguna casita en la playa o en el campo. Y no estoy hablando solo de las clases más altas, de las más. No, yo creo que en los años 90. Mucha gente de sectores menos acomodados hacía el esfuerzo y se compraba un terrenito en alguna parte del litoral central o de algo, y que con los años se fue construyendo una casa. Conozco casos por todos lados, que tiene que ver con este arraigo que tuvimos. Hoy día el mundo es global y Chile es parte de eso. La gente trabaja en Chile, trabaja en otro lado. ¿Cuánta gente después de la pandemia, en que el mundo remoto empezó a que era, ya no era, ya no tenías que ir a una oficina, dijo, ay, entonces si es así, me voy a vivir a otra parte y sigo trabajando en Chile? Hay mucha gente que vive en Miami que trabaja en Chile. Y esto, o sea, tenemos un mundo que es mucho más global. Por lo tanto, ya vivir en Chile no es, reuniones las puedes tener donde estés. Yo revisaría el tema.
4: Es interesante eso, porque además esto de que haya menos arraigo significa que somos un poco más ciudadanos del mundo.
5: Sí, po.
4: Y competimos con el mundo. Entonces uno dice, estaba pensando en el tema de las becas Chile, ponte tú. ¿Y por qué los que se van a hacer doctorados afuera, en Estados Unidos, en Gran Bretaña, en España, no vuelven a Chile a cumplir el compromiso? Incluso tienen la facultad de ir a tribunales para explicar y poder zafar de lo que implica no cumplir ese compromiso, que te lo financiamos todos nosotros. Bueno, lo que ocurre en Chile es que en Estados Unidos, Gran Bretaña y España deben ser los países que más generan doctores, pero además los que más los integran al aparato productivo desde el punto de vista de integrarlos, por ejemplo, al aparato productivo en la industria. Vuelven a Chile esos doctores chilenos, yeah, doctorados afuera, ya que se integran con suerte a hacer un par de clases a la semana en una universidad. Chile es de los países que menos integra la industria a los cerebros, y eso implica fuga de cerebro. Entonces uno dice, ya, ok, queremos desarrollo, queremos crecimiento, queremos mejor idea, queremos pasar a la segunda, tercera, cuarta, quinta, sexta etapa exportadora con tecnología. Bueno, ya, pues, y no hacemos nada.
5: Ya, pues.
4: Usted no dice, ya.
5: Claro. De hecho, yo creo que lo que tú dices es bien interesante, porque ha habido mucha fuga que se fueron a trabajar a Silicon Valley, que se fueron a trabajar a empresas así todo este mundo ya de tecnología, inteligencia artificial, porque fueron afuera, estudiaron, quisieron volver acá, y acá no hay. Hablaba yo con alguien el otro día que me decía, las empresas, sobre todo las empresas grandes, así, los retailers, ¿cierto? Sienten que, porque no les va mal, igual muchas han perdido peso específico, por supuesto, pero sienten que, oye, lo hemos hecho siempre igual y tenemos clientes, tenemos capturado, tenemos un lugar, hacemos estudios de nuestras marcas y estamos súper bien posicionados, estamos muy bien reconocidos, ¿para qué entonces vamos a tener que hacer mucho más? Es como que se van quedando aletargadas porque sienten que, entonces, todos estos cabros nuevos que estudian esto y que están en esta nueva economía y en este mundo que es mucho más revolucionario, dicen, en realidad prefiero irme. Afuera está bastante más valorado lo que yo estudié que acá.
4: Por supuesto.
5: Y eso es un problema.
4: No, por supuesto que sí. Y es un problema serio porque nos resta competitividad, nos resta inteligencia. Sí. Para algo invertimos en aquello y, sin embargo, cuando queremos el retorno no somos capaces de tenerlo a la vista, no somos capaces de utilizarlo. Ahora, también hay otras cuestiones. Si tú me dices a mí que con fondos públicos vaya, y lo decía el Pepe Arias en la mañana, hablábamos más o menos de este tema también. Mm. Me decía, si tú vayas a financiar un doctorado en poesía de habla inglesa del siglo XIV, y vaya a querer que ese cabrón se reinserte acá, está difícil. Lo que nos abre otra discusión, que es lo que decía la ministra Rinconado, que es, oye, bueno, ¿cuáles son los profesionales que necesita el país? ¿Cuáles son los doctores? ¿En qué área? Los profesores decían con todo desatino y tuvo que disculparse.
5: Sí, tuvo que disculparse.
4: Tienen que reconvertirse y transformarse en fuerza de venta o trabajar en el comercio, en fin. Pero uno dice, bueno, es una discusión país que tampoco hemos tenido.
5: No.
4: ¿Qué doctorados mandamos a hacer afuera para que cuando vuelvan no haya, respecto de ellos, falta de demanda?
5: Claro.
4: Y que país no tenía.
5: Y que sean útiles, que aporten, pero esa previo a pagar estos doctorados y todo, hay que ver dónde se necesita más, de todas maneras.
4: Entonces, si usted me dice, no debería estudiar lenguas muertas, no, compadre, yo no te lo financio, están muertas ya. ¿Entendí lo que te quiero decir o no? Yo estoy llamando el ejemplo.
5: Sí, por supuesto. Pero en tecnologías, por ejemplo, siempre dicen que una de lo bueno que tuvo la inmigración venezolana es que los venezolanos estaban muy bien formados en todo lo que tiene que ver con tecnología, esta cosa como disruptiva que se le llama, ¿no? Porque en Chile no habían profesionales tan bien formados como en Venezuela, y empezaron ellos a llegar, todos los que eran profesionales, a llegar y a llenar ese espacio porque tenían formación en la universidad. Entonces uno dice, bueno, entonces también tiene que partir por las universidades. Las universidades tienen que formar a los alumnos en lo que efectivamente se está requiriendo en el mercado. No seguir con las mismas mallas de hace 30, 40 años, sino que hay que hacer una mirada a ver qué es lo que quieren las empresas y a partir de eso formar sus mallas. Yo creo que ahí también nos hemos ido quedando un poco atrás en la formación de profesionales en Chile.
4: Oiga, si no me equivoco, si no saco mal la cuenta, estamos listos.
5: Estamos. Ya.
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4: Ya. Ah, pues. Nos empezamos a despedir entonces.
5: Nos empezamos a despedir.
4: El lunes 31.
5: Oh, mañana primero de septiembre ya. Bueno, vamos a ver. Cantemos victoria.
4: No. Me tengo recelo, porque usted sabe que agosto los voltea y septiembre se los lleva.
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0: Señoras y señores, muy buenas tardes. Comienza Ideas con Fuerza en vivo y en directo, 7-3 minutos, junto a Johannes Kaiser y Gonzalo Fuenzalía, que estaba pidiendo link, por si acaso, no sé si el link se le borra o no entra en el link antiguo. Don Johannes, ¿cómo estuvo el programa el viernes? ¿Me pelaron o no profundizaron sobre materia? No tuvieron la distracción.
1: No estábamos pelando, sí, ¿para qué? Si al final, bueno, tú te peláis solo, ¿para qué?
0: Sí, pues es verdad, el autobullying.
1: No necesitas ayuda.
0: ¿Y el fin de semana, Johannes, tranquilo o trabajas como loco y reuniones partidistas y actividades?
1: Tuve una actividad con gente del partido el día sábado, estuvo muy buena, muy simpática, y ya ahí el viernes, o sea, el domingo, el domingo transmito a través de mi canal de YouTube, que se llama El Nacional Libertario.
0: ¿Y cuántas horas te pegas ahí?
1: ¿Dos? Una hora y hora y media, dependiendo. Luego respondo preguntas de la gente.
0: Hablando con tu gente. Hablando de gente, Gonzalo Fuenzalía, el fin de semana, ¿cómo estuvo?
2: ¿Qué tal, Felipe? O sea, perdón.
0: Nicolás. No, verdad, lo mismo, no te preocupes.
2: ¿Por qué digo Felipe?
0: No te preocupes, viene con el paquete. Ya. ¿El fin de semana no trabajas o igual te lleva a IP y tenía alguna actividad o tranquilo, más bien golf y actividad general?
2: Mira, dejémoslo
0: como que... ¿Está pensando cuál de todas las cosas cuenta, cuál no? ¿Qué peligro hay?
2: Entro al programa y me ataca, entonces estoy viendo si te respondo o no te respondo, pero la verdad no,
0: ¿Cómo te ataco? ¿Por el tema de la gente? Estaba linkeando la conversa para que parezca casual tu entrada, ¿viste?
2: En familia.
0: En familia, ya.
2: Muy en familia.
0: No, porque está Johannes y de repente tiene actividades partidistas el fin de semana, se desconecta un poco. Bueno, cuando es candidato presidencial, está ahí todo el día. El fin de semana no se puede parar.
1: No, pero yo no soy candidato presidencial. Si hasta
0: cuando... No, por eso, cuando eras, digo, antes.
1: No, pero ese es otro tema. En campaña, claro, en campaña no hay pausa. Aunque no, también tiene que ser parte, igual nosotros lo consideramos porque tampoco tiene sentido llegar completamente quemado al final del proceso, porque, bueno, existía una segunda vuelta y nosotros pensamos que podemos pasar a la segunda vuelta. Entonces no necesitas quemarte completamente en segunda vuelta a ser un zombie. Es harta pega esto de una campaña presidencial, una campaña política en general. Es súper intenso.
0: Como le pasó a Kast con Boric, ¿no? En esa segunda vuelta y todo tipo de rumores que viajó a Estados Unidos en estado zombie. Volvió zombie y algo pasó, como que se apagó. No sé si fue monitoreado o no, si alguno de ustedes estaba ahí en ese comando para cagüinear un poco.
1: Mira, la verdad es que no sé qué es lo que pasó ahí.
0: Pero, ¿cachas? ¿Te acuerdas que pasó algo, no? ¿Algo pasó?
1: Sí, me acuerdo. Y sé también que no... Mucho nos preguntamos, porque no era el mismo en segunda vuelta que fue en primera vuelta.
2: ¿Ya? Fue abducido por los extraterrestres.
1: Ahora, claro, como Bianchi. ¿Ah? ¿Vos cacháis ese el senador Bianchi, no?
0: Sí, no. Sí, amigo mío, no lo he visto, pero ¿qué pasó?
1: Se lo llevaron los marcianos.
0: Claro, sí, lo contó en mi programa. A Karim Bianchi. Dice que iba por Puerto Natales y apareció 200 kilómetros más adelante, así después, una cosa bien rara. Y dio la vuelta al mundo porque dice senador de la República de Chile, confiesa haber sido abducido por los marcianos. Fue muy comentado. Lo llamaron hasta de México con el episodio.
1: ¿Te acordás? ¿Cómo era? De ser cierto es como el episodio chileno de Adeo por la galaxia. No sé si conocías el libro o la película.
0: ¿Cuál?
1: Es un libro espectacular que se llama Adeo por la galaxia. Que es como un cabro que sale de la Tierra y se lo lleva a los marcianos y se va a Deo, haciendo Deo por la galaxia, de planeta en planeta.
0: Yo creo que algo lo escuché eso alguna vez. Está muy buena. Alguna vez lo escuché.
2: Fue abducido, pero ¿vio algún marciano o solo apareció en la carretera más adelante?
0: Parece, le aparecieron unas cosas después y todo, uno tiene un señor, le mostró unos libros, no sé, tiene más coletazos la historia.
2: Fue de noche, así, ¿no?
0: Que eso.
1: Bueno, en todo caso, yo quiero aprovechar de saludar también a los familiares de Francisco y Yanes Miranda, sargento segundo carabinero, fallecido ahora el 30 de agosto a los 87 años en Punta Peuco. Él estaba condenado a 5 años y un día por supuestamente haber participado en un secuestro de una detención que terminó en secuestro permanente. Todas esas osamentas que están en servicio médico legal que nadie quería identificar, sabrán que había tenido una ACV, había tenido todo tipo de enfermedades, y quiero saludar entonces al gobierno, ya, que permitió que este anciano muriera en la cárcel. Bien ahí. Creo que la Lorena Pizarro está orgullosa de usted. Eso. Saludos al gobierno. Eso sería. A propósito. Y ayer fue el día del detenido desaparecido, a propósito. Es el presente que siguen habiendo más de 1.300 protocolos de osamentas, cada protocolo con una o más osamentas, ¿ya? Esperando ser identificado en el servicio médico legal, y no lo identifican porque los jueces no quieren, porque los políticos no quieren, porque nadie quiere aclarar esto y no quieren entregarlo a los familiares tampoco. Y esas organizaciones que supuestamente son de familiares detenidos desaparecidos son todas funcionales al Partido Comunista. Entonces ya la cuestión se está poniendo ridícula. Y votaron en contra del proyecto de ley que yo había impulsado, que permitía al servicio médico legal identificar de oficio, sin orden del juez. Y ese proyecto de ley que pasó a la Cámara Baja, con el voto en contra de la izquierda, no toda la izquierda, un par de personas de la izquierda lo votaron a favor, está en la Comisión de Derechos Humanos del Senado, la señora Campillay, y la señora Campillay impide que se vea. Y ahí tienen a los detenidos desaparecidos todavía. Cientos en el servicio médico legal sin identificar. Y ahora vamos a tener todo este mes nuevamente, todos reclamando de dónde están, y saben perfectamente dónde están. Y no los quieren identificar y entregar. Entonces, para hacerle un saludo a todos esos hipócritas, caras de palo, malas personas, que se han aprovechado y han transformado esta tragedia en cosas para beneficio personal y político. Y también a los cobardes de nuestro sector que no están dispuestos a avanzar con esto. Eso.
0: ¿Y en qué están justamente los avances? Te iba a preguntar, Johannes. ¿Hay algo? No, me acuerdo que por parte de la evaluación de los indultos y del servicio médico legal está todo trancado. ¿Eso es voluntad política? No se
1: avanza. Sí, eso es voluntad política. Aquí no se quiere avanzar con este tema y siguen con el mismo cuento. Tienen que hablan del plan de búsqueda. El propio Instituto Nacional de Derechos Humanos, antes de que nosotros levantáramos todo esto, tuvimos comisión investigadora. El propio Instituto Nacional de Derechos Humanos, que supongo que no es sospechoso ser de derecha, yo por lo menos no creo que sean de derecha, planteaba entonces en su memoria del 2023 que el plan de búsqueda tenía que empezar con la identificación de los restos que ya estaban en poder del servicio médico. Pero nadie quiere. Porque si no es que pueden empezar a correr los plazos de prescripción, los jueces no quieren, porque resulta que si aparecen detenidos desaparecidos dentro de estas osamentas, y resulta que hay gente condenada por secuestro permanente, y ha estado condenada durante 20 años por la detención, por ejemplo, una persona que estaba en poder del servicio médico legal, ¿cómo condenaste por secuestro permanente? Lo tenían los mismos jueces, la persona. No, sí, mira, es una chacra, es un desorden, y el Poder Judicial con razón tiene una reputación de miserable hoy día. Se lo han ganado a pulso, trabajándolo a pulso, la falta de respeto de la ciudadanía. Temas políticos. Qué desastre, qué tragedia todo esto.
0: Bueno, yo traí otros temas, pero traí el tema de...
1: No, pero lo quería plantear porque, sí, porque está bien. Es tan fácil olvidar. La gente decía, no, que yo estaba fregando al gobierno de Boric con esto. No, no es cierto. Quizás alguien me podría dar a mí y también a otras personas que me apoyaron en esto. Y quiero reconocerle aquí que a Pamela Giles y a René Alinco, que en su momento patrocinaron este proyecto que terminó en otra comisión, el diputado Alinco, por lo demás, es familiar de detenidos desaparecidos. Reconocerles que hicieron las cosas correctas por las razones correctas. mientras tengo la impresión de que todo el resto trata de hacer de hacerse el loco nomás y de mantener y no, de no hacer olitas y no hacer las cosas bien. Y yo lo encuentro tan, tan deprimente, porque este tipo de cosas vienen a vengarse de la gente y vienen a vengarse los países, mal karma para los países, cuando la justicia está tan degenerada como la tenemos nosotros. Cuando la gente pone, cuando tú ya tienes, no tienes la vergüenza en estas, cuando no tienes vergüenza en estas materias, y estás dispuesto efectivamente a que no, a no entregar a, la, a los familiares los restos de los detenidos desaparecidos, de sus familiares, porque a ti te conviene políticamente, y te transformas en cómplice del supuesto secuestro permanente, políticamente cómplice, porque te conviene. ¿Qué diferencia hay entonces entre aquellos que votaron en contra de entregar los detenidos desaparecidos a sus familiares y los que lo hicieron desaparecer en primer lugar? ¿Está? ¿En serio?
0: Sí, bueno, hay desorden ahí, hay desorden en la... Bueno, la Paulina Núñez dijo que hay un desorden de los ministros que se mandaban solos. Yo les traía el tema, la tesis que se me enarboló por ahí, de que al presidente realmente le faltaba carácter para dominar a los ministros, o no, esto es puro ruido alrededor de la política que vemos.
1: No creo que sea un tema de carácter, no sé cómo lo estuvo Gonzalo. No.
2: Yo lo escuché en la mañana y una entrevista a la cooperativa del presidente.
0: Sí, contestando a los bots, ¿no? ¿Viste la parte de los bots?
1: Sí, no vi la entrevista.
0: La parte de los bots dijo que no, que se había ganado por más de 2 millones de votos, no podían ser los bots los que estaban influyendo.
2: Claro.
0: Y
2: también escuché a Evelyn Matthei en la mañana.
1: A ver, ¿qué es lo que pasa? ¿Se están quejando del tema de marketing? Ok, dele. Gonzalo, por favor.
2: No, escuché a Evelyn Matthei en la mañana, digo, en una radio amiga, está organizando unos té. Tuvo como 5.000 personas que se querían juntar con ella y está juntándose a escuchar. No entiendo bien cuál es la lógica, la verdad. O sea, yo entiendo que hay que marcar diferencias con el gobierno actual. En el sentido de que hay una derecha como más de centro que quiere marcar diferencia y no ser absorbida por el gobierno para las próximas elecciones, pero falta tanto en realidad, y hoy día es tanto lo que hay que hacer. Entonces, bueno, cada uno hace lo que quiere, es libre, pero como que me da la impresión, no entiendo bien un poco cuál es la razón.
1: Yo creo que hay un problema, una falta de comprensión del fenómeno hasta cierto punto, ¿eh? Porque efectivamente, a ver, ¿qué es lo que sucede? Levantar un cierto tipo de temas y mantenerlos arriba en el tema mediático o en las redes sociales, efectivamente te puede dar hasta cierto punto una ventaja política. Ya, ese no es ninguna novedad, pero al final es lo mismo que hace una editorial del Mercurio o la Tercera. Quizás los alcances son distintos, pero la lógica es la misma, ¿de acuerdo? Una cosa muy distinta en Chile es el tema de la votación, porque la votación en Chile, gracias a Dios, y espero que nunca sea electrónica. Aquí no hay una intervención en lo que son el proceso electoral mismo. El voto se hace con papel, con lápiz, la persona presencial, se cuenta manualmente y después se entregan los datos y hay planillas en papel, es decir, no es lo mismo, me explico lo que voy. Es mucho menos susceptible lo que sería una intervención electrónica que lo que, por ejemplo, en Estados Unidos, para qué hablar de Venezuela, que tiene todo el sistema tecnificado y digitalizado y por eso es tan fácil robarse las elecciones. O Brasil, también tienen máquinas de votación. Ya, una vez dicho esto, hacer presente lo siguiente. Sí, esta cuestión sirve para elevar infundio, pero un libro también. Ya, una entrevista también, y esas cosas quedan dentro de lo que son las inteligencias artificiales, y es parte de lo que es el marketing político hoy día. Yo encuentro que aquí la verdadera falta no está necesariamente en el uso de ese instrumento, ¿ya? porque te haces cargo de lo que son las nuevas tecnologías. No, la verdadera falta está en la multiplicación de ciertos mensajes que quizás no son de caballero. Eso. Ahora sí, hacer presente que el ataque a Evelyn Matthei por el tema del Alzheimer empieza en una cuenta de izquierda. Y la izquierda está llena de bots también, y de granjas, de bots. Entonces a mí me parece bien extraño estas cuestiones como el paren al ladrón. Y por otro lado también hacer presente que no, la gente... A ver, les voy a hacer presente lo siguiente. No fueron los bots los que fueron a quemar iglesias, no fueron los bots los que incendiaron nuestras ciudades, los bots no se andaban metiendo cosas en el traste frente a la Universidad de Chile, no fueron los bots los que andaban disfrazados de dinosaurio, los bots no insultaron a un coro de niños que estaban cantando el himno nacional, ni se sacaron la bandera del traste. No fueron los bots los que le dijeron a la gente que le iban a robar la plata de sus AFP, ni los que pusieron en duda la propiedad sobre las segundas viviendas. No fueron los bots los que propusieron un sistema racista que nos iba a transformar en 12 o 13 o 1000 naciones distintas, cada uno con su sistema judicial distinto. Y no fueron los bots los que se robaron la plata a las fundaciones. No fueron los bots los que no reconstruyeron Valparaíso y Viña y se pitearon la plata y se la llevaron para no sé dónde. No fueron los bots los que tenían 2.700.000 personas esperando en lista de espera. Entonces, cuando llega a la izquierda y dicen que aquí perdimos la elección por los bots, tengo la impresión de que están completamente locos de atar y no tienen ninguna capacidad de autocrítica respecto del desastre que hicieron y que dejaron al final. Porque la patada en el traste se las mandaron por ineptos, inútiles y degenerados. Eso.
2: No sé si degenerados, pero...
1: Lo de la bandera chilena, absolutamente degenerado. Sí. Las intervenciones en colegios en Arica, Talcahuano, etcétera, donde los niños les andaban presentando cuestiones sexuales, tanto así que terminaron niños vomitando bajo el gobierno de Boric, degenerado. El andarles metiendo en los planes educacionales todo tipo de porquerías del PAIC, degenerado. Degenerado. Esa es la palabra. Literalmente, de género. ¿Te acuerdas que tenía un problema de género? Degenerado.
2: No, ahí cuando estuvo Caramaros ahí trajo la fiesta.
1: Claro, la fiesta, sí. Teníamos el primer presidente de género fluido.
2: Claro. O está ahí en silencio, Nicolás Larraín. Oye, pero. No te escuchamos para nada. Y ahora te fuiste. Oye, pero mira.
1: Ahora se cayó la conexión.
2: Oye, pero lo que pasa es que yo. Estamos claros que nadie gana una elección por voto. O sea, no. Está bien, puede influir, puede generar.
1: Lo que pasa es que entrega información que de otra manera no le llegaba a la gente.
2: Claro, está bien, o sea, está bien que ahora aparece un personaje que alguien lo contrató y lo contrataron para la campaña del rechazo, ya está bien, pero nadie puede decir, no, perdimos por culpa de la red y el bot, porque puede haber influido, pero no es...
1: Los de las redes tienen razón, ¿eh? Yo te diría que las redes sí, porque tenían completamente controlada la prensa, ¿te acordás por el 18-10? La prensa no, haciéndole queque, Neme haciéndole queque a la primera línea. Cavada, el Julio César Rodríguez, que era la cara a propósito de Nicolás, Julio César Rodríguez, que era la cara de la lista del pueblo.
2: ¿Ya? Claro, Nicolás le iría a ir pegado con eso, hombre.
1: Claro, le iría a sacar la mugre con lo de la lista del pueblo.
2: Le iría a ir pegado que era la cara de la lista del pueblo.
0: Lo que les quería decir cuando me censuraron es que tuve una conversación con alguien de izquierda que decía todas las frases que Cerimedo había pauteado que se repitieran como loco, y es muy coincidente mi posición con la de Johanna. Le dije, oye, tenéis claro que ustedes ayudaron harto con episodio del Stingo, te tengo el listado completo para que no digáis que...
1: Entonces, no pensamos, es que no eran mentiras. Claro. Lo que hicieron las redes fue multiplicar lo que entregó la izquierda.
0: Los highlights claro, que tiraban ellos.
1: Porque la prensa lo tapaba, porque era como inconveniente, incómodo, los periodistas trataban de no hablar de esto, pero esta cuestión en los medios, o sea, en las redes, bueno, pero ardía. Pero eso fue porque ellos entregaron el material. Y ese tema, claro. Y ese tema es un tema del cual se tienen que hacer cargo. Si es, son ellos, eso es ellos. Eso es lo que son. Yo, por ejemplo, a Stingo le pondría una estatua al lado de Baquedano. Gracias, Stingo, por favor, concedido. Uno se había hablado tanta tontera. Quizás, quién sabe en qué terminamos. Pues lo de Stingo fue haber sido honesto. Él fue honesto con lo que querían hacer. Se querían pitear la plata de las pensiones de la gente y llevársela para la casa. O sea, y utilizarla para sus temas políticos. Y el tema de, y Jadué cuando habla entonces las segundas viviendas, el derecho a la vivienda al mismo nivel del derecho a la propiedad, ¿te acuerdas? ¿Por qué? Porque con eso, chuta, claro, la segunda vivienda como en España, la segunda vivienda, si tú estás ahí arrendando, eres un viejito que te había comprado una casa para poder arrendarla, para apoyar tu jubilación y todo el tema, te caen con una mano por delante y una por detrás. Al arrendatario no lo podía echar porque era lo que se protegía era la tenencia de la casa, no la propiedad. Entonces, mira, si lo que aquí, ¿para qué hablar del tema de la entrega de mar a Bolivia, que también se discutió? Entonces, mira,
0: si. Ah, es el video que me mandaste de Julio César.
1: Claro,
0: estaba de acuerdo con el mar a Bolivia en vivo el lunes.
2: Hace muchos años, pero le quería el mar a Bolivia.
0: Claro.
1: Que tú tienes derecho a cambiar de opinión, pero no te hagas tampoco el desentendido que no la tuviste, no la defendiste.
2: Sí. ¿Ah? Uno no tiene por qué estar de acuerdo con lo que piensa, Johannes.
1: No, pero es que también uno es bastante, es distintas personas a lo largo de la vida.
2: Sí, uno evoluciona también. Sí, eso es verdad. O sea, se mandó un condoro ahí cuando era otra persona, pero
1: ahora, el condoro en la lista del pueblo se lo pegó ya viejo y peludo.
2: Sí, está ya más maurito ya.
0: No sé. 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Nos separamos unos segundos y seguimos aquí en Ideas con Fuerza en Radio El Conquistador.
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0: Volvemos a Ideas con Fuerza en Radio El Conquistador. Estamos con un lesionado, porque desapareció Nicolás Larraín. Seguimos nosotros con Johannes. Oye, te voy a comentar. No, yo vuelvo un poco al tema de la Evelyn Matthei. Lo que pasa es que, a propósito de la reforma, a propósito de este nuevo estado de excepción constitucional, que salió todo desde la derecha, porque es increíble, porque no hay oposición articulada, me refiero.
1: Lo que hay es un par de gritones, pero claro, aparte de eso no hay un sentido de... No actúan de manera lógicamente consolidada, y lo hacen.
0: Claro, o sea, no hay oposición articulada en el fondo, sino que hay, claro, gritones por aquí, por allá, en fin. Y lo que hay, por el contrario, cuando no hay oposición, termina habiendo oposición dentro de como de lo cercano. Y yo siento que como hubo como una... con este proyecto de ley, con esta frase de la iliberal, que no es muy marquetera la frase en todo caso, pero iliberal, como que

0: surgió una oposición al proyecto, más te diría, más que de la izquierda, de Chile Vamos. ¿Ah? Y un poco la aparición de la Evelyn Matthei hoy día es un poco, se sustenta en eso. O sea, que en el fondo, oye, estamos frente a un gobierno que quiere, como estoy diciendo, no, no se malinterprete, no, no estoy diciendo que eso lo dijo, sino que uno pudiese interpretar como que estamos frente a un gobierno que quiere una dictadura y propone un proyecto de ley que claro, en manos de cualquier presidente, no el actual, obviamente, podría transformarse en una dictadura, pero en el fondo también estamos diciendo, bueno, también en manos de este gobierno se puede transformar ese Estado en una dictadura.
1: En manos de cualquier gobierno.
0: Claro, en cualquier gobierno, pero como que hay una lógica como de diferenciación, ¿ah? Con esto del iliberal. Eso es lo que yo, como que yo siento. Hoy día porque me llamó la atención por la aparición hoy día de la Evelyn Matthei en la radio. Entonces, como que hay una lógica, veo yo, como en Chile Vamos, de decir, oye, tenemos que separarnos del gobierno y no ser lo mismo, que no nos confunda, o sea, con el gobierno. Y como que el gobierno les dio como un espacio para marcar una diferencia, ¿ah?
1: Mira, lo que está claro es lo siguiente: yo no veo que este proyecto haya pasado por Alvarado o haya pasado por el propio García.
2: García Rubino, los que cachaban de Congreso.
1: No lo veo, no lo veo. De alguna manera, tengo la impresión, porque a ver, yo lo conversé en su momento y le dije al ministro Arnau, le dije, oye, esta cuestión, por lo menos el tema del estado de excepción y el tema de cómo se están nombrando las organizaciones que supuestamente ser criminales o terroristas. Ya, requiere una segunda mirada, porque así a la ligera, difícil que te lo respaldemos. Y el estado de excepción claramente no flotaba. Sí, hay un tema de sistematicidad dentro del tema. Tú no agarrás de las fuerzas armadas y las pones como subordinadas de las fuerzas policiales. Es un desorden, ¿ya? Okay. Pero más allá de lo que es el tiempo y no tengo la impresión de que nos hayan tomado en cuenta. Y digo, porque por lo menos nosotros tiramos la advertencia, dijimos, oye, ojo con esta cuestión. ¿Ya? Y de alguna manera no sé si nos
2: O
1: tomaron en
2: sea, perdón,
1: serio.
2: Johannes, o sea, confirmas que hubo reunión previa que Kast
1: No,
2: dijo y alguien, ya, tú tuviste.
1: no, no, yo me reuní con
2: No.
1: el ministro de
2: No, con
1: Seguridad.
2: Al, claro. Porque no sé si vieron a la Pamela Gili.
1: De hecho, está en la prensa y lo subió él en su Twitter en su momento.
2: Ya.
1: Entonces yo conversamos con él, había ciertas cosas en el punto pacífico, hay otras cosas que había que trabajar, pero lo que más me sorprendió fue lo siguiente: en ese momento y en esa reunión no fue con documentación sobre la mesa, es decir, con el proyecto. Yo le dije, oye, preséntenlo, o sea, muéstrame, porque una cosa son los titulares y otra cosa el proyecto definitivo. Ahora, ¿qué es lo que hay detrás? No tengo idea, para serte bien franco y honesto. Y la gente que viene y dice, no, es que Kast o que el gobierno, que estos son, que son extremistas, todo el tema. ¿Por qué me hace ruido el proyecto? Porque el proyecto no conversa con lo que es la tradición constitucional chilena. Mira, ojo, nadie puede decir, porque el sistema de estados de excepción que está en la Constitución de 1980 es el sistema de estado de excepción establecido por la Convención Ortúzar. ¿Ya? Es todavía el mismo sistema, ahí no se ha modificado nada. ¿Ok? Entonces, o se han modificado ciertas cosas en el estado de emergencia para que las fuerzas armadas puedan detener, ¿ya? En el norte, cuestiones así, ¿ya? Pero en principio la lógica no se había modificado nada. Entonces, la pregunta que tú tienes que hacerte es, ¿por qué se presenta un estado de excepción que no conversa con la lógica de estados de excepción de la Comisión Ortúzar? ¿Ya? Y eso es lo que no se comprende. Porque tiene mucho más, de alguna manera, se entiende mucho más el tema de la declaración de organizaciones terroristas. Por ejemplo, en Estados Unidos tú lo tienes, que es el Patriot Act. Pero, ojo, una cosa es que tú declares una organización criminal como una organización terrorista. Otra cosa es que tú persigas organizaciones criminales o los pongas al mismo nivel de organizaciones terroristas. ¿Qué es lo que sucede en Estados Unidos cuando tú decides o declaras a una organización que es una organización terrorista? La podéis bombardear, le podéis disparar con lo que sea. O sea, no tienen derecho a defensa. Los agarráis a bombazos, les disparáis con la artillería. Los gringos no.
2: Todo permitido.
1: Termináis, todo permitido. Y si detenís a alguien, lo mandáis a Guantánamo. Entonces, ¿cómo conversaba? Y eso es lo que yo estoy tratando de entender. ¿Cómo conversa entonces la lógica constitucional nuestra, ya, con esta cuestión que más bien parece como una mala copia de lo que se hace en Estados Unidos?
2: Sí, yo te citaba a la Pamela Giles, que la vi. Claro, la vi en una entrevista que trataba de ignorante a Raúl. Se hace un picnic justamente por lo mismo que estás diciendo. Y dice, ¿cómo no hablaron con un constitucionalista y todo? Y yo siempre pienso, no sé si soy el único ciudadano en eso, tratar de ver detrás de qué les pasó. Se les calentó el hocico. ¿Cómo llegamos a eso? Porque han pasado los días y no ha aparecido alguna explicación. No, sí. Para eso que estás diciendo tú, la parte fuera de la norma, y que se han ganado una capotera. No, o había... camotera. No sé si ustedes decían capotera o camotera.
1: Se lo voy a decir plan, francamente. Esto no era plan, no era parte del plan que, o no es parte de lo que estuvo trabajando la ministra Steiner. Esta cuestión entra después. Esto no era plan de campaña. Esto no estaba en el plan de campaña o en el diseño de campaña de Kast.
2: O sea, ¿este puede ser bravata a Raúl? No lo creo. Se ve muy disciplinado.
1: No, yo la verdad es que es un tema que va a ser interesante. Probablemente la historia le dé muchas vueltas. Quizás en algún momento sepamos por qué se hace. Yo tengo la sensación, y lo puedo decir con espero no cometer un desaguisado, pero yo tengo la sensación de que esta cuestión, como se presenta más encima, en paralelo al tema este del escudo de las Américas, como los Estados Unidos desde 1990, de los años 90, que andaban demandando que las Fuerzas Armadas latinoamericanas se involucraran en el combate al narcotráfico. No hay ninguna novedad. ¿Ya? Entonces, no sé si hay un enganche ahí, pero teóricamente es una posibilidad de que haya habido, entonces, para poder incorporarse o operar en ese marco, se haya tratado de hacer una modificación que no conversa con nuestra Constitución. Pero la verdad, son puras especulaciones, lo mío.
0: Claro, pero al final eso... sí, pero eso que tú mencionas al final de la Escuela de América es, claro, es lo que pueden proponer en Estados Unidos, pero eso se baja a tierra
1: en de nuestra manera.
0: Claro, nuestra idiosincrasia institucional, nuestra tradición constitucional, o sea, lo que dictaminen o establezcan en un sistema anglosajón, que es totalmente distinto a nuestro sistema, es muy diferente. Eso dice, ya, veámoslo cómo lo adaptamos acá. Y todos sabemos que la lógica del Estado de excepción constitucional descansa en que el mando propiamente tal de ejecución pasa de lo civil a lo
1: militar.
0: Entonces, dejar esta figura ambigua es lo que más ha provocado crítica, en el fondo. Es decir, mire, el presidente es el que va a definir lo que se va a hacer.
1: ¿Y que te genera una cuestión que no tenés en el sistema americano? Porque tú en el sistema americano, si tú utilizas las Fuerzas Armadas para el combate al narco, por ejemplo, lo que está pasando en el Mar del Caribe, man, y vuelan unas lanchas con narcotraficantes, y vuelan los pedazos de narco con los kilos de coca, ¿ya? Si hay algún problema, lo ve el Tribunal Militar de los Estados Unidos. En cambio, en Chile, en el estado de sitio, claro, lo ven los tribunales militares. Pero en el nuevo, en el que estaban proponiendo, lo verían tribunales civiles.
0: Ese claro, que porque lo militar tiene una lógica de colaborativa.
1: No, es que no puede ser que tengáis a los militares de aguateros, de carabineros. ¿Por qué? Porque si tú necesitas de los militares, es porque estás necesitando entonces de fuerza letal, de niveles de fuerza tales que no es capaz carabinero de levantarlo.
0: No, si yo creo... Yo aquí creo que en el fondo hubo un mal diagnóstico. Y alguien vendió esta pomada, que no sé quién fue, sin mucho conocimiento, como como constitución, no sé, como jurídico, así básico, ¿no? Tampoco así
1: tan. Pero tampoco de seguridad o defensa. Porque no hay, claro, no conozco a alguien, no conozco a uno en las Fuerzas Armadas o de orden que diga esto es una buena idea.
0: Claro, porque
2: no conozco a nadie, no ha salido nadie, todos hasta los del gobierno regulan. Hasta los lógicos escaparon. No sé,
0: estoy pensando en voz alta, pero uno quiere plantear una cosa así, lo primero que hace es llamar al ministro de Defensa y le dice, oiga, pregúntele, o sea, vea si hay agua en la piscina con el ejército, con la Armada, este tema, ¿qué opinión tienen ellos? O sea, primera cosa, o sea, para saber qué opinión tienen ellos. Segundo, haría que, no sé, es como una cosa nueva, distinta a lo que son los estados de excepción. O sea, me imagino que hay cierta, más que si se puede o no se puede, es calza o no calza dentro del modelo constitucional que tenemos. No sé, me parece tan burdo el proyecto. Aunque considero que la idea está bien, o sea, yo estoy seguro que después de tanta práctica, después de tantos años de estado de excepción en el norte, o sea, hay tanta experiencia para decir, oye, que la verdad es que necesitamos más facultades para que el ejército pueda hacer esto, necesitamos esto, otro, ya, yo te la compro, que de todas maneras está claro que se necesitan ciertas facultades, ya, pero el resultado que se ofrece para eso, es pésimo.
1: Oye, dado que el tema del estado de excepción, de alguna manera está chupeteado, yo creo que está absolutamente muerto, pero no podemos dejar pasar ahora, en esta ocasión, una noticia que a mí supongo que va a llevar a las feministas a protestar frente a La Moneda, o frente a la calle Londres, o sea, a Vicuña Maquena. Mira el titular. Fiscalía investiga denuncia contra miembros del GAP, que son estos del Grupo de Acción Popular, creo que sea algo así, por violación y trata de personas. El grupo de ultraizquierda se dedica a reclutar estudiantes de liceos emblemáticos. Resulta que tenían a una niña a la cual prostituían y la amenazaban para obtener fondos para
2: el movimiento.
1: Al movimiento. Dice entonces, cita, el libro corroboró con Fiscalía de la PDI que se encuentra vigente y en desarrollo una causa que se abrió por la denuncia que se interpuso una mujer 2022, estamos a 2026, ¿ya? Y que involucraría a esta organización de ultraizquierda. Pregunta a la Fiscalía por qué no han avanzado con esto. En serio, ya es como mucho. Que hasta la actualidad empapela los frontis de colegios con afiches y arroja flyers en la entrada de estas instituciones tratando de reclutar menores a su causa. Los miembros del Grupo de Acción Popular, que son exfrentistas, exmiristas, pura gente de toda una vida, me obligaron, dice ella, me obligaron a prostituirme en distintas ciudades chilenas entre los años 2014 y 2017 bajo el argumento de financiar al GAP y bajo amenaza de hacerme daño a mí y a mis seres queridos por traicionar a las necesidades del partido. Indica la mujer que poco después de acudir ante la justicia ofreció entrevistas en medios argentinos para contar su historia. ¿Qué te parece, compadre?
2: Chut. Se pasó.
1: ¿Ah?
2: ¿Y no, pero está claro que cuando...
1: ¿Van a ir la feminista?
2: No van a ir. Cuando les toca unos temas, fíjate que había un episodio que le estaban reclamando, pero con escandalera, algo que no hizo Pérez Maquena como canciller a propósito de los dichos argentinos. Y es verdad que cuando... A Boric le pusieron los espantapájaros, los quitasoles, los radares, no sé qué. No me acuerdo qué lo que eran, era uno, no.
0: Espantapájaros.
2: Hay paneles solares.
1: Paneles solares, sí, que eran como
2: tres. Que reclamó, dice que lo que corresponde es que después va la nota de protesta para que se modifique la ley o algo, que no hacen nada. Pero ahí todo el coro de izquierda, cuando es de un lado, no reclaman y cuando, ¿me entiendes? Entonces
1: Me van a decir, obligaban a la niña a prostituirse para financiar el partido. O sea, ¿qué nivel de delincuentes son esos? O sea, a unos niños los mandan a quemarse, ¿ya? Y a transformarse en terroristas, y a la otra la prostituyen. Pero oye, viejo, ¿y la fiscalía desde el 2022, pasmá? Por eso hay que tener acusación constitucional a los fiscales, damas y caballeros. Porque una cosa así merece una acusación constitucional que saquen cascando al fiscal a cargo.
2: y eso para cambiar eso es... ¿La propone el Ejecutivo? ¿Quién propone cambiar eso?
1: ¿La reforma? No, nosotros la vamos a proponer. Ahora lo vamos a meter como indicación.
0: Puede ser iniciativa parlamentaria.
2: ¿Hay agua para la piscina?
1: Vamos a ver. Pero la verdad es que a estas alturas hay tantas cosas... Mira, no existe ninguna razón por la cual la Fiscalía tenga que tener otra condición que los magistrados de los altos tribunales de justicia. Eso es. Si tú puedes acusar constitucionalmente a un juez de la Corte de Apelación, a un juez de la Corte Suprema, puedes acusar a un fiscal. Y en eso yo no me pierdo. Yo creo que aquí hay cosas que realmente... Cuando te parece una cosa así, y son 4 años, es el 2026, la denuncia se interpone el 2022 y no ha avanzado la fiscalía. Bueno, ¿eso es notable abandono de deberes o qué? ¿Cómo hay que tener una investigación abierta por 4 años y no llegaste a ninguna conclusión? Por último, llega a la conclusión de que no hay nada. ¿Me explico?
2: Ni eso.
1: Pero ni eso. Entonces el sistema no está funcionando.
2: Uno ve eso por tantos lados, por tantas partes, que porque estáis contando una cosa a otra, tenemos la sensación que es un descampado desde los... no te quiero involucrar, Gonzalo, pero desde los tribunales de justicia, estos jueces que reclaman por la... ¿Quién manda? ¿Dónde hay una autoridad que uno confíe que algo se va a reclamar?
0: No, pues eso lo que señala Johannes del CAP es una investigación que está en la Fiscalía todavía.
2: Claro, yo no sé, pero la sensación que el del ciudadano es que nada llega a nada. ¿Todos me entendí? Eso es lo
0: no,
2: que
0: te digo. Hay cosas que llegan, si no nos pongamos, hay cosas que llegan. No digamos que no, si todos los días salen...
2: Las que llegan son las de los ciudadanos que cometemos multas, porque las de la autoridad, esa es la que no... La de las autoridades parece como que son muy blandengues.
1: No, lo que hay, voy a decir una cosa, lo que hay es una tolerancia, en mi opinión, inaceptable hacia cualquier delito que se cometa desde la extrema izquierda de Chile. Es tolerancia. El sistema judicial y fiscalía en Chile tolera los delitos que se cometan desde ese lado. Hay pocas excepciones, al final, porque ya la cuestión no había más, la presión fue demasiada, terminó preso Yaitul y otro. Pero lo que pasó en... Pero aquí hay tantas cuestiones que no se explican. El tema del caso Fundaciones es una vergüenza. ¿Qué tan difícil es hacer el seguimiento de las platas ahí? Y así sí, las cosas así, no van a decir, van a decir todos inocentes, vaya a ver. Todos inocentes. Yo te juro por Dios que estoy frustrado. Yo creo que el sistema... La República va a terminar muriendo de la mano de sus jueces y de sus fiscales. Y quizás sea eso lo que quieren, porque, bueno, quieren destruir el sistema. No sé. Hay que corregirlo antes que sea demasiado tarde. Mi opinión.
2: Ya, jóvenes, si Dios quiere, nos vemos mañana. Les deseo un feliz inicio de septiembre 18. Y...
1: Eso. Mañana, primero de septiembre, ya saben, y sobrevivimos a gusto.
2: Venimos. Venimos con chupalla. Ya, chiquillos, muchas gracias.
0: Nos vemos. Chao,
2: gracias. Cuídense.
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